0: Copa Sudamericana, a Lugo, a esa generación, claro, ¿no? Claro. A esa generación de
1: fútbol. ¿Y tú de qué barra eras?
0: En esa particular no vivía acá en Cusco, vivo a una hora de acá, se llama Paruro, la provincia. Ajá. Entonces yo estudiaba allá, no tuve la oportunidad de venir esa vez acá, pero ahora sí, a muerte, así a alentar Cienciano.
1: Listo, hermano, muchas gracias.
0: Muchas gracias, Tanque.
1: Gracias. Igualmente, hermano. Chao. Chao, hijo, cuídate. Ahí está, ya ves, la gente se... Escúchame,
2: para mí ha hecho algo, ha hecho algo.
1: En vivo.
2: Sí.
3: El cusqueño es amoroso.
4: Bueno, esa... Muy bien, y con ese informe de lo que será este encuentro de Copa Sudamericana que cierra la actividad esta semana, cerramos la programación deportiva a esta hora. Nada más, antes invitarlos a que continúen en sintonía de Ondas Cañares.
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6: Es la hora 19:03.
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11: Saludos cordiales, bienvenidos a su informativo Actualidad, tercera emisión. Hoy es jueves 10 de septiembre de 2026. Daniel Salcedo dio su consentimiento ante la Corte Nacional de Justicia para ser extraditado a Estados Unidos en el marco de una solicitud presentada por las autoridades de ese país. El secretario de Estado de Estados Unidos, Marco Rubio, informó que la banda narcodelictiva Los Tiguerones es declarada organización terrorista. Con el resumen más completo de las informaciones del Ecuador y el mundo, iniciamos. Estos son los titulares.
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11: Daniel Salcedo acepta ser extraditado a Estados Unidos. Gobierno de Estados Unidos declaró a los Tiguerones como grupo terrorista. Abdalá Bucarán Ortiz y su hijo Jacobo Bucarán son sentenciados a 9 años de cárcel por el caso Pruebas COVID-19. Daniel Salcedo no tuvo más opción que rendirse y aceptar su extradición a Estados Unidos, dice ministro Reinberg. Fuerzas Armadas aprehenden a presunto integrante de los talibanes en Sauces 4. Ecuador proyecta para 2029 nueva interconexión eléctrica con Perú por 277.7 millones de dólares. Asambleísta de Revolución Ciudadana Verónica Iñiguez pide explicación a Marco Rubio por el proceder del ejército de Estados Unidos en las costas ecuatorianas. Planteamos polígrafos, pruebas de confianza y unidades de control patrimonial para vigilar en tiempo real a los servidores judiciales, dijo Rosa Torres, asambleísta por ADN. En lo internacional, nuevos bombardeos en el Golfo disparan el petróleo por encima de los $100. En los protagonistas, Yuri Colorado, el niño nos convoca para proteger la vida de los ecuatorianos. Patricio Aro, dar una respuesta común a una amenaza común debe ser la clave contra el narcotráfico.
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11: Daniel Salcedo será extraditado a Estados Unidos después de expresar su consentimiento ante la Corte Nacional de Justicia, según la información proporcionada. El ciudadano compareció este 9 de septiembre ante la Corte Nacional dentro del procedimiento iniciado a partir de una solicitud de extradición presentada por las autoridades estadounidenses. Durante la diligencia, Daniel Josué Salcedo Bonilla manifestó su consentimiento de ser extraditado a Estados Unidos. La información proporcionada por Fiscalía no especifica los delitos por los que es requerido por las autoridades estadounidenses. El tribunal que tramita el caso en ese país no ha dado ni la fecha prevista para concretar su traslado. Tampoco detalla las actuaciones que deberán cumplirse en Ecuador después de que el ciudadano aceptara la extradición. El proceso continuará conforme el trámite correspondiente hasta que se concrete su entrega a las autoridades de Estados Unidos. En Ecuador, Salcedo mantiene una condena por corrupción en los sectores de salud y justicia, y también está procesado en el caso Magnicidio FB, en el cual se investiga a los presuntos autores intelectuales del asesinato del ex candidato presidencial Fernando Villavicencio. El ministro John Reinberg confirmó que Daniel Salcedo dio marcha atrás en su negativa y aceptó su proceso de extradición tras una serie de gestiones y un cambio en su postura inicial. El gobierno nacional aseguró que el trámite con las autoridades estadounidenses se agilizará. Aquí las declaraciones del ministro Reinberg.
12: Sí, bueno, yo creo que algo lo debe haber convencido de cambiar del no al sí, y ha aceptado la extradición, me parece lo más inteligente que puede hacer, y bueno, esperemos que en poco tiempo más, tanto él como la otra persona que se encuentra, Herrera, sean ya extraditados, entre otros grupos más que también ya aceptó, otros al gerente, por ejemplo, que también va a ser extraditado, y en ese trabajo vamos a continuar. Hemos sido siempre muy claros, la línea de gobierno es clara, ¿cuál es el peor castigo para ellos? La extradición hay que cumplirse. ¿Cuál es el peor castigo? El encuentro también se lo cumplimos.
13: Herrera y Salcedo fueron los que ya aceptaron. ¿Cuándo sería ya la extradición?
12: Bueno, ya esto es un proceso que debe seguir, que va a ser mucho más corto, por lo que ya aceptaron ellos la extradición. Ya depende de ponerse de acuerdo con las autoridades norteamericanas, quien vienen a recogerlos para llevárselos, pero hay un proceso que debe seguir, que yo espero que no pase 30 días en la mejor de las opciones.
11: El secretario de Estado de Estados Unidos, Marco Rubio, anunció durante su visita oficial al país que el gobierno estadounidense designará a los tiguerones como organización terrorista internacional como parte de una ofensiva contra las estructuras criminales que operan en el país. Rubio hizo el anuncio durante una declaración conjunta con autoridades ecuatorianas, en la que destacó que Washington considera a estas estructuras como organizaciones que superan el ámbito de la delincuencia común. La medida se suma a las designaciones adoptadas previamente por Estados Unidos contra los Lobos y los Choneros, mencionadas por Rubio como parte de la estrategia estadounidense frente al crimen organizado transnacional. Tras la reunión con el presidente Daniel Noboa, el secretario de Estado de Estados Unidos, Marco Rubio, anunció esta declaración, además que asegura solicitará al Congreso $45 millones para destinar a la lucha contra los grupos de delincuencia organizada en el país, más de $10 millones para la lucha contra la minería ilegal. Rubio agrega que Estados Unidos otorgará un buque de la Guardia Costera de Estados Unidos y se entregarán en total 12 buques navales. Aquí sus declaraciones.
14: No tenemos mejor aliado en la región en términos de enfrentarse a lo que es la amenaza criminal transnacional, porque es una amenaza criminal transnacional. Es una cosa que ha cambiado en los últimos años. A veces los habíamos acostumbrado a grupos y bandas criminales que operaban dentro de un territorio nacional, pero hoy lo que vemos es una red de grupos terroristas, ni lo vamos a llamar criminales, son terroristas que están atacando país tras país, amenazando el estado, el bienestar y la salud y la seguridad de nuestros pueblos. Y para tratar con un tema transnacional tiene que haber una coalición de países. Y uno de los países que más ha participado en esto y más está haciendo para enfrentar eso es Ecuador, y por eso estamos aquí en el día de hoy. Y estamos haciendo muchas cosas juntos. Nuestras fuerzas élites están trabajando conjuntamente a diario de manera que realmente no tiene precedente para desmantelar a estos grupos terroristas que están haciéndole tanto daño a este país, a nuestro país y a muchísimos países de la región. A la misma vez estamos trabajando, le vamos a pedir al Congreso norteamericano 45 millones de dólares adicionales para seguir contribuyendo a este esfuerzo de desmantelar estos grupos y acabar con ellos para siempre. A la misma vez estamos también lanzando un esfuerzo de 10 millones de dólares para lo que es la minería ilícita, que se está robando la riqueza del país. Eso debe ir al beneficio del pueblo, no al beneficio de grupos terroristas. Y también tenemos esa iniciativa. Puedo anunciar que estamos entregando un buque de la Guardia Costera de los Estados Unidos aquí a Ecuador para que ellos lo puedan utilizar, de 110 pies. Y encima de eso vamos a transferir a 5 más interceptores en los próximos meses, que llegará a un total de 12 en total de estos buques navales, 12 en el último año. Y hay que decir que los resultados se están enseñando. Ustedes han podido intervenir y tomar posesión de un número histórico de drogas en el último año, algo que no se había visto anteriormente. Te diré que como parte del esfuerzo de la administración del presidente Trump, hemos sancionado a 15 entidades criminales terroristas y a individuos, y hemos identificado a 10 compañías comerciales de pesquería de pesca, y hemos bloqueado que estaban también participando en acciones ilegales, y eso es importante y sobre eso vamos a seguir. Le puedo decir que en el día de hoy hemos tomado la decisión de parte del gobierno de los Estados Unidos de designar a los tiburones como otro grupo terrorista, y eso viene encima de ya lo que hicimos anteriormente con los choneros y los lobos y otro grupo más que no me acuerdo el nombre ahora, pero eran los tres grupos adicionales, y ahora hoy con los tiburones también. Estos grupos, como voy a repetir lo que dije anteriormente porque es importante añadir esto, no estamos hablando de una mafia normal, no estamos hablando de criminales, estamos hablando de terroristas que realmente en muchos casos tienen armas y equipo que se parece a un ejército nacional de algunos países. Estos no son grupos comunes, obviamente participan en crimen común, pero tienen capacidad terrorista y es a nivel de la región. Y eso hay que enfrentarlo, eso hay que desmantelarlo, eso hay que derrotarlo. Y nosotros estamos comprometidos a eso. También hemos trabajado sobre temas económicos, hay enormes oportunidades económicas. La responsabilidad número uno de cualquier gobierno es la seguridad del pueblo y del país. Pero encima de esa fundación tiene que venir la prosperidad, la oportunidad económica. Y existen enormes oportunidades económicas. Su economía está creciendo a un nivel impresionante, pero puede ir más todavía. Puede acelerarse más todavía al beneficio del pueblo. Y estamos buscando qué oportunidades existen, y sabemos que hay muchas ya, para que la economía norteamericana y la economía de Ecuador puedan participar en conjunto para crear ese tipo de prosperidad que ayude a ambos países. Así que con todo esto estamos comprometidos 100%, y quería venir hoy, obviamente, como parte de esa visita, añadir todo esto, seguir trabajando sobre todo esto y tener logros concretos como hemos tenido en el último año. Porque muchas veces cuando vemos estas visitas estamos hablando de lo que vamos a hacer. Ya hemos hecho, ya estamos haciendo.
11: El secretario de Estado también destacó el impresionante crecimiento económico alcanzado por Ecuador bajo el gobierno de Daniel Noboa, y aseguró que el país tiene enormes oportunidades para crecer todavía más. Su economía está creciendo a un nivel impresionante, pero puede ir más todavía. Puede acelerarse más todavía el beneficio del pueblo. Si existen enormes oportunidades económicas, y estamos buscando qué oportunidades existen para que la economía norteamericana y la economía de Ecuador puedan participar en conjunto para crear ese tipo de prosperidad que ayude a ambos países. Aquí sus declaraciones.
14: Y nosotros estamos comprometidos a eso. También hemos trabajado sobre temas económicos, hay enormes oportunidades económicas. La responsabilidad número uno de cualquier gobierno es la seguridad del pueblo y del país. Pero encima de esa fundación tiene que venir la prosperidad, la oportunidad económica. Y existen enormes oportunidades económicas. Su economía está creciendo a un nivel impresionante, pero puede ir más todavía.
15: puede acelerarse más todavía al beneficio del pueblo. Y estamos buscando qué oportunidades existen, y sabemos que hay muchas ya, para que la economía norteamericana y la economía de Ecuador puedan participar en conjunto para crear ese tipo de prosperidad que ayude a ambos países. Así que con todo esto estamos comprometidos 100%, y quería venir hoy, obviamente, como parte de esa visita, añadir todo esto, seguir trabajando sobre todo esto y tener logros concretos como hemos tenido en el último año. Porque muchas veces cuando vemos esta visita estamos hablando de lo que vamos a hacer. Ya hemos hecho, ya estamos haciendo, pero vamos a hacer más todavía. Y espero que la próxima vez que yo venga vamos a tener mucho más logros, lo cual podemos hablar sobre ellos, y mucho siempre va a quedar más por hacer. Así que muchas gracias. Voy a decir unas palabras en inglés, just in English. First of all, I want to thank the foreign minister. I want to thank...
11: Sobre la presencia de Marco Rubio, la asambleísta de la Revolución Ciudadana, Verónica Íñiguez, sostiene que la bancada ha sido crítica ante la conexión entre el presidente Daniel Noboa y Estados Unidos por la forma en la que el gobierno estadounidense ha venido actuando en el país, con los ataques a los barcos a pescadores en la provincia de Manabí. Marco Rubio debe dar explicaciones al país, dice la legisladora. Aquí, Verónica Íñiguez.
16: Hoy día está en el país el señor Marco Rubio. ¿Qué comentario tiene usted acerca de la presencia del secretario de Estado de los Estados Unidos?
17: Nosotros como bancada Revolución Ciudadana siempre hemos sido muy críticos respecto a esta conexión que existe entre el presidente Daniel Noboa y los Estados Unidos. No porque esto sea malo por sí mismo, sino por la forma en la que ha venido actuando Estados Unidos dentro de nuestro territorio.
16: ¿Cómo viene actuando?
17: Por ejemplo, con los ataques que se ha hecho a los barcos de pescadores en la provincia de Manabí, y que no se ha transparentado, y que además nosotros en consulta popular, y digo nosotros porque la más del 60% de la población dijo que no quería injerencia extranjera.
16: ¿Tiene que transparentar el señor Marco Rubio las acciones de la Armada norteamericana?
17: Por supuesto, tiene que dar una explicación de lo que están haciendo, porque el Ejecutivo, que si hubiera sido otro país, si no hubiera sido Estados Unidos, si por ejemplo hubiera sido Colombia, y Colombia en el gobierno de Petro, inmediatamente hubiera salido a decir por qué están interviniendo sin ninguna transparencia. Pero en este caso lo que vemos es silencio absoluto desde el...
11: Las Fuerzas Armadas aprendieron a un ciudadano señalado como presunto integrante del grupo de delincuencia organizada Los Talibanes durante una operación militar en Sauces 4, en Guayaquil. El procedimiento fue ejecutado por la Fuerza de Tarea Conjunta Guayas en el sector Sauces 4, Distrito Modelo, informó la institución. Según las Fuerzas Armadas, el aprehendido fue identificado como David Fernando Vera Vélez, quien sería presunto integrante de esa organización delictiva. Durante la intervención, el personal militar decomisó 300 sobres que contenían una sustancia sujeta a fiscalización, presuntamente pasta a base de cocaína. Además, se incautaron dos dispositivos electrónicos y dinero en efectivo, de acuerdo con el reporte institucional. El aprehendido y los indicios fueron puestos a órdenes de las autoridades competentes para las diligencias correspondientes. Las Fuerzas Armadas indicaron que mantienen operaciones militares de ámbito interno en la provincia del Guayas. Ecuador dio un nuevo paso para construir una segunda infraestructura de interconexión eléctrica con Perú. La Agencia de Regulación y Control de Electricidad, ARCONEL, otorgó la licencia ambiental para el proyecto de línea de transmisión de 500 kilovatios Ecuador-Perú, correspondiente al sistema Chorrillos-Pasaje Frontera. La autorización permite continuar con las etapas previstas para la construcción de la infraestructura. Según el Ministerio de Ambiente y Energía, la licencia fue concedida después de revisar la información técnica presentada por la Corporación Eléctrica del Ecuador, CELEGP, y verificar el cumplimiento de la normativa ambiental. El permiso comprende la fase de construcción, operación, mantenimiento y cierre del proyecto. La nueva interconexión está planificada para entrar en operación en 2029 y requerirá una inversión estimada de 277.7 millones. El proyecto contempla la construcción de 284 kilómetros de líneas de transmisión de 500 kilovatios dentro de Ecuador. La infraestructura partirá desde la subestación Chorrillos en Guayaquil, llegará hasta Pasaje y continuará hacia la frontera con Perú. Su recorrido atravesará las provincias de Guayas, Azuay y El Oro. Uno de los principales componentes será la línea Chorrillos-Pasaje, que tendrá 206 kilómetros, operará a 500 kilovatios y contará con doble circuito. A esto se sumará la línea Pasaje pasaje frontera de 77 kilómetros, también de 500 kilovatios y doble circuito. El proyecto incluye además la construcción de una nueva subestación pasaje de 500 kilovatios con una capacidad de transformación a 600 megavatios. La inversión prevista alcanza 277 millones de dólares. Planteamos polígrafos, pruebas de confianza y unidades de control patrimonial para vigilar en tiempo real a los servidores judiciales, explicó la asambleísta Rosa Torres, presidenta de la Comisión de Justicia y Estructura del Estado. Torres señaló que las reformas al Código Orgánico de la Función Judicial buscan incorporar nuevos mecanismos de control para prevenir posibles vínculos entre servidores judiciales y estructuras del crimen. Explicó que se plantea crear unidades de control patrimonial que permitan monitorear en tiempo real movimientos o incrementos patrimoniales que no tengan una justificación. No son unidades judiciales, son unidades de control patrimonial, aclaró Rosa Torres. Aquí sus declaraciones.
18: Bueno, recordemos que el hecho de que estemos reformando el Código Orgánico de la Función Judicial, donde estamos planteando polígrafos, pruebas de confianza, creación de unidades para que en tiempo real se vigile la conducta y el patrimonio de aquellos jueces que lamentablemente algunos de ellos han servido para el crimen organizado y hemos sido espectadores. Aquí, la verdad, lo importante es dotar de herramientas al gobierno nacional, que en este momento hace lo mejor que puede de acuerdo al campo de acción. La bancada de Acción Democrática Nacional tiene clara cuál es la hoja de ruta, y la hoja de ruta es crear herramientas para que permitan tener una estrategia clara, tangible y medible en el tiempo. No son unidades judiciales, son unidades de control patrimonial, para que en tiempo real vigilen el control o el crecimiento, cualquier movimiento injustificado de cualquier juez, fiscal o cualquier servidor judicial. Bueno, los jueces anticorrupción están previstos en esta reforma, en verdad. Sin embargo, pues como es conocimiento público, se ha tomado una medida por parte interna y administrativa por parte de la presidenta del Consejo de la Judicatura. Tendremos mesas técnicas con ellas para ver de qué manera se puede readecuar, porque si bien es cierto, hay ciertos controles patrimoniales, específicamente los jueces anticorrupción, porque eran los jueces que manejaban los temas más sensibles para el país. Sin embargo, entiendo que por temas de eficiencia y optimización, el Consejo de la Judicatura ha tomado esa decisión. Nosotros, como Comisión de Justicia, tendremos las mesas técnicas para que podamos estar en sintonía con la realidad que ahora está el Consejo de la Judicatura.
11: Gracias. El fenómeno del Niño nos convoca a una gran articulación para proteger la vida de los ecuatorianos, indicó Yuri Colorado, presidente de la Asociación de Municipalidades del Ecuador, sobre la alerta roja por el fenómeno de El Niño. Colorado analizó los desafíos de gestión de riesgos que enfrentan los cantones más vulnerables del país ante la llegada del fenómeno. Enfatizó que la escala de los impactos previsibles supera las capacidades individuales de los gobiernos locales, por lo que resulta indispensable consolidar una estrategia nacional coordinada entre el Ejecutivo, los municipios, las prefecturas y la cooperación internacional. Destacó que la prioridad es la planificación preventiva, misma que debe centrarse en la salvaguarda de las vidas humanas, la evacuación oportuna de zonas de alto riesgo y el despliegue de infraestructura de contención en las comunidades costeras. Yuri Colorado, presidente de la Asociación de Municipalidades del Ecuador.
19: Desde la AMI Nacional articulamos muy bien con todos los niveles de gobierno, tenemos una muy buena relación con la ministra de Riesgo y debo decirte puntualizar los escenarios donde se han entregado los planes de contingencia. De manera inicial, la Secretaría de Riesgo solicitó a 143 municipios que estaban en alerta naranja el presentar los planes de contingencia. De estos 143 municipios, con el acompañamiento de la AMI Nacional, 143 presentaron, es decir, el 100%. Posterior a eso, cuando ya se declara efectivamente la alerta roja, que significa un riesgo inminente y que hay que actuar de manera pronta, nuevamente la Secretaría de Riesgo hace una convocatoria a los 222 municipios de todo el país, de los cuales hasta el momento, con corte de ayer, se han entregado 212 municipios, que en realidad supera más del 96%, y nosotros estamos dando el acompañamiento a los cantones que faltan para que hasta el día viernes, que vence el plazo, puedan cumplir.
20: La secretaria ha dicho claramente que una cosa es que entreguen, otra cosa es que estén bien hechos.
19: Bueno, precisamente la Secretaría de Riesgo, como ente rector, tiene la posibilidad de hacer estas revisiones y poder trasladar a cada uno de los cantones las observaciones pertinentes. En realidad, ¿qué es un plan de acción? Es una hoja de ruta que va a permitir garantizar el cuidado de la vida de la ciudadanía. Por supuesto, también precautelar la infraestructura y los medios de vida. Uh-huh. Obviamente, ese es el enfoque que tenemos cada uno de los municipios. Además, también es importante precisar que esto está respaldado en el artículo 390 de la Constitución y en el artículo 140 del COTAC, donde los gobiernos autónomos descentralizados tenemos la obligación de gestionar el riesgo en cada uno de nuestros cantones, pero sí es importante poder hacer la siguiente precisión. Nosotros activamos el COE cantonal cuando se supera la capacidad de respuesta, pasa al COE provincial, y cuando este lo supera, lo pasa al gobierno nacional. Entonces, el fenómeno del Niño nos demanda una articulación nacional a toda la ciudadanía y, por supuesto, a los diferentes actores. Bueno, en realidad los alcaldes y alcaldesas del país, quiero decirte, que hacen un trabajo extraordinario, estimado Milton. Somos la primera autoridad cercana en el territorio cuando suceden estas emergencias. Y obviamente tenemos la obligación de poder garantizar la seguridad de nuestra gente. Siempre es un trabajo permanente, limpieza de cunetas, desasolve de ríos que se hacen en coordinación normalmente con maquinarias de prefectura. Pero también aquí es importante precisar, esto no solamente es de las autoridades locales. También necesitamos la corresponsabilidad ciudadana, que la ciudadanía no bote la basura en lugares que generen taponamientos, obviamente, a estas alcantarillas y que dificulte en su momento la evacuación de las fuertes lluvias. Esto es un trabajo coordinado, ciudadanía, el municipio, las autoridades nacionales, la empresa privada. En este momento el fenómeno del Niño nos convoca a una gran articulación para proteger lo más importante, la vida de los ecuatorianos.
20: ¿Usted se reunió con cuántos alcaldes de ayer?
19: Bueno, quiero aprovechar también para poder felicitar a los alcaldes y alcaldesas del país. Ayer hemos tenido la Asamblea General Extraordinaria, que ha permitido la modificación del estatuto, que nos va a permitir generar un acompañamiento técnico mayor, fortalecer las capacidades de las alcaldías, pero también liberar recursos para poder colocar aproximadamente 2 millones de dólares para poder generar raciones alimenticias, asistencia humanitaria a los cantones que lo requieran en este tipo de fenómeno. Ojalá no llegue con la intensidad que se prevé, pero en todo caso la AME Nacional tiene la responsabilidad de anticiparte, y ayer de manera contundente se ha aprobado la modificación al estatuto. Quiero decirte que el trabajo de limpieza de cunetas, de la concientización a la ciudadanía, que sepa cómo responder ante un evento adverso, que mantenga la calma, que tenga su mochila lista, que nosotros ya tenemos identificados lugares de posible evacuación, casas acogientes en algunos casos, ese trabajo lo hacemos de manera permanente. Okay. Bueno, quiero decirles que el gobierno nacional ha informado muy bien que tiene 650 millones de dólares para esta emergencia. El señor presidente de la República ha emitido un decreto donde genera una prioridad y le dispone al Ministerio de Finanzas garantizar los recursos. El día viernes el gobierno nacional ha depositado 340 millones a los tres niveles de gobierno, para que esto también va a permitir que los cantones podamos tener una mayor capacidad de respuesta. El modelo de equidad territorial, Milton, ha subido en 40 millones cada mes, lo que le genera un excedente a cada uno de los municipios también para poder colocar dentro de sus presupuestos acciones que permitan mitigar este impacto.
11: El secretario de Estado de Estados Unidos, Marco Rubio, está en nuestro país y también visitará Colombia y Perú hasta el 10 de septiembre. El objetivo, según el Departamento de Estado, es fortalecer las asociaciones clave de Estados Unidos en la región. Rubio se reúne con el presidente Daniel Noboa y los nuevos gobiernos de Colombia y Perú, representados por Abelardo de la Espriella y Keiko Fujimori. En un comunicado se explicó que entre los temas a tratar está el apoyo de Estados Unidos a la respuesta de Colombia ante el terremoto, el refuerzo de la cooperación en la lucha conjunta contra el narcotráfico y las ventajas de una relación comercial más estrecha entre estos países. Patricio Haro, experto en seguridad, consideró importante la iniciativa de Estados Unidos de conformar una coalición regional para enfrentar al crimen organizado. Para esto, dijo, será imprescindible la presencia de Marco Rubio en la Unión de Gobiernos Emergentes. Aquí el análisis del experto.
0: Acciones que están tomando los países de la región obedecen a una amenaza común, es decir, se han dado cuenta todos los estados que el narcotráfico, el crimen internacional organizado es una amenaza a todos los países de la región. Ecuador fue el primero en hacerlo, el gobierno en un decreto en el 111 de enero del año 24 declaró a varios grupos narcoterroristas como una amenaza al Estado y una amenaza a la región. Luego, después de un año, la estrategia de seguridad nacional de los Estados Unidos que presentó el presidente Trump al Congreso, por primera ocasión determinó que en la región había una amenaza y que esa amenaza era el crimen internacional organizado precisamente. De ahí se dedujo la estrategia de defensa por parte del Ministerio de la Secretaría de Guerra ahora, y desde ella se han tomado varias acciones. La iniciativa de las Américas es una de ellas, y también el escudo de las Américas es otra de ellas. Entonces, del escudo de las Américas se busca conformar una coalición como la única forma de enfrentar a una amenaza común, es decir, dar una respuesta común a una amenaza común. Entonces, bajo la coalición

0: Bien, el presidente del Sprela en Colombia, en su posición, aceptó ser parte de esta coalición. Entonces, es parte del mismo esfuerzo que están realizando todos los estados para enfrentar al crimen internacional organizado como una amenaza común. Y desde luego, bajo la égida, la mirada de los Estados Unidos, la visita de por varias ocasiones del secretario Marco Rubio al Ecuador, así lo dicen, la visita del jefe del comando conjunto del Comando Sur, el general Donovan a Ecuador, 4 veces seguidas prácticamente, simplemente están materializando esta respuesta que es la búsqueda de una acción en común frente al crimen internacional organizado. Esto es la presencia de Marco Rubio en el Ecuador y en esta acción tripartita, en este diálogo tripartito con los gobiernos de los tres países y también con las autoridades militares, eso es importante determinar.
1: Pero se debe entender que son reuniones bilaterales, no multilaterales.
0: Posiblemente hay una reunión tripartita, posiblemente, es decir, ese es el contacto que se está dando. Por varias ocasiones se había dicho que es importante ese diálogo, especialmente con Colombia, cuando el gobierno de Petro simpatizaba, por decirlo menos, con los grupos narcoterroristas, que se obvie la participación política y se tome contacto entre los mandos militares, que hubiese sido lo que hoy estamos viendo. Es decir, hay un cambio en la concepción, en el concepto estratégico del empleo de las fuerzas militares colombianas hacia enfrentar en forma conjunta, es decir, coordinadamente, planificadamente, la planificación centralizada, con ejecución descentralizada en sus territorios. Es decir, nosotros no vamos a ver que aviones colombianos o aviones norteamericanos bombardeen a los grupos terroristas en nuestro territorio. No, de manera alguna. Cada uno tiene que jugar un rol con su propia fuerza en su propio territorio. La frontera o las fronteras, tanto la norte como la frontera sur, deben ser resguardadas en forma coordinada. Entonces, ya vamos a ver presencia militar en la frontera norte y, desde luego, reforzar la presencia militar en la frontera sur.
2: Es la hora 19:35.
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0: Gracias por continuar con nosotros. Esto es Actualidad, tercera emisión. Continuamos con las noticias.
1: El expresidente Abdalá Bucaram Ortiz y su hijo Jacobo Bucaram fueron sentenciados a 9 años y 4 meses de cárcel como colaboradores del delito de delincuencia organizada en el caso Pruebas COVID-19, según informó la Fiscalía General del Estado. Luego de 6 intentos fallidos para instalar la audiencia de sentencia, el exmandatario finalmente pudo escuchar la resolución del tribunal una vez que solicitó el alta médica de la clínica de Guayaquil, donde permanecía internado por un problema cardíaco. Horas antes de que el tribunal anunciara oralmente su decisión, Bucaram Ortiz publicó un mensaje en redes sociales en el que anticipó que sería declarado culpable. Hoy me sentenciarán de 5 a 7 años de prisión, pero quiero que entiendan que ya podré defenderme. El país conocerá las cosas horrorosas de este proceso.

0: señaló en su cuenta de X. Además, el exmandatario recalcó que solicitó el alta médica pese al riesgo de muerte súbita. El expresidente de 74 años permanecía internado en la clínica de especialidades Borja desde inicios de septiembre. Su estado de salud había impedido la instalación de la audiencia de sentencia, que fue declarada fallida por 6 ocasiones. Ante ello, el tribunal del caso Pruebas COVID-19 ordenó la aprehensión de Bucarán Ortiz una vez que saliera de la casa de salud con el fin de garantizar su comparecencia a la audiencia. En este contexto, María Rosa Puley, esposa del expresidente, presentó un habeas corpus para evitar que los agentes trasladaran por la fuerza al exmandatario. Sin embargo, la medida finalmente no habría sido necesaria debido a la decisión de Bucarán de solicitar el alta médica. Junto a Abdalá y Jacobo Bucarán, también fueron sentenciados Leandro B. y Sheyman O., quienes recibieron una pena de 13 años y 4 meses de cárcel como autores directos del delito de delincuencia organizada.
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0: Irán aseguró que atacó más de una decena de embarcaciones que intentaban cruzar el estratégico estrecho de Hormuz en una escalada que disparó los precios del petróleo por encima de los $100 por barril por primera vez desde el mes de julio. AFP informa.
2: Irán aseguró el miércoles que atacó más de una decena de embarcaciones que intentaban cruzar el estratégico estrecho de Hormuz en una escalada que disparó los precios del petróleo por encima de los $100 por barril por primera vez desde julio. Teherán dijo que llevó a cabo esta ofensiva en represalia por la pérdida de 5 petroleros iraníes en bombardeos del ejército de Estados Unidos el martes. Ambos países siguen enfrascados en la guerra que comenzó el 28 de febrero con la ofensiva de Estados Unidos e Israel contra Irán. La República Islámica mantiene el férreo control sobre el estrecho de Hormuz y Washington su contrabloqueo de los puertos iraníes. Antes de la guerra, el tránsito por el estrecho de Hormuz era libre. Ahora Teherán exige que embarcaciones soliciten permiso para cruzarlo, algo que rechazan Washington y varios países de la región. Los Guardianes de la Revolución también anunciaron una nueva zona de exclusión cerca del estrecho de Hormuz que cubrirá partes del Golfo de Omán y hasta del Mar Arábigo. Comienza aproximadamente desde la dirección de Chabahar, abarcando una parte del Mar de Omán y otra parte del Mar Arábigo, a lo largo de la ruta que puede conducir al estrecho de Hormuz. La poderosa fuerza militar iraní también reivindicó el miércoles ataques contra una base estadounidense en Jordania. El ejército jordano dijo que interceptó 18 misiles. Los Guardianes de la Revolución afirmaron el miércoles también que la guerra con Estados Unidos podría terminar si Washington acepta varias exigencias iraníes, entre ellas el fin de las amenazas contra Teherán, la liberación de $24 mil millones en activos congelados y el cese de cualquier injerencia en sus programas nuclear y balístico. La cuestión nuclear sigue siendo uno de los principales focos de tensión entre Irán y las potencias occidentales. El Centro de Estudios Estratégicos e Internacionales, radicado en Washington, aseguró que Teherán ha acelerado este año el ritmo de construcción en un supuesto sitio nuclear subterráneo, según un examen de imágenes satelitales publicado por analistas estadounidenses el miércoles. En Viena, el Consejo de Gobernadores del Organismo Internacional de la Energía Atómica votó a favor de remitir a Irán al Consejo de Seguridad de la ONU por el incumplimiento de sus obligaciones nucleares, algo rechazado por Teherán. Bueno, la resolución adoptada hoy tiene fallos jurídicos y es una resolución políticamente motivada. No aportará ningún valor añadido a la crisis actual. El memorando de entendimiento firmado en junio entre Irán y Estados Unidos con el objetivo de poner fin al conflicto en Oriente Medio quedó desmantelado en julio, con la reanudación de los ataques y desde entonces las negociaciones están estancadas. En este contexto, el primer ministro israelí, Benjamin Netanyahu, aseguró el miércoles que la República Islámica está cerca del colapso, mientras que el presidente estadounidense Donald Trump dijo que la guerra con Irán acabará inmediatamente tras las elecciones legislativas de noviembre en su país.
0: Un juez de la Corte Suprema de Brasil reintegró este miércoles al director de Policía Federal suspendido la víspera por un colega, en medio de una crisis inédita en el máximo tribunal a menos de un mes de las elecciones presidenciales en el país.
2: Un juez de la Corte Suprema de Brasil ordenó el miércoles reintegrar al director de la Policía Federal suspendido un día antes por un colega, en medio de una crisis inédita en el máximo tribunal a menos de un mes de las elecciones presidenciales. El magistrado Flávio Dino, exministro de Justicia del presidente Luis Inácio Lula da Silva, ordenó que el jefe policial Andrei Rodríguez vuelva a sus funciones contra una decisión de su colega André Mendonça, quien lo suspendió tras acusar a la Policía Federal de haberlo espiado ilegalmente. En su decisión, a la que accedió la AFP, el juez adujo que la medida inédita de Mendonça, exministro de Justicia del expresidente Jair Bolsonaro, puede paralizar investigaciones y los trabajos policiales en casos bajo su órbita. La decisión de Dino corre en paralelo a un recurso de la Procuraduría General de la Unión, defensora de los intereses jurídicos del Estado, ante la presidencia de la Corte para la reincorporación de Rodríguez. El presidente del máximo tribunal, Edson Fachin, dio el martes 3 días a Mendonça para que se manifieste sobre ese pedido. La crisis en la Corte estalló la semana pasada con la publicación de un informe policial que reveló mensajes del banquero Daniel Vorcaro a un número atribuido a otro juez del máximo tribunal, Alexandre de Moraes, quien condujo el juicio que en 2025 llevó a la cárcel al expresidente Bolsonaro por un intento de golpe de Estado en 2022. Vorcaro pedía ayuda para eludir una investigación que poco después llevó a su arresto en noviembre por sospechas de un multimillonario desfalco financiero que resultaría en la liquidación de su banco máster. Los mensajes de Vorcaro se divulgaron por orden de Mendonça, quien fue denunciado por Moraes por abuso de autoridad al apuntar en su contra. Unas 3.000 entidades empresariales brasileñas divulgaron el miércoles un manifiesto a la nación en el que alertaron sobre una crisis institucional de extrema gravedad cuyo epicentro es la Corte. Todo ocurre en plena campaña para las presidenciales del 4 de octubre, en las que el presidente de izquierda, Luis Inácio Lula da Silva, buscará la reelección ante el derechista Flávio Bolsonaro, quien respaldó la suspensión de Rodríguez.
0: Estas son las noticias locales que hemos preparado para ustedes.
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0: Noticias desde la provincia de La Suay con Giovanni Méndez. Varios colectivos juveniles se organizan para lograr una destacada participación en la marcha del próximo 16 de septiembre, al conmemorarse el primer aniversario de la mayor concentración ciudadana en defensa del agua, denominada el Quinto Río de Cuenca.
4: A través de una rueda de prensa, varios colectivos dieron a conocer cuál será la participación en la próxima marcha del 16 de septiembre, conmemorando un año de la defensa del agua en la manifestación denominada el Quinto Río de Cuenca. Organizaciones como la FEUE de Cuenca, Defensores del Cerro Cabogana, las Juntas de Riego de La Suay y otras emitieron su pronunciamiento.
5: Mauricio Ochoa, soy el presidente electo de la FEUE Filial Cuenca, convocando a la marcha del 16 de septiembre, una marcha en conmemoración por el Quinto Río. Como la ciudadanía, como los ciudadanos cuencanos saben, hace un año se dio esta marcha en defensa del agua, en defensa de los páramos, en defensa de Quimsacocha, y queremos hacerles saber que esta marcha no es solamente una marcha en conmemoración y no solamente recordando el aniversario del Quinto Río, sino es una marcha para concientizar a la gente que todavía no hemos defendido por completo los páramos, las fuentes hídricas, Quimsacocha, y que no solamente es Quimsacocha, sino son más de 30.000 hectáreas.
6: Soy Giri Quiroz, el día de hoy estoy representando al grupo de jóvenes por la defensa del Cabogana. Somos un grupo de jóvenes de Sayahuasí, tanto como de Moyeturo, porque sabemos que son concesiones mineras claves, tanto como el Cerro Cabogana, del cual nace el agua que nos alimenta a todos los sayauseños, tanto como de Río Blanco a todo el pueblo de Moyeturo. Entonces, hacemos la invitación para la marcha que se viene aquí en la ciudad de Cuenca y también para el día de mañana, como dijo Mau, a todos los ciudadanos. Claro que esto se llega a tornar un ámbito político, sin embargo el agua la tomamos todos como ciudadanos. Entonces las personas que se quieran sumar estamos con los brazos abiertos. Sin embargo, siempre tratando estos temas, ¿no? Como se viene una campaña y todo eso, tratar de llevarlo por debajo de la mesa, no luchar como políticos, como querrán hacer algunos, sino como ciudadanos, que es lo que nos interesa al pueblo cuencano.
7: Mi nombre es Jorge Fernández, presidente de la Junta de Riego, Río Minas Ludo. Le cuento de pasito, el proyecto se encuentra en construcción, pero al mismo tiempo la realidad es preocupante. Nosotros venimos trabajando ya 4 años en ese proyecto, a sabiendas de que más arriba de nuestras fuentes de captación están concesionadas la minería Tasqui 1 y Tasqui 2. Esa es nuestra preocupación y, como ustedes saben, si nosotros dejamos pasar en este caso la minería de Quinza Coche, es el candado que se va a abrir para las demás concesiones. Por ello, a nosotros como sistema de riego nos afecta seriamente, porque ustedes saben que el agua es signo de producción, es vital para la vida misma. Entonces, si nosotros no tenemos agua limpia, tenemos agua contaminada, no podemos producir, no podemos hacer nada, y eso es signo de miseria, signo de muerte, compañeros. Entonces, por ello, más bien un llamado a todos para el día de mañana, la gran asamblea provincial, para ponernos de acuerdo para recordar el día del quinto río, en este caso el día 16 de septiembre, que será la marcha por esa causa. Después de todo, muchos se preguntarán, pero ustedes de Sixi, si son de Sixi, ¿qué hacen aquí? No, señores, la minería nos afecta a todos, entonces eso más bien es un llamado para revocarnos todos, todos unidos por la provincia de La Suay, porque algún día quisiera que la provincia de La Suay sea declarada la provincia libre de minería. Es difícil, pero no imposible, porque como todos ustedes saben, sin el agua no podemos vivir ni un solo día, pero sin el oro hemos vivido y seguiremos viviendo.
4: Desde la ciudad de Cuenca, reportó Giovanni Méndez.
0: La nueva secretaria ejecutiva del Consejo Cantonal de Protección de Derechos, Silvia Oleas, nos da a conocer los principales proyectos a desarrollar en los días venideros.
4: Silvia Oleas es la nueva secretaria ejecutiva del Consejo Cantonal de Protección de Derechos de Cuenca. Ella nos comparte las principales aspiraciones, planes y proyectos que tiene para los próximos días.
8: Como es de conocimiento público, el Consejo Cantonal de Protección de Derechos de Cuenca tiene a su cargo 10 poblaciones: niñez, adultos mayores, personas con discapacidad, personas con enfermedades catastróficas, violencia de género y demás. En ese sentido, el Consejo Cantonal tiene varios ejes. El de construcción de política pública, contamos con un plan de política pública para niñez y adolescencia, para personas con discapacidad, y también se está trabajando una agenda para los otros grupos de atención prioritaria. Dentro de los temas de educación, que como ustedes saben, estamos coordinando con la coordinación, valga la redundancia, de educación, justamente para que se dé respuesta ya y se empiecen a hacer las infraestructuras que corresponden en los diferentes centros educativos que fueron en su momento llamados la atención. También estamos en una línea fuerte de capacitación con las diferentes entidades, ya sean temas de niñez, temas de justicia, de paz, y aprovecho y les hago una invitación. Este día viernes vamos a tener un conversatorio sobre justicia de paz, cómo no necesariamente hay procesos que requieren de justicia especializada o que requieren de una justicia ordinaria, y puede hacerse a través de un tema de justicia de paz. No necesariamente los temas de violencia, porque eso es no son de mediación, pero sí temas a lo mejor de poder mediar en cuanto a las visitas de niños, niñas y adolescentes y demás. Entonces el Consejo justamente está empeñado en generar acciones que vayan encaminadas a mejorar la situación de los ciudadanos y ciudadanas que corresponden a estas 10 poblaciones. Creo que una de las líneas, además, desde nuestra alcaldesa, quien tiene esa directriz justamente de garantizar y proteger los derechos de las diferentes poblaciones, comentarles que desde el mes de septiembre, el 16 de septiembre exactamente, vamos a iniciar una campaña de prevención, pero no una campaña tradicional como es el tema de capacitaciones, sino a través de una obra de teatro. Entonces se van a presentar, y les invito también, el 16 de septiembre vamos a tener una presentación de una obra de teatro que plantean tres problemáticas: la una del bullying, como usted muy bien lo acaba de indicar, pero también situaciones que a veces no se las mira, como es el tema del microtráfico y cómo los adolescentes pueden ser captados en algún momento para estas situaciones delictivas. Entonces el Consejo tiene una obra de teatro que se va a pasarles a los y a las estudiantes, y luego hay también una suerte de retroalimentación frente a qué acciones poder vincular para prevenir. Una de las líneas que el Consejo va a tomar en consideración es el tema de prevención.
4: Desde la ciudad de Cuenca, reportó Giovanni Méndez.
0: El presidente de la UNE Nacional visitó la ciudad de Cuenca para dar a conocer las necesidades que atraviesan y exigir al gobierno la declaratoria de emergencia en el sector educativo del país.
4: El presidente de la UNE Nacional, Andrés Quispe, visitó la ciudad de Cuenca para dar a conocer la situación por la que atraviesa la UNE a nivel nacional. No se descartan movilizaciones para los próximos días e insiste en su pedido al gobierno para que declare la emergencia en la educación en el país.
9: Primero nos preocupa que en estos análisis que realizamos ingresamos a un año lectivo en donde en los últimos 10 años se han cerrado 7.000 planteles educativos, sobre todo de carácter público y de carácter municipal. A esto se suma que más de 600.000 niños, niñas y adolescentes en los últimos 10 años han abandonado el sistema educativo. Y ustedes dirán, ¿qué tiene que ver eso con el nuevo año lectivo? Cuando se desarrolló la pandemia de la COVID-19 fue donde más creció el abandono, la exclusión escolar. Ahora vamos a un fenómeno del niño que amenaza con extenderse más allá de marzo del próximo año y que señala que incluso en el Ecuador tomará fuerza eso entre los meses de noviembre y diciembre, y por eso adelantaron las elecciones. Si el fenómeno del niño se lo junta con la alerta que dio el Departamento de Estados Unidos, que hay provincias donde les dicen a sus ciudadanos norteamericanos, no viajen porque allá hay peligro de secuestro, de asesinatos, de extorsión. En esas provincias están 8.000 planteles educativos aproximadamente, más de 2.500.000 estudiantes y más de 120.000 planteles. Es decir, la inseguridad en el país ahora está articulada a fenómenos naturales, al tema de la inseguridad, y hay que evitar desde ya que más niños y niñas abandonen las aulas. Porque si vamos a educación virtual en cualquier momento por el fenómeno del niño, lo que va a pasar es que se cierran las aulas. Y en las zonas pobres, en las zonas rojas, no tienen conectividad, no tienen equipos para precisamente garantizar el derecho a la educación. Por eso es que la Unión Nacional de Educadores le está presentando al gobierno una alternativa. La reserva internacional, estoy hablando en millones de dólares, sí, sobrepasa los 12.000 millones de dólares. Estamos planteándole al gobierno que de esas reservas internacionales, viendo las medidas del caso económicas, se tomen 3.000 millones para declarar en emergencia la educación, para enfrentar los fenómenos, elementos del fenómeno del niño, y para invertir en seguridad y en trabajo. A eso se suma algo preocupante. No podemos seguir esperando el desastre en educación. Aquí mismo, una autoridad educativa señaló que los cobros son entre terceros, y que entonces ahí no pasa nada. ¿Cuáles son los terceros? Comité de padres de familia con docentes. Algo que no es nuevo, efectivamente, en el sistema educativo. Pero el tema es que si ustedes revisan los datos, que lo vamos ya a hacer más público en un segundo estudio, resulta que hasta abril y mayo del año en curso, de los 53 millones de dólares que el ministerio tenía para infraestructura, apenas ejecutado un poco de más de 3 millones. Es decir, en la sierra y en la Amazonía volvemos sin inversión en infraestructura escolar.
4: Desde la ciudad de Cuenca, reportó Giovanni Méndez.
0: Desde la provincia del Cañar, noticias con Patricio San Martín Parra. MIT informa que en los próximos días estarán ya concluidos los trabajos en el sector de San Camilo. Aquí la información.
10: Esteban Ordóñez, director digital del Ministerio de Infraestructura y Tecnología Zonal 6, señala que en el sector de San Camilo Biblián, la vía que conduce al Cantón Gañar ya se encuentra expedita, pues ahí se construyeron grandes muros por el deslizamiento de tierra que se suscitó meses atrás. Se espera que esta obra sea ya entregada en los próximos días, lo indica.
11: Quiero informar a la ciudadanía que se encuentra ahora sí habilitado ya los dos sentidos de la vía en el sector de San Camilo, kilómetro 0+380 de la vía E35. Pudimos constatar los trabajos que se encuentran ejecutando, en donde ya se ha recuperado el ancho total de la vía, lo cual está garantizando ya el flujo de tráfico de manera normal. Al momento estamos realizando los trabajos de la última capa de relleno, así también se ha vertido ya una capa de base con emulsión asfáltica, lo cual sobre esta iría ya la estructura del pavimento. Los trabajos realizados en el sector de San Camilo parten de un estudio geológico, técnico y de mecánica de suelos, en donde se realizaron varios estudios y se determinaron los diseños definitivos, los cuales consistían en la construcción de 3 muros escalonados de hormigón armado, los cuales sostendrán el talud existente en la zona. Vale la pena aclarar que estos trabajos eran complejos, pero se han venido desarrollando de manera efectiva a plena satisfacción del ministerio y de la fiscalización. Estos muros están a una profundidad en donde se encuentran sobre la estructura o la capa de material firme. Por eso es la complejidad del mismo, ya que estos son unos muros profundos.
10: A la vez, Ordóñez indica que la vía Biblián-Yud, Yudangas y Yud-Cochancay también serán ya entregadas una vez concluido el plazo de ejecución de obras, lo señala.
11: Están concluyendo los trabajos, están corrigiendo leves deficiencias que existen por el sentido de curado de fisuras, bacheos, rotura de bordillos. Entonces están haciendo trabajos correctivos. Solo el sector de San Camilo es de lo que está pendiente ya a poner la estructura de pavimento asfáltico. Exactamente, el contrato de ellos incluye obras obligatorias, la que estamos ya culminando, y viene un proceso de gestión y mantenimiento por 2 años más, en el cual ellos garantizan que se mantenga en las mismas condiciones con las que nos entregan al momento de terminar obras obligatorias. Comprende, primer tramo sería de Bibliad hasta Yud, de ahí viene otro tramo que es de Yud hasta Angas y desde Yud hasta Cochancay. Todos esos están listos. Bueno, estamos en un proceso ya en tema de informes de fiscalización, en el tema de documentación que es necesaria para la recepción de la obra. En tema de mantenimiento, ellos tienen 2 años a partir de la entrega de las obras. Los trabajos iniciaron en el año 2021, haciendo los trabajos en esta vía. Estamos en esa gestión, viendo la disponibilidad del señor ministro que nos pueda acompañar, que eso ya coordinaríamos con los respectivos asesores para hacer una entrega formal de la vía.
10: Informativo Actualidad, reportó Patricio San Martín.
0: Barrio Xirincay en Azogues organiza una competencia atlética 5K.
10: Directivos del barrio Xirincay en Azogues organizan e invitan a la colectividad para la competencia atlética 5K a desarrollarse el próximo domingo 11 de octubre del presente año desde las 7 horas desde el parque infantil, lo señala Hugo Luna, encargado de la coordinación de deportes del barrio.
12: En este año ha querido hacer un poco de diferencia de los años tradicionales, como ves por ejemplo los bailes, y hoy nos hemos propuesto con el señor presidente y los miembros de la directiva realizar un evento deportivo, la primera vez que el barrio Xirincay organiza un evento de esta naturaleza. Fomentar el deporte creo que también es lo más sano hoy en día. Queremos invitar a toda la ciudadanía, a la gente que es aficionada a la carrera, a hacer deporte, al atletismo, a la maratón, como podemos llamarlo, a que participen de este evento. Yo creo que el barrio ha hecho un esfuerzo muy grande en organizar este evento. No es muy fácil, la tarea ha sido bastante difícil, pero sin embargo, hoy tenemos la suerte de poder realizar ya el lanzamiento oficial de esta carrera. Darles a conocer que las inscripciones para este evento estarán disponibles en la Escuela de Condición Escodray, Federación Estudiantil, Centro Comercial Bartolomé Serrano.
10: De su parte, Andrés Juca, coordinador del evento deportivo, da a conocer detalles sobre la competencia 5K.
13: En este evento pueden venir a caminar, correr, trotar, que van a salir desde el parque infantil. Dentro de este evento hemos tomado en cuenta varias categorías con el fin de incentivar el deporte, con el fin de masificar el deporte para nuestra provincia. Tenemos varias categorías, hemos hecho una categoría de hasta los 15 años, que es de menores, la juvenil de 16 a 19 años, y ellos solamente pagan un valor de $6, incluido la camiseta. Tenemos categoría senior 1, que va de 20 a 29 años, senior 2 de 30 a 39, master 1 desde los 40 años hasta 49 años, master 2 de 50 a 59, y también hemos pensado en la gente adulta que hagan deporte, de 60 años en adelante. Tendrán premios económicos, los primeros de cada categoría mencionadas, y los primeros y segundos puestos se harán acreedor a un premio sorpresa.
12: Salimos del parque infantil, ahí es la largada de la carrera, bajamos por la 16 de abril, llegamos al semáforo que da al mercado nuevo, llegamos a la 24 de mayo, subimos la 24 de mayo, llegamos acá a la Y, donde conecta la Homero Castanier, recorremos la Homero Castanier, llegamos al cementerio y bajamos la avenida de los alcaldes, la terminación en el parque de la avenida de los alcaldes. Ese va a ser el recorrido para los atletas.
14: Tenemos el apoyo de la Universidad Católica, nos va a coordinar con el apoyo
12: apoyo logístico.
13: Como el evento es para todos, para que van a caminar, trotar y correr, en 40-45 minutos creo que se cierra ya el evento. Todas las categorías.
10: Reportó Patricio San Martín, Ondas Cañaris.
0: En funciones, nuevo jefe político del Cantón Cañar.
10: En el transcurso de estos días, Wilson Buñay asumió la jefatura política del Cantón Cañar, señalando que este cargo lo desempeñará de manera articulada con las instituciones públicas, autoridades locales y la ciudadanía en general, lo indica.
14: He recibido la confianza del señor gobernador. Justamente es el servir a la ciudadanía, es el servir a la población. Sé que es una delicada función, pero mi intención es justamente articular acciones para que todos los estamentos del gobierno aporten y hagan fuerza común para el beneficio de la población. A veces se toman acciones separadas o aisladas y no producen el efecto que se requiere. Pero justamente yo quiero ser ese vínculo para que la articulación interinstitucional sea efectiva en el territorio del Cantón Cañar y que podamos servir con eficiencia, con eficacia a la población de todos los sectores, de todas las parroquias.
10: Buñay señala cuáles han sido ya sus actividades al asumir este cargo.
14: Entre paréntesis, fui posesionado el día viernes 4 de septiembre como jefe político del Cantón Cañar y recibí el encargo de asistir a la conmemoración de los 174 años de parroquialización de San Francisco de Guayetur. En esa ocasión manifesté que sentía una emoción especial porque mis ancestros son de allá. Mi padre, mi abuelo nacieron en Guayetur. Realmente esa fue mi primera actividad, de representar al señor gobernador y hacer la entrega del reconocimiento por el aniversario de parroquialización. Estoy en oficina, he tomado conocimiento de las cosas que están pendientes por realizar y justamente estamos organizando un plan de trabajo para poder abordar temas álgidos que la ciudadanía siempre le preocupa y que hoy en día son un tema cotidiano, como es la seguridad, como es en nuestro cantón también, algo que quizá una de las primeras acciones que vamos a realizar, y pues conversé con el señor alcalde del cantón, doctor Segundo Yuxi, para articular acciones en cuanto a la movilidad y lo que a la gente y a los padres de familias les preocupa, ese congestionamiento que existe en el sector de las unidades educativas en la Paseo de los Cañares, porque ahí se emplazan los colegios, uno de los colegios y escuelas más importantes de nuestra ciudad, y también la plaza de ganado y la feria que se realiza los miércoles y los sábados. Eso produce un congestionamiento bastante pronunciado. Queremos articular acciones, como le digo, con la policía, con el municipio, para de alguna manera menguar ese congestionamiento y dar soluciones a corto, a mediano y a largo plazo. Las puertas de la jefatura política están abiertas a la ciudadanía. Si la ciudadanía tiene situaciones que quizá le preocupan como familias, como padres de familia, pues que se acerquen y estaremos prestos a escucharles y en lo posible dar solución a todos los temas que se nos presenten.
10: Reportó Patricio San Martín, Ondas Cañaris.
0: Y así llegamos al final de nuestra edición de esta noche. Les agradecemos por habernos acompañado. Recuerden, mañana a esta misma hora estaremos de nuevo con ustedes para mantenerlos informados. Les deseamos una excelente noche y que tengan un descanso reparador. Hasta mañana.
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15: Es la hora 20:05.
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Muy buenas noches, amigas y amigos de Ondas Cañaris. Un placer saludarles en este nuevo día, en esta nueva noche. Jueves 10 de septiembre de 2026, estamos listos para presentarles Sinfonía del Corazón a través de las ondas de radio. Radio Ondas Cañaris 95.3 FM, la radio de la Universidad Católica de Cuenca. Les doy la más cordial bienvenida para disfrutar de estos grandes éxitos musicales.

Estamos pendientes de ustedes, amigos y amigas, que se reportan siempre al 096-230-2330. 096-230-2330. Emitimos para ustedes desde la ciudad de Cuenca. Gracias por compartir con nosotros Sinfonía del Corazón.

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Hoy la verdad ha sido un día muy pero muy caluroso y esto ha dado lugar a que haya gran cantidad de incendios forestales. El cuerpo de bomberos nos daba informe de los incendios liquidados en Julia Bernal y Molino Pamba en la ciudad de Cuenca, en la avenida de los Cerezos, también en San Pedro de Yacao, emergencias en atención en el Tahual, en San Cristóbal, en Pachamama, en Yacao, en el sector del Colegio Alemán. Bueno, qué lamentable, y las imágenes son muy llamativas de ver cómo la naturaleza se está destruyendo. Tenga mucho cuidado, mucha precaución, y si usted ve a personas que están provocando incendios, denúncielos llamando al EQ.

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1: Es el momento para hacer nuestra pausa publicitaria en la 95.3 FM. Volvemos en breves instantes.
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3: Es la hora 20:35 minutos.
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1: Arrancamos así nuestro segundo bloque de música en este día jueves, antesala de fin de semana, 10 de septiembre de 2026. Compartimos música, música del recuerdo, baladas actuales, etcétera, todo para el gusto de nuestra selecta audiencia.

les recuerdo que hoy a las 9 de la noche tendremos el programa radial Voces del Alma, Onda Expresiva a través de Ondas Cañaris 95.3 FM, siempre compartiendo con ustedes la buena música. Amigos y amigas, a ustedes que se reportan al 096 230 2330.

Y les dejo con estos temas musicales porque preparamos todo para nuestro siguiente programa Voces del Alma. Gracias por estar con nosotros. Siga en la señal 95.2.

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1: Es la hora 21:06.
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0: Amigos y amigas, ya estamos acá llegando como siempre, como todas las semanas, con una linda sonrisa y sobre todo con todas las energías del mundo para compartir contigo este programa que se llama Voces del Alma. Nosotros como siempre acá, con buena energía para compartir con ustedes. Acá en la ciudad de Cuenca presente un poquito la lluvia, es como que quiere llover y eso sería buenazo porque realmente los incendios, Dios mío, siguen propagándose y esto es muy lamentable. Esperemos que con la bendición de Dios se haga presente las lluvias en estos días. ¿Qué tal, Giovanni? ¿Cómo estás?
1: ¿Qué tal, Luis? ¿Qué tal la toda nuestra querida audiencia que nos escucha en todo el Ecuador? Saludos cordiales desde la ciudad de Cuenca. Como tú decías, parece que las lluvias quieren venir. Estamos a la expectativa. Esperamos que llueva, la verdad, que llueva un poquito más duro. El frío a veces pasa, a veces viene, pero lo que queremos ahorita es la lluvia. Como tú decías, tanto para combatir los incendios forestales como también para nuestros amigos que viven del agro, que trabajan y que nos sustentan día a día. Aquí estamos desde la Atenas del Ecuador para presentarles nuestro programa radial Voces del Alma. Gracias a todas las estaciones de radio que retransmiten este programa. Aquí comienza Voces del Alma.
0: Claro que sí, queridos amigos, y quiero iniciar con ustedes dándoles un mensaje muy bonito de un gran talento y un gran actor. Robin Williams falleció en el 2014 a los 63 años, pero él no estaba equivocado cuando dijo:
1: un estómago hambriento, una billetera vacía y un corazón roto pueden enseñarte las mejores lecciones de la vida. Qué chévere, ¿no?
0: Qué buen mensaje, amigos. Así iniciamos con buena bachata también, si de pronto ustedes tienen...

0: Y como siempre, queridos amigos, tenemos buenas noticias para compartir con ustedes. Así que toma asiento o realmente relájate en cualquier actividad que estés haciendo y escucha a través de tu emisora favorita lo que te vamos a compartir. Una película amazónica en el Río de los Espíritus se estrenará por primera vez en Cuenca. Una historia nacida en el territorio de Achuar, entre Pastaza y Morona Santiago, llegará por primera vez a las pantallas del cine del país. Y no es solamente una película, es una mirada hacia el territorio, la espiritualidad, la vida comunitaria y los conflictos que enfrentan una de las nacionalidades amazónicas del Ecuador.
1: Esta película, que tiene una duración de 61 minutos, El Río de los Espíritus, será parte de la décima edición del Festival Internacional de Cine Cámara Lúcida, que se realizará en Cuenca del 23 de septiembre al 1 de octubre, dentro de la sección Tras el Límite Humano. La película fue filmada en territorio de la nacionalidad achuar, entre las provincias de Pastaza y Morona Santiago, y aborda un conflicto generado por la construcción de una vía que provoca preocupación y desacuerdos dentro de la comunidad. Pero la historia va mucho más allá. El documental también se adentra en la cosmovisión achuar, mostrando una relación con el territorio donde la naturaleza, la comunidad y el mundo espiritual forman parte de una misma realidad. Entre los protagonistas aparece Luciano Peas, joven técnico achuar, mientras la producción recoge las decisiones, inquietudes y posiciones de la comunidad frente a la construcción de carreteras en su territorio. La obra fue realizada por el colectivo Tauna y codirigida por el cineasta achuar Nacelino, junto a Sani Montaguano y Bolo Miranda. Durante 61 minutos, El Río de los Espíritus propone mirar la Amazonía desde una perspectiva diferente, no solamente como un paisaje, sino como un territorio vivo, espiritual y cultural. Una producción que nace en la Amazonía ecuatoriana, ahora se prepara para encontrarse con el público de una sala de cine. Así que va a estar muy bueno, ¿no?
0: Claro que sí, recomendamos a todo nuestro público de todo el país, de todo el territorio, asistir a los cines, a mirar esta película que va a estar súper buena y darnos otro mirarnos a lo que es la Amazonía ecuatoriana y ver los sufrimientos que pasa mucha de esta gente allá en la Amazonía. Por favor, a tomar un poquito más de conciencia, que esto nos sirva a muchos ecuatorianos, ¿ya? Y bueno, como dicen, ¿no? Seguimos con más información, mi querido Giovanni. Tenemos también otra notita muy interesante, algo deportiva, pero también que realmente trae mucho de, va a dar mucho de qué hablar. En esta ocasión vamos a comentarles algo de uno de los mejores jugadores que ha tenido el Ecuador en los países europeos. Se trata de Antonio Valencia, que vuelve a las canchas como leyenda de los videojuegos.
1: Antonio Valencia vuelve a las canchas ahora como leyenda de los videojuegos. El histórico ecuatoriano formará parte del Hall of Foot de eSport FC 27, una selección que reúne a futbolistas inolvidables dentro del Ultimate Team. Su carta tendrá 85 de valoración y lo pondrá nuevamente entre figuras reconocidas del fútbol mundial. El Toño compartirá espacio con nombres como Mario Balotelli, Hulk, Alexandre Pato, David Luiz, Gervinho y Theo Walcott. Un reconocimiento más para quien dejó huella en Inglaterra y levantó 10 títulos con Manchester United. Años después de su retiro, Valencia vuelve a ser jugable y suma otra forma de permanecer vigente entre nuevas generaciones. El ecuatoriano regresa al mundo FIFA, aunque ahora ya se llame eSport FC.
0: Qué bueno, ¿no? Así que vamos a ver cuándo nos compramos ese videojuego y a ver cómo le hacemos jugar a Antonio Valencia, ¿no? Chévere por este hombre que sigue, a pesar de que ya está retirado del fútbol, pues ahí
1: pero
0: está.
1: Pero sigue siendo noticia.
0: Sigue siendo noticia y bueno, ahora acá en Ecuador también haciendo grandes obras, ¿no?

0: vamos a darnos un pequeño recorrido por todo el país a ver qué es lo que sucede en los diferentes centros de rehabilitación del país en la página del SNAI.
1: El SNAI y la Defensoría Pública del Ecuador fortalecen la articulación interinstitucional con una jornada de capacitación y orientación jurídica para mujeres privadas de libertad del CPL Pichincha número 3 en Chillo Gallo.
0: El SNAI presentó una operación regional de Interpol, Cruz del Sur, sus acciones de inteligencia penitenciaria para anticipar amenazas, fortalecer el control y reducir la influencia del crimen organizado intramuros.
1: Miguel, persona privada de libertad, ganó el premio de poesía Cucayo, otorgado por la Casa de la Cultura de Chimborazo. Su obra fue publicada en un libro, un reconocimiento que impulsa su proceso de rehabilitación y su esperanza de reencontrarse con la sociedad.
0: Rap desde el Turi. Cinco grupos del CPL Azuay número 1 crearon sus propias canciones como parte de Liberarte, con el acompañamiento de facilitadores y del reconocido artista ecuatoriano Juan Pablo Cobo, Guanaco, música y nuevas oportunidades.
1: El SNAI, en articulación con la Policía Nacional, las Fuerzas Armadas y el Cuerpo de Seguridad y Vigilancia Penitenciaria, ejecutó el traslado de 53 personas privadas de la libertad desde el CPL Loja número 1 hacia el CPL Azuay número 1.
0: Los PPL del CPL Bolívar número 1 participaron en la inauguración del año lectivo 2026-2027. 60 estudiantes continuarán su formación en educación básica y bachillerato. Tras el acto acudieron a sus aulas para iniciar clases con docentes del Ministerio de Educación.
1: 130 personas privadas de libertad se incorporan como bachilleres de la República en el CPL Cotopaxi número 1. Sus familiares estuvieron presentes para acompañar este momento. Durante la imposición del birrete, los aplausos y la emoción marcaron una jornada inolvidable.
0: Mientras tanto, el director general del SNAI, Magíster Mauricio Mayorga Vallejo, destacó que nuestra responsabilidad también implica generar y fortalecer las condiciones que permitan el desarrollo de los distintos ejes de tratamiento.
1: Las PPLs del CPL Cotopaxi número 1 demostraron su talento musical tras 3 meses de formación en camino interior. Guitarras, bajos, charangos y quenas sonaron como muestra de arte y transformación detrás de los muros.
0: En el CRS Carchi número 1 fortalecemos la rehabilitación social con nuevos espacios de salud, producción y deporte para más de 600 PPLs. La gobernación del Carchi reconoció al SNAI por su aporte a la recuperación del control y el orden.
1: Estas han sido las novedades más interesantes del SNAI. Estaremos informándoles semana tras semana. Mientras tanto, vamos a escuchar un poquito más de bachata. Dicen que la bachata también es... ¿Cuál será más romántica, la bachata o el vallenato?
0: Ahí sí me pusiste como que...
1: Entre la espada y la pared.
0: Pero también hay buenos vallenatos. ¿Qué te parece si después de escuchar esta bachata, también escuchamos algo de vallenato para ver qué dice nuestro público? ¿Cuál de los dos les hace suspirar más?
1: Como alguien dice por ahí, un bachanato, ¿no?
0: Exacto.

0: Listos, sí, mis queridos amigos. ¿Qué les pareció esa buena selección de esas canciones que les estamos transmitiendo a cada uno de ustedes? Esperemos que estén al máximo en cualquier actividad que estén realizando en los diferentes lugares de su trabajo, queridos amigos. Ya saben, hay que disfrutar de la vida siempre haciendo el bien. Continuamos con más información. En esta ocasión les vamos a comentar algo de los artistas nacionales e internacionales también. ¿Y quién no se acuerda de este buen tema que está sonando, no? Es del cantante Cecilio Alba, que viajará a los Estados Unidos para continuar su recuperación tras sufrir un derrame cerebral y una trombosis en junio.
1: Recordarán ustedes, amigos oyentes, que nosotros tocábamos de ese tema, ¿no? Hablábamos un poquito de él y sentíamos la situación médica que estaba pasando. Bueno, ahora las noticias continúan. Como dice Luis, este domingo 13 de septiembre, el cantante Cecilio Alba partirá a Estados Unidos para someterse a terapias que contribuyan a su recuperación tras haber sufrido un derrame cerebral y una trombosis el pasado 9 de junio. Debido a estas complicaciones de salud, permaneció hospitalizado durante 21 días en una casa de salud del sur de Guayaquil. Su hija Millé Alba confirmó que el denominado rocolero mayor estará bajo sus cuidados y deberá realizar terapias de lenguaje y acupuntura, procedimientos que contribuirán a mejorar la movilidad de su rostro. Debido a su estado de salud, Cecilio se despidió temporalmente de los escenarios el pasado 4 de septiembre, durante una presentación en el estadio Yeyo Uraga, en Guayaquil. Allí subió al escenario e interpretó La Otra, junto a Millé, quien también es artista. El artista dedicó unas palabras de agradecimiento a su público, pero terminó su intervención entre lágrimas. Sin embargo, Millé recalca que esta pausa no representa un retiro definitivo. A sus 73 años, Cecilio necesita enfocarse en su recuperación, aunque continúa extrañando a su público. ¿Qué tal? Le deseamos, como decimos siempre, ¿no?, una pronta y exitosa recuperación, porque queremos seguir escuchando los grandes éxitos de Cecilio.
0: Como dice él, él extraña a su público y el público lo extraña mucho a él. Pronta recuperación a nuestro querido Cecilio.

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5: Y bueno, seguimos con más cantantes nacionales. Y estos cantantes son los que nos ponen también a vibrar el corazón. ¿Quién ha escuchado algo de Audi, Douglas Bastidas y Omar Galindo? Se unen para cantar los himnos de una generación. Compartirán escenario el próximo 25 de septiembre en el show Eternity para revivir sus clásicos que forman parte de la memoria musical de miles de ecuatorianos.
6: Audi, Douglas Bastidas y Omar Galindo se reunirán por primera vez en un mismo escenario para recordar aquellos temas clásicos que marcaron la época del pop, sobrevivieron al paso de los años y forman parte de la memoria musical de miles ecuatorianos. El show llamado Eternity, previsto para el 25 de este mes, nos representa el regreso de Galindo, quien aclaró que nunca ha desaparecido de la música, ya que, según explicó, siempre ha estado delante de ella y detrás como compositor. La gran idea de reunir a tres reconocidos músicos. La propuesta de reunir a estos tres nació de Manicomio Records y Galindo responde a una idea que hasta ahora no se había concretado. Es una gran idea del empresario. Nunca se ha hecho antes. Comenta sobre el espectáculo que, según dice, está a horas de hacerse realidad. Pero hay otro ingrediente que impulsó el proyecto: la petición del público. Los clásicos más recordados y solicitados. En el caso de Omar, sonarán las obras que lo identificaron como vocalista de Van Mozart y otras canciones que se convirtieron en hits, como Te Voy a Amar, incluidas composiciones vinculadas a producciones televisivas como Amores que Matan. Audi repasará sus temas más reconocidos como Un Amor Así, Tres Notas, Feeling Sudaca y otros más. Douglas Bastidas hará lo propio con los éxitos que marcaron su carrera como cantante y compositor de tranzas. Y ahora, ¿qué canción ponemos? Aquí hay toda una lista de éxitos, ¿no? Pero ¿cuál quisieras escuchar?
5: A mí la de Audi, por favor, esta que dice Respirar. Ahí te pones un mezcladito de esos tres y escuchamos buena música de nuestro talento ecuatoriano.
6: Así es, entonces vamos a hacer un pequeño mix de estos artistas para que usted disfrute un poquito de la música nacional, la buena música nacional que no debe perderse.

0: amigos, y bueno, para los que estamos de pronto un poquito desinformados, se podría decir, en lo que es, en lo que se refiere a los cantantes ecuatorianos, pues permítanme comentarles, la cantante ecuatoriana La Colla forma parte de los 145 artistas invitados a la residencia Mundo Macondo de Shakira en Madrid, España. La colombiana dará 12 conciertos durante un mes.
1: Y la cantante ecuatoriana La Colla está entre los invitados especiales de la cantante colombiana Shakira para su residencia musical en Madrid. El aclamado tour de Las Mujeres Ya No Lloran aterrizará en el Mundo Macondo como una vitrina para las propuestas musicales de una nueva generación de artistas. Daniela Espinosa, su nombre real de La Colla, forma parte de la lista de 145 artistas que se presentarán en el Macondo Park, una ciudad inspirada en el realismo mágico, con 8 pabellones dedicados a la música, moda, gastronomía, literatura, arte, cine, cultura infantil y su universo artístico. La Colla nació en el Ecuador y a los 18 años salió del país para perseguir sus sueños. Mientras estudiaba economía del comportamiento y ciencias políticas en Nueva Orleans, Estados Unidos y París, exploró su camino artístico en diversos escenarios de estas ciudades, defendiendo y difundiendo con una energía inagotable su ritmo latino, detalla una de su biografía. Shakira dará 12 conciertos en Madrid los días 18, 19, 20, 25, 26 y 27 de septiembre y el 2, 3, 4, 9, 10 y 11 de octubre, con un mensaje de que España es latina. Qué buen mensaje que van a poner, ¿no? España es latina. Y tú has oído, dime la verdad, ¿has escuchado la música de Colla?
0: Como dije anteriormente, no. Estoy un poquito como que me acabo de enterar que tenemos una cantante con este singular nombre, ¿no? Y qué chévere por saber y comentarles a nuestro público. Tiene una voz impresionante y más que eso, canta en 3 idiomas, ¿no?
1: Canta en inglés, canta en francés, canta en español. Y
0: talento impresionante.
1: Y por algo Shakira le habrá invitado. No creo que Shakira invite a cualquiera, ¿no?
0: Exacto.
1: Escuchemos algo. Vamos ahí a escuchar.

0: Qué buena canción del artista ecuatoriana, de nuestra compatriota Coya. Pero vamos adelante porque tenemos más temas para compartir con nuestra querida audiencia. Saludos cordiales a nuestros amigos y amigas de las diferentes estaciones de radio que retransmiten este programa. Allá en la provincia del Oro, a Radio Dorada 95.5. En Azuay, Cañar y Morona, Santiago, Radio Ondas Cañaris 95.3 FM y 1530 AM. También a Radio Católica 98.1 y 98.5 en el Austro Ecuatoriano. Y cómo no, también agradecer a la red Corape en su plataforma satelital que difunde el programa. Y a propósito, nosotros podemos decir, nos escuchan ya sea en la mañana, en la tarde, en la noche, en la madrugada, etcétera, etcétera. Y a propósito, en diferentes horarios, ¿no? Se dice que hay trabajos que realizan las personas en horarios nocturnos y esto les afecta en todo sentido.
1: Claro que sí, principalmente en lo que es, se refiere a la salud, amigo. Trabajar de noche y tratar de dormir en el día es muy complicado.
0: Yo diría casi imposible,
1: ¿no? Anteriormente tenía un trabajo de turnos en la noche, pero trabajaba de 8 de la noche hasta las 5 de la mañana. Y me retiraba a mi casa y trataba de dormir en el día, pero realmente es muy complicado porque el cuerpo no es
0: difícil. No está acoplado, ¿no?
1: Entonces, desde ahí vienen ya problemitas de salud y todo eso.
0: Y aparte de eso, la bulla, entiendo yo, que suena el teléfono, que los carros, que la leche, que el pan, que el gas, etcétera, con esa musiquita que hay por ahí. Y ya me imagino yo, sobre todo los guardias de seguridad que trabajan en horas de la noche, ¿no? ¿Cómo lo hacen para permanecer vigilantes toda una noche y tratar de dormir durante el día? Es una gran pregunta, pero aquí hay un estudio que se ha hecho y dice que trabajar en horario nocturno puede poner en riesgo la relación de pareja. ¿Crees tú que se ve?
1: Yo creo que sí. Esto de a veces trabajar una noche y no tener tiempo para compartir con tu pareja también genera daña mucho la relación, ¿no? Entonces hay que tener más el tiempo para compartir con tu pareja. Entonces, queridos amigos, siempre tengan presente en eso. Es que el que trabaja en la noche solo llega en el día para dormir y no tiene el tiempo para compartir con su pareja, con su familia. Y esto sí genera muchos daños a lo que es el entorno familiar.
0: ¿Te imaginas tú que el esposo trabaja en la noche y la esposa en el día? ¿A qué hora comparten, no? Mientras la esposa sale a trabajar, él llega a dormir. Mientras la esposa llega a descansar, él sale a trabajar, ¿no? Dicen que trabajar mientras la pareja duerme puede alterar el tiempo compartido y la vida familiar. Algunas investigaciones han relacionado los turnos nocturnos con una mayor inestabilidad matrimonial, especialmente entre parejas con hijos, aunque los expertos advierten que no se ha demostrado una relación directa de causa y efecto. Profesiones como médicos, enfermeros, policías, guardias de seguridad, trabajadores de fábricas y empleados de otros sectores tienen algo en común. Muchos de ellos trabajan mientras el resto de la familia duerme, forma parte de su rutina. Diversas investigaciones han estudiado durante décadas la relación entre los turnos nocturnos, la vida familiar y la estabilidad de los matrimonios. Los resultados apuntan a una asociación entre determinados horarios nocturnos y una mayor probabilidad de separación o divorcio, aunque en efecto no es igual para todas las parejas. Yo me pregunto, que tú trabajes en hora de la noche y que tú seas y que tu esposa sea celosa, o viceversa, que tú duermas y que tu esposa sea, por decirte, enfermera y que tú seas celoso, ¿crees que afecte o no afecte esto?
1: Bueno, en mi caso no soy celoso, pero sí afecta mucho. Mi pareja es de enfermera, entonces ella tiene turnos de noche y todo, entonces sí es muy complicado para mí, pero
0: un celoso, ¿qué dirás? Se irá mismo, ¿no es cierto?
1: Exacto, pero siempre se trata de conllevar en los tiempos para no tener eso de que no te veo, que no comparto contigo. Siempre trata de hacer tu rutina.
0: De buscar un espacio, como dicen, ¿no?
1: El espacio para la pareja, siempre, siempre.
0: Claro, aquí yo creo que cuenta mucho también la confianza que debe existir entre parejas. Y solo cuando el esposo o la esposa diga, me voy a quedar haciendo unas 2 horas extras. Un marido o una mujer que sean celosos, Dios mío, ya me imagino cómo le van a recibir cuando llegue, ¿no? O imagínate tú que alguien que trabaje en una fábrica y diga, tengo turno, y justo esa noche, ya sea fin de semana, un viernes, te invitan a un matrimonio, a un cumpleaños, y tienes que irte solo o sola y dices, mi pareja tiene turno en su trabajo. ¿Algún momento va a llegar a afectar eso, no?
1: Puede ser que sí, así que amigos, por favor, tomen mucho en cuenta este tipo de situaciones. Y bueno, para esos que de pronto están pensando en eso, hay una linda bachata, no sé si es que la ponemos, de Romeo Santos, me parece que es No voy a perderte, no me importa quién se oponga, y en este caso no me importa que se oponga el trabajo en las noches, no voy a perderte.

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1: Continuamos con más, queridos amigos, y bueno, como siempre hay notas curiosas que dan la vuelta al mundo, hay una que te traemos que también es muy interesante. Pues en esta vez nada más y nada menos que un chico estaba tan aburrido que decidió preguntarle a ChatGPT cómo vivir hasta los 140 años. Para su sorpresa, la respuesta fue directa, lógica y totalmente inesperada.
2: La mayoría piensa inmediatamente en suplementos, ejercicio extremo, contar calorías o encontrar algún secreto de longevidad, pero hay algo que suele quedar fuera de la conversación. Puedes cuidar tu cuerpo y al mismo tiempo vivir todos los días bajo tensión. Puedes comer bien y dormir pensando en problemas. Puedes entrenar 5 veces por semana y sentir que odias la vida que construiste. Y aunque no existe una fórmula comprobada para vivir 140 años, sí sabemos que la longevidad depende de muchas piezas trabajando juntas. La genética, la alimentación, movimiento, descanso, vínculos sociales, acceso a salud, hábitos y manejo del estrés. Por eso quizá la pregunta correcta no sea ¿cómo hago para vivir más?, sino ¿cómo hago para que los años que tenga valgan la pena? Ay, esta pregunta, ¿no? ¿Cómo hago para que los años que tenga valgan la pena? Y la respuesta dice: muévete regularmente, duerme suficiente, cuida lo que comes sin convertirlo en una obsesión, conserva personas con las que puedas ser tú mismo, encuentra algo que te dé motivos para levantarte y no pospongas absolutamente toda tu vida esperando algún día, porque puedes pasar décadas intentando agregar años a tu vida y olvidar agregar vida a tus años. Si pudieras elegir 140 años de vida o 90 años realmente bien vividos, ¿cuál escoges? Los años bien vividos.
1: Claro que sí. Como hay una canción que dice, los años vividos son los que realmente valen la pena, ¿no?
2: Claro, porque si tú vives 150, 200 años, pero no vives bien, preferible vivir menos, pero vivirlo bien, ¿no?
1: Exacto, y los años bien vividos
2: son nadie te quita.
1: Años compartidos con la familia, compartidos con los seres que tú quieres, amigos, rodeado de buenas costumbres, rodeados de buenos hábitos. Esos son los años buenos y bien vividos.
2: Así, ahí está la lección. Entonces, no se preocupen por vivir más, sino por vivir bien. Esa sería la conclusión, ¿no? No te preocupes por vivir más tiempo, sino por vivir bien el tiempo que tengas.
1: Correcto, queridos amigos, ya lo saben, a disfrutar de la vida y a vivir bien.

nuestra radio revista, pues hay que darle paso también al segmento deportivo. Ya saben que un cuerpo sano es aquel que practica deporte. Camina, bueno, se puede decir camina todos los días por lo menos

0: 2026.
1: En una emotiva jornada de abanderamiento, Lucía Yepes y David Hurtado recibieron las cintas de abanderados y el pabellón nacional entregado por el campeón olímpico Jefferson Pérez. Con orgullo, esfuerzo y mucha ilusión, nuestros deportistas se preparan para afrontar este nuevo desafío internacional. Así que vamos, Ecuador, a dejarlo todo por la tricolor.
0: Así es. Y hablando de tricolor, mi querido amigo, me parece que la selección ecuatoriana femenina también,
1: la sub-20, ¿no?
0: Exacto, alcanzó un gran triunfo
1: ante Ghana.
0: Una victoria ante Ghana y también cayó un poquito, pero no tanto, ante Francia, me parece.
1: Comenzamos ganando 1-0, después 2-1, nos empataron 2-2 y al último nos hicieron el 3-2, pero todavía hay una esperanza frente a Corea. Me imagino que es el otro partido y vamos a ver qué sucede, pero el hecho de que se fogueen ya en un mundial jovencitas de 20 años.
0: Y buenos talentos.
1: Sí, la arquera, la Rosita Flores, qué golazos le mandó de media cancha, ¿no?
0: Sí, buenazo.
1: Una de esas jugadoras en el Cuenca no sería nada mal.
0: Dios mío.
1: No toquemos el tema.
0: Deportivo Cuenca, estamos, Dios mío, con el corazón así que nos aprieta, que nos hierve la sangre. Pero bueno, como dicen a los buenos hinchas, por favor, seguir alentando los equipos, dejemos atrás lo que es el odio, dejemos atrás lo que es
1: los insultos, ¿no?
0: La pelea al estadio se va a disfrutar, ganemos o perdamos, siempre el buen hincha apoya a su equipo en las buenas y en las malas.
1: Y hablando de un poquito de fútbol, William Pacho nominado a uno de los candidatos al Balón de Oro.
0: Sí, está nominado, ¿no? Como dices tú. Y
1: está
0: nada más
1: entre varios candidatos, ¿no?
0: Ser una de las defensas más fuertes a nivel internacional, ¿no?
1: Claro que sí, vamos a ver, le deseamos suerte y bueno, si tiene que ganar, que gane, aunque hay grandes figuras que también están por allí, pero ya el hecho de que te pongan en esa lista, ya no cualquier jugador no está en esa lista, ¿no? Y para finalizar, Richard Carapaz sigue dando pelea en la Vuelta a España, del cuarto lugar no se mueve, pero él está dando todo para ver si hace podio ya para la clausura de esta Vuelta a España, cuando llegue al fin y logre estar ya entre los tres primeros de la Vuelta a España. Bien por Richard Carapaz, allí como pedalea durísimo, ¿no?
0: Dios mío, como le dicen, la locomotora del Carchi siempre nos da buenas alegrías, y verle en las carreras es una locura, Dios mío, cuando comienza a arrancar en las subidas.
1: Yo no entiendo hasta ahora, alguna vez quisiera tenerlo frente a frente a Richard Carapaz y decir, bueno, ¿cuál es el secreto, no? Porque en esas tremendas subidas, pedalear así con una intensidad terrible, no sé cuál es el secreto, cómo lo hace, cómo lo hizo, cómo entrenó, etcétera, pero lo que hay que admirar es eso, ¿no? El Richard Carapaz en una montaña es casi imbatible, ¿no? Le da, pero al todo, y lo pone con una garra y una entrega que hay que saber reconocer.
0: Así es, queridos amigos, pues hemos llegado a nuestra parte final. Nada más y nada menos que desearles una semana maravillosa.

0: después de una tormenta viene el sol, como dicen por ahí. Y amigos, disfruten de este día, disfruten de esta semana, siempre con la bendición de Dios y siempre con humildad. Nos vemos la próxima semana. Chau, chau.
1: Este fue su programa Voces del Alma, Onda Expresiva desde la ciudad de Cuenca. Saludos cordiales para todos ustedes que nos acompañan semana tras semana. Ya estaremos la próxima semana en una nueva entrega. Feliz fin de semana, cuídense.

0: Es la hora 22, 8 minutos.
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0: Es la hora 22, 28 minutos.
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0: Es la hora 22:55 minutos.
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0: Es la hora 23:55 minutos.
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0: Es la hora 0:26.
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0: Es la hora 0:56 minutos.
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0: Es la hora 1:27.
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0: Es la hora 1:56 minutos.
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0: Es la hora 2:26.
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0: Es la hora 2:56 minutos.
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0: Es la hora 3:25 minutos.
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0: Es la hora 3:56 minutos.
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0: Es la hora 4:28 minutos.
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0: Es la hora 4:55.
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0: Es la hora 5:27 minutos.
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0: Es la hora 5:57 minutos.
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0: Es la hora 6:30 minutos.
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0: amigas, amigos oyentes, ya estamos con ustedes. Les damos el saludo cordial de buenos días. Son las 6:34. Día viernes, inicio de un nuevo fin de semana. Hoy es 11 de septiembre del año 2026. Queremos saludar a todas aquellas personas que están escuchándonos a través de los 95.3 en FM, los 1530 en amplitud modulada, y también para aquellas personas que a través del internet están pendientes de nuestra programación en www.ondascanaris.com.es. Estamos ya en la informativa actualidad, primera emisión correspondiente a este nuevo día de labores. Un día diferente, un día donde la gente se pone más alegre, contenta. Ya para alistarse para un nuevo fin de semana. 6:35, vamos a revisar cuál es la temperatura actual acá en Azogues. Son unos 8 grados centígrados. Igualmente se reporta que no hay precipitaciones lluviosas. El cielo se encuentra nublado a esta hora de la mañana. La frase del día: nadie puede hacerte sentir inferior sin tu consentimiento. Son las 6:35. Saludos cordiales a todas aquellas personas que están ya en movimiento, desplazándose a distintos puntos de la ciudad, provincia, el oeste del país, para desarrollar sus actividades. Muchas personas ya esta mañana están viajando, otras están recién despertándose. Buenos días. Estamos a través de Ondas Cañaris, la radio de Azogues, informando acá en esta mañana de viernes. Vamos a comenzar con noticias internacionales. Comenzamos revisando las siguientes informaciones. Se da a conocer que esposa de Maduro pide a Estados Unidos arresto domiciliario por problemas cardíacos. Escuchemos.
1: Cilia Flores, esposa del expresidente venezolano Nicolás Maduro, solicitó arresto domiciliario en Estados Unidos tras alegar problemas cardíacos. Flores, de 69 años, permanece detenida en una prisión federal de Brooklyn, en Nueva York, donde también está recluido Maduro desde su captura el 3 de enero durante un operativo estadounidense en Caracas. Según un documento presentado por su defensa, la ex primera dama se encontraba en buen estado de salud antes de su arresto. Sin embargo, sus abogados sostienen que ahora toma 4 medicamentos y necesita estudios coronarios y una intervención médica. Por ello, solicitaron que sea trasladada a arresto domiciliario bajo estrictas condiciones de supervisión, incluyendo vigilancia armada permanente, monitoreo electrónico y la confiscación de su pasaporte. Flores y Maduro están acusados por la justicia estadounidense de colaborar en el tráfico de cocaína hacia Estados Unidos, cargos que ambos rechazan. La petición de Flores llega una semana después de que Maduro solicitara desestimar el caso en su contra, alegando inmunidad como jefe de Estado y cuestionando la competencia del Tribunal Federal de Nueva York para juzgarlo.
2: Pueblo bonito y hermoso.
0: Continuamos con otras noticias internacionales. 6:37 y Marco Rubio culminó en Perú una gira centrada en la lucha contra el narco. Aquí el detalle.
1: El secretario de Estado estadounidense Marco Rubio concluyó en Perú una gira por América Latina centrada en reforzar la cooperación contra el narcotráfico y el crimen organizado. Tras visitar Ecuador y Colombia, Rubio se reunió el jueves en Lima con la presidenta peruana Keiko Fujimori, en el marco de una estrategia impulsada por la administración de Donald Trump para fortalecer la coordinación regional en materia de seguridad. Durante la visita, Perú se convirtió en el más reciente integrante del Escudo de las Américas, una coalición promovida por Washington para combatir el tráfico de drogas y las organizaciones criminales en la región.
3: Muy alegre de escuchar el anuncio del Escudo de las Américas, que ustedes se van a hacer socios, un socio muy importante. Pero dicen las personas, un escudo en contra de qué. Un escudo en contra de estas bandas criminales y terroristas que son una amenaza directa a la soberanía de nuestros países.
1: La presidenta peruana celebró la incorporación de su país al mecanismo, al asegurar que permitirá acceder a información más rápida y fortalecer la respuesta frente al crimen organizado. Lo hizo durante una conferencia de prensa junto a Rubio en el Palacio de Gobierno.
4: Sobre todo, saludamos hoy la decisión política del presidente Trump de mirar a Latinoamérica, de que el secretario Rubio esté aquí en el Perú, porque significa el verdadero valor que le están dando a estas relaciones bilaterales.
1: Perú, con 34 millones de habitantes, atraviesa una crisis de seguridad. Los homicidios se multiplicaron por 2,6 entre 2018 y 2025. Las denuncias por extorsión crecieron 8 veces y el país se mantiene como uno de los principales productores mundiales de cocaína. Rubio insistió en que la iniciativa busca coordinar acciones con los gobiernos de la región y no reemplazarlas.
3: La pregunta fue si los Estados Unidos va a actuar de manera unilateral si un país que es miembro del escudo no actúa. Es una pregunta ridícula, porque si lo vamos a hacer de manera unilateral, ¿por qué entonces tenemos el escudo? La razón por la cual tenemos el escudo es porque no queremos actuar de manera unilateral, queremos actuar conjunto a esos países.
1: La gira se produjo en medio del avance de gobiernos conservadores afines a Washington en la región y del renovado interés de Estados Unidos por contrarrestar la influencia de China, Rusia e Irán en América Latina.
0: Ahí la visita entonces de Marco Rubio a estos tres países. Ahí entonces el detalle de estas noticias. Estamos marcando ya exactamente las 6 de la mañana con 40 minutos. 6:40 minutos. Continuamos con otras informaciones y Chapo Cox deja Anthropic y cuestiona la seguridad contra la inteligencia artificial. Escuchemos referente a este tema.
5: Artificial ha comenzado a expandir su conocimiento por sí misma sin necesidad de la intervención humana y lo hace rápidamente. Es una de las nuevas revelaciones que Jacob Coxon, ex jefe de seguridad de Anthropic, creadores de Claude, hizo anoche en una entrevista con la cadena internacional CNN. Coxon atrajo la atención mundial esta semana tras postear en la red social X una advertencia sobre cómo la IA y su rápido sistema de autoaprendizaje amenaza con extinguir a la humanidad en los próximos años.
6: El escenario suena salido de la ciencia ficción, suena a que no puede ser real, pero es aterradoramente real. Creo que si se extrapola

0: que es más aterrador es que la IA ya se acostumbró a volverse más inteligente. Se vuelve más y más inteligente sin la intervención humana. Y esto llegará muy pronto.
1: En contraste con la advertencia de Coxon, uno de los más recientes proyectos desarrollados por Anthropic busca proteger el crecimiento de la inteligencia artificial. Se trataría de un sistema de vigilancia para predecir crímenes de activistas que están en contra de la IA y así evitar que ocurran.
2: 6:42 a.m. Preocupante entonces esta situación de nivel de la tecnología. Estamos con más noticias. Les contamos que capital de Noruega prohíbe los lentes inteligentes en las escuelas. Escuchemos.
3: La capital de Noruega, Oslo, anunció el jueves que prohibió los lentes inteligentes en las escuelas. La medida tiene como objeto evitar que los niños se conviertan en extras en la recopilación de datos de Meta. La prohibición se aplica durante toda la jornada escolar y a todos los niveles educativos, informó la municipalidad en un comunicado. Para las autoridades de Oslo, las gafas de Meta responden a un modelo de negocio basado en hacer imposible saber cuándo se está grabando. La vicealcaldesa de Educación de Oslo criticó además al gobierno noruego de izquierda, que anunció la creación de un grupo de expertos mientras estudia regular estos dispositivos y el uso de reconocimiento facial en espacios públicos. Los anteojos inteligentes permiten a quienes los llevan hacer fotografías y videos, escuchar música, realizar llamadas telefónicas, traducir señales en idiomas extranjeros, proyectar textos o mapas en el campo de visión o interactuar con un asistente de inteligencia artificial integrado. Según informaciones publicadas, Meta desarrolló una función de reconocimiento facial preparada para integrarse en sus gafas inteligentes. La prohibición en las escuelas de Oslo entró en vigor el 27 de agosto, pero el anuncio se retrasó hasta este jueves debido a la tregua política acordada por los partidos noruegos tras la muerte del rey Harald V el 28 de agosto.
2: Hasta aquí el bloque de noticias internacionales. Estamos ya en las 6:44 a.m. Vamos ahora con el bloque ya de información nacional.
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6:45, estamos ya con las noticias de carácter nacional y les contamos seguidamente que PISA 2025 muestra que por qué a Ecuador le cuesta resolver problemas matemáticos, información que la tomamos de Diario El Comercio. Un colegio organiza una excursión para 125 estudiantes, cada bus lleva 40 personas. ¿Cuántos buses hay que contratar? El estudiante ecuatoriano promedio de 15 años divide 125 para 40, obtiene 3,125 y se detiene. No decide que los buses son enteros, tampoco advierte que con 3 quedarían 5 alumnos en la calle. No concluye que la respuesta es 4. El ejemplo es de Carlos Almeida, jefe del Departamento de Matemática de la Escuela Politécnica Nacional. Ilustra la diferencia entre hacer una operación y usar las matemáticas para decidir. 8 de cada 10 adolescentes del país se queda en lo primero. Esa frontera tiene nombre en la prueba PISA de la OCDE, cuyos resultados se publicaron el martes 8 de septiembre. Se trata del nivel 2 de competencia matemática. Según OCDE, un estudiante que lo alcanza puede reconocer, sin instrucciones directas, que una situación sencilla se representa con matemáticas. Comparar la distancia de dos rutas, convertir un precio a otra moneda, leer una tabla. Ecuador, que participó por primera vez del ciclo regular de PISA, obtuvo 366 puntos en matemáticas, 97 por debajo del promedio del OCDE, que es 463. Solo el 20% de los estudiantes 15 de años llegó al nivel 2 o más, el OCDE del 65%. Apenas el 0,5% alcanzó el nivel 4 y la proporción en los niveles 5 y 6 es estadísticamente cercana a 0, frente al 8% se reporta. El informe global de OCDE añade otra dimensión. El 53,6% de estudiantes ecuatorianos está por debajo del nivel 2 en ciencias, lectura y matemáticas al mismo tiempo. Apenas el 0,2% alcanza los niveles 5 o 6 en al menos una de las tres áreas. Todo esto ocurre en un país donde, según el OCDE, el 52% de estudiantes

0: ya usa chatbots de la inteligencia artificial al menos una vez por semana para aprender. Se detalla en esta prácticamente prueba que se le han practicado los ecuatorianos referente a las matemáticas, se indica. Estamos ya en las 6 de la mañana con 47 minutos, 6:47 minutos. En otro tema les comentamos que Abdalá Bucaram asegura que apelará la sentencia por delincuencia organizada. Escuchemos.
1: En el comedor de su casa y con su estilo habitual.
2: Que me quisieron llevar a Quito por una vez de un infarto. Ah, Bucaram, llena la lámpara. ¿Cómo quisiera que ustedes estén en mi cuerpo sartadito?
1: Abdalá Bucaram llamó a la prensa para explicar cuál es su posición después de la sentencia que tanto él como su hijo recibieron el miércoles. Habló de todo, de su salud.
2: ¿Por qué tuve que meterle el 25 de agosto? No es porque hay que porque me moría, pues. Ah, ya sale la casa de salud, puede hablar. A ver, claro que puedo hablar. Una persona para estar enferma tiene que estar muerta.
1: Pero el tema central eran las pruebas COVID que al inicio de la pandemia se encontraron en su casa y que dieron origen al juicio por asociación ilícita. La fiscalía acusa a Jacobo Bucaram de pagar más de $300,000 por esas pruebas.
2: No, $60,000. ¿Cómo puede ser que son 300,000 si es irregular? Si no hay pruebas. O sea, aquí se acusan sin pruebas. Todo el acuerdo de estar preso. Porque la economía del Ecuador es el 80% informal.
1: El expresidente Bucaram confirma que apelará la sentencia, pero no solo eso.
2: Tendrán que nulitar el proceso y comenzar de cero de nuevo.
1: Mostró publicaciones que uno de los jueces que lo juzgó en este proceso, Gandhi Cervantes, hizo redes sociales hace varios años, en las que habla peyorativamente de él y de la familia Bucaram.
2: Miren esto, el juez ponente. Los Bucaram representan la escoria, miseria, escorosidad de la política ecuatoriana. Nosotros por eso estamos riéndonos, porque sabemos que este juicio está caído.
1: Bucaram aseguró que ni él ni su hijo Jacobo tienen planeado abandonar el país.
2: La abuelita que tenía.
0: Ya está bien el expresidente Abdalá Bucaram. Estaba en Gucci, ahora está tranquilamente hablando fuerte, según las expresiones en esta nota. Estamos ya en las 6 de la mañana con 49 minutos, 6:49. Continuamos con otras noticias y Estados Unidos prohíbe el ingreso de 7 ecuatorianos sentenciados por corrupción. Aquí el detalle.
3: El Departamento de Estado de Estados Unidos restringió el ingreso a su país de 7 exfuncionarios ecuatorianos que estuvieron implicados, asegura, en casos de corrupción relacionados a organizaciones terroristas extranjeras, FTO por sus siglas en inglés. En un comunicado dice que ese país está sacando a la luz casos de corrupción en las más altas esferas del sistema judicial ecuatoriano y en ese marco ha designado públicamente a los 7 exfuncionarios y sus familiares directos para que no ingresen a Estados Unidos. Ellos son Pablo Ramírez, exdirector del SNAI, Wilman Terán, ex juez de la Corte Nacional y expresidente de la Judicatura, y Ronald Javier Guerrero, ex juez penal. Ellos abusaron de manera significativa de sus antiguos cargos públicos al aceptar sobornos de pandillas vinculadas a organizaciones narcoterroristas. A cambio de esos sobornos, añade, dichos funcionarios interfirieron en procesos judiciales, electorales o públicos en beneficio de pandillas ecuatorianas vinculadas al cártel Jalisco Nueva Generación, Los Choneros y Los Lobos. En la lista de impedidos de ingresar están además Pablo Muentes, exasambleísta, Fabiola Gallardo, expresidenta de la Corte Provincial del Guayas, Johan Marfetán, ex juez penal del Guayas, y Mayra Salazar, exdirectora de Relaciones Públicas de la Corte Provincial del Guayas, la única en libertad al momento. Según Estados Unidos, aceptaron sobornos a cambio de interferir en procesos judiciales a favor de organizaciones como Los Choneros y el Cartel de Sinaloa. Todos ellos fueron sentenciados en los casos Purga y Metástasis. Para Estados Unidos, su participación tuvo efectos en su seguridad al alimentar el tráfico de drogas y envenenar comunidades de ese país. Esta prohibición de ingreso se conoció al finalizar la visita del secretario de Estado de Estados Unidos, Marco Rubio, a Ecuador.
0: Perfecto, estamos ya en las 6 de la mañana con 51 minutos, 6:51 minutos. Continuamos con otras informaciones y les contamos seguidamente que Daniel Salcedo sí será extraditado a los Estados Unidos. Aquí el reporte.
4: En apenas una hora y media, Daniel Salcedo pasó de la negativa a la aceptación de su proceso de extradición. El trámite, que debía ser sencillo y ágil, terminó marcado por varios incidentes. Comenzó con un acto de rebeldía cuando Salcedo rechazó el trámite voluntario porque el juez le impidió tomar la palabra. Su postura obligó a instalar de inmediato la audiencia de procesamiento formal y a conocer el fondo del pedido. El Tribunal del Distrito Sur de Nueva York lo acusa de 5 cargos penales relacionados con asociación ilícita, tráfico de armas, drogas y lavado de activos. Delitos que se habrían cometido entre 2023 y 2026. Entre ellos se le imputa el envío de 15 kilogramos de cocaína a Miami en febrero de este año y la conversión de millones de dólares del narcotráfico a criptomonedas. Salcedo y su defensa pidieron que se aplazara la audiencia para revisar el expediente, lo que fue negado por el presidente de la Corte, Marco Rodríguez. En su lugar, otorgó 15 minutos para que fuera aconsejado por sus abogados. El tiempo concluyó y Salcedo reapareció con el sí definitivo a su entrega a la justicia de Estados Unidos. Más temprano, también aceptó su extradición el ex policía de la Unidad de Investigación Antidelincuencial, Ronald Herrera, sin conocer mayores detalles de los cargos que se le imputan, y con solo 10 minutos a solas con su abogada, confirmó su decisión. Frente al juez, expresó su temor por la seguridad de su entorno familiar. Mencionó que 15 días atrás, cuando se conoció del proceso de extradición, fue asesinado uno de sus primos en Guayaquil. Dijo que su familia está siendo intimidada por las declaraciones que pueda rendir ante las autoridades estadounidenses. Así, en los próximos días, los dos testigos clave en el proceso que investiga el asesinato de Fernando Villavicencio cambiarán de prisión y de país. Daniel Salcedo y Ronald Herrera aceptaron su extradición y ahora su destino legal está en Estados Unidos.
0: Y mientras tanto, en otro tema, básicamente de la justicia, testigo vincula a José Serrano con fuga y muerte de sicarios del caso Villavicencio. Escuchemos referente a este tema.
5: El exministro del correísmo, José Serrano, había coordinado para que los sicarios colombianos de Fernando Villavicencio pudieran escapar tras el atentado del 9 de agosto de 2023. Así consta en la versión de una hora que dio el amigo del narco Leandro Norero, Marcelo Lazo, el jueves pasado.
6: El día que se perpetró el hecho, los colombianos tenían que ejecutar y tenían que irse. El problema es que el señor Serrano solamente se encargó de la seguridad próxima de Villavicencio. No se encargó de controlar el perímetro policial. Por eso es que caen los sicarios.
5: Tras su captura, los sicarios fueron enviados a la cárcel La Roca, de Guayaquil. Pero por la colocación de un dron bomba en el techo, un mes después fueron trasladados a la penitenciaría del litoral y enviados a un pabellón que estaba dominado por los duendes, entonces vinculados a alias Amir y alias Montubio Orlando.
6: Cuando ellos caen, se lo llevan al pabellón 10 de la penitenciaría, porque aceptarlos en una cárcel de los lobos es aceptar la autoría. Los recibieron hasta que tuvieron visitas de inteligencia del FBI. Ellos empezaron a soltar la lengua y en el pabellón 10 ya no les abren más la puerta.
5: Según la versión, fueron llevados entonces al pabellón 9, dominado por los lobos, en donde se había coordinado el magnicidio de Villavicencio.
6: Todo el tiempo que estuvieron en el pabellón 9, tenían que pagar extorsiones diarias, porque en el momento que llegaron los presos ya estaban sentenciados. Cuando ya no hubo nada más que sacarles, se los llevó al 7. Las personas encargadas recibieron la orden un día antes. Fueron llamados alias Jeffrey, alias Russo, alias Zaino y alias Chapatín, que eran los jefes del sicariato interno en el sistema carcelario en la penitenciaría.
5: Lazo conoció todos esos detalles, pues, de acuerdo a su versión, era el cabecilla de los lobos encargado del pabellón contiguo al 9. Antes fue el segundo al mando en la cárcel de La Tacunga, después de Norero.
0: Marcamos ya exactamente las 6 de la mañana con 55 minutos, 6:55. Continuamos con otras informaciones. Ecuador otorga licencia ambiental a línea eléctrica que conectará al país con Perú. Diario El Comercio con esta información. Ecuador dio un nuevo paso para concretar su proyecto de interconexión eléctrica con Perú. El Ministerio del Ambiente y Energía informó el pasado 9 de septiembre que el gobierno otorgó la licencia ambiental para la ejecución de la línea de transmisión de 500 kilovatios de Ecuador-Perú. La construcción del proyecto está prevista para comenzar este año y busca ofrecer una alternativa adicional para respaldar el abastecimiento eléctrico nacional. La autorización permitirá a la Corporación Eléctrica del Ecuador, CELEC, entidad encargada de la obra, avanzar con las etapas de construcción, operación, mantenimiento y cierre. La Agencia de Regulación y Control de Electricidad, ARCODEL, revisó la información técnica presentada por CELEC y verificó que el proyecto cumple con la normativa ambiental vigente, según informó la cartera de Estado. El proyecto contempla la construcción de 284,85 kilómetros de líneas de transmisión con una capacidad de 500 kilovatios. El trazado conectará a la subestación Chorrillos, ubicada en Guayaquil, con el municipio de Pasaje, en la provincia de El Oro. Pasaje se encuentra en una provincia fronteriza con Perú. Desde ese punto, las líneas continuarán hasta llegar a la frontera con el vecino país, de acuerdo con la información entregada por el Ministerio de Ambiente y Energía. La infraestructura permitirá ampliar los intercambios de energía entre Ecuador y Perú. El Ministerio señaló que esta posibilidad contribuirá a reducir la vulnerabilidad del sistema eléctrico ante escenarios de déficit. También permitirá mejorar la confiabilidad del sistema y contar con una infraestructura más robusta para acompañar el crecimiento productivo y el desarrollo del país. La obra tendrá un costo de 277,7 billones de dólares. El Banco Interamericano de Desarrollo, BID, el Banco Europeo de Inversiones y CELEC financiarán el proyecto, se da a conocer. Estamos en las 6 de la mañana con 57 minutos y la Fiscalía ordenó a CELEC entregar pruebas del caso Progen en Florida. Tenemos el detalle de esta noticia.
1: La información del caso Progen, que Ecuador entregó al Tribunal de Florida en Estados Unidos, no consta en el proceso penal nacional. El exministro de Energía, Antonio González, uno de los 31 procesados por peculado, pidió a la Fiscalía que CELEC también incluya todas esas pruebas en el expediente ecuatoriano. La Fiscalía dio trámite a la solicitud y dispuso a CELEC que remita la documentación en un plazo máximo de 72 horas, contadas desde el miércoles 9 de septiembre, es decir, hasta el próximo sábado. Entre lo requerido por González está la declaración íntegra de John Manning, el CEO de Progen, los documentos y anexos que utilizaron en esa declaración, también la que rindió su hermano Wade Manning, todas las comunicaciones entre Carla Saúd y John Manning, los certificados falsos entregados por Progen a CELEC, los certificados del Regions Bank sobre la ruta del dinero, así como todo lo relacionado con los contratos de los generadores eléctricos que siguen sin funcionar en las centrales de Quevedo y Salitral. Según los abogados del exministro González, su defendido jamás ha sido mencionado en el proceso legal que se sigue en Estados Unidos. En Florida, CELEC sostiene que la pérdida de los 104 millones de dólares pagados a Progen son producto de un engaño y un fraude. En Ecuador, en cambio, se señala por peculado a exfuncionarios del sector eléctrico.
0: Estamos en las 6 de la mañana, 59 minutos, última noticia, y desde Guayaquil se reporta que dos adolescentes de 15 años fueron capturados por asesinato. Escuchemos.
7: Esta vivienda, ubicada en el sector de Ushimana, en Alangací, era utilizada como centro de almacenamiento de droga. La ubicación fue posible gracias a las investigaciones de inteligencia militar. En el lugar, los uniformados encontraron 100 kilos de marihuana, además de varias dosis de cocaína listas para su comercialización e imágenes de la Santa Muerte.
8: Este centro de acopio tiene vínculos con los centros de acopio en el norte de la capital, especialmente de Carapungo, que están vinculados inclusive a la organización que delinque, alias La Pastora, que en este momento se encuentra en la cárcel de La Roca, en Guayaquil.
7: Aquí fueron detenidos alias Cocoa, alias Erika y alias Jamie, presuntos integrantes de una agrupación terrorista que opera en el norte de Quito y que ahora habría extendido sus actividades hacia los valles. Los tres sospechosos son considerados de alta peligrosidad y registran un amplio prontuariado.
8: Pertenecientes al grupo armado organizado Los Lobos, alias Cacao, tiene antecedentes de tráfico de armas, tráfico de sustancias sujetas a fiscalización, trata de personas e incluso secuestro extorsivo.
7: Con este operativo, las Fuerzas Armadas aseguran haber golpeado directamente la economía criminal
8: de más de 500 mil dólares.
7: Los militares no descartan que existan más bodegas utilizadas para almacenar droga en otros puntos de la capital.
0: Ahí el detalle entonces de estos operativos de las Fuerzas Armadas y la Policía conjuntamente. Estamos ya en las 7 de la mañana, un minuto, momento de irnos a la pausa para los comerciales. Regresamos ya con noticias de carácter local y provincial enseguida. Volvemos con ustedes.
9: Es la hora 7, un minuto.
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15: Estamos de regreso, son ya las 7 de la mañana con 4 minutos en el informativo Actualidad Primera Emisión. Vamos ya con el bloque de información de carácter local, provincial y regional acá en esta mañana de viernes. Damos la cordial bienvenida ya a nuestro compañero Adrián Sánchez en esta mañana. Adrián.
16: Muy buenos días, Patricio. Un saludo cordial a usted, a ustedes, amigos, amigas que nos ven y nos escuchan a través de las redes sociales, a través de la señal de la decana de la provincia del Cañar, Ondas Cañaris. La decana de El Cañar, el Azuay, el Austro en general, el país y el mundo. Un abrazo fraterno, fortísimo a los amigos que nos escuchan en las diferentes latitudes del mundo, sobre todo en los Estados Unidos de Norteamérica, en Europa. Un tantito el audio, Patricio. Hay un zumbidito. Y con esto arrancamos ya las noticias de carácter regional, provincial y local. Contarles que la temporada seca y las condiciones de viento mantienen en alerta al cantón Delig, y no solamente al cantón Delig, sino al Austro en general, ante el incremento de incendios forestales registrados durante los últimos días. Uno de los casos más preocupantes que ha generado fue el incendio registrado en el sector de Jacarín, en la comunidad de Jacarín perteneciente a Solano. Amigos y amigas, en el límite entre la parroquia Solano y el cantón Delig, con Yacao, en Cuenca, amigos y amigas. Más adelante estaremos contándole también de los incendios que están ocurriendo ya a la altura del descanso. Vamos con esta nota informativa a esta hora de la mañana. Escuchemos.
17: Un incendio forestal de gran magnitud consumió aproximadamente 25 hectáreas de vegetación el pasado martes 8 de septiembre en el sector de Jacarín, parroquia Solano, perteneciente al cantón Delig. En este sentido, el jefe del cuerpo de bomberos de esta jurisdicción, Moisés Molina, señala que las labores para controlar el fuego comenzaron alrededor de las 14 horas y se extendieron.
16: Vamos con la siguiente noticia, ya una vez que hubo un pequeño corte acá en técnico.
15: En referente a los mismos incendios, se reporta, desde comenzamos con el jefe del Cuerpo de Bomberos de acá en Azogues, se reporta gran cantidad de incendios, estos los mismos que son provocados, se señala. Escuchemos referente a este tema.
0: Jairo Araujo, primer jefe del Cuerpo de Bomberos de Azogues, señala que en lo que va del presente año, al menos 300 incendios forestales se han registrado dentro del cantón. Lamentablemente, estas emergencias se han incrementado en los últimos días, por cuanto muchos de los cuales han sido provocados por pirómanos, originando daño a la naturaleza y poniendo en riesgo viviendas y hasta la propia vida de los socorristas, lo señala.
13: Sobre todo en esta situación de incendios forestales, algo inusitado acá en nuestro medio, en ocasiones anteriores, en años anteriores. También hemos tenido esta época alta de incendios forestales, pero ya en las últimas semanas se ha desbordado el número de incendios forestales y sobre todo ya afecta también la capacidad de respuesta del Cuerpo de Bomberos, debido a que los incendios forestales son simultáneos. Como ejemplo puedo poner el incendio que se produjo en Cristo Rey, una zona ya poblada debidamente, ya muy cerca de la urbanización en esta zona. De lo que pudimos observar, no existen cultivos, es decir, no existe agricultores en la zona. La vegetación es vegetación nativa del lugar, bromelias, por ejemplo, gran cantidad, bosque de pino, bosque de eucalipto. Entonces, esto llama a pensar, se puede deducir, de que ya es provocado por pirómanos. No son agricultores, no existen agricultores en la zona. Y repito, los incendios son simultáneos. Estamos combatiendo un incendio en la zona que sucedió en Cristo Rey con todos los recursos del Cuerpo de Bomberos. Enseguida se produce otro incendio en Quisquís, otro en Bayas y otro incendio bastante grande que se produjo en la zona correspondiente a la jurisdicción del Cuerpo de Bomberos de Delegue en Pachamama.
0: Arrojo señala que es hora de que las autoridades pongan cartas en el asunto para identificar a estos pirómanos y frenar en algo esta incidencia de incendios forestales.
13: La que lamentablemente no pudimos ayudar por la situación en que todos nuestros recursos estuvieron distribuidos acá en nuestro cantón, pero debo agradecer también al Cuerpo de Bomberos Cuenca que colaboró en el control de incendio en Pachamama y acá en Cristo Rey. Estuvieron presentes bomberos de la ciudad de Cuenca con varias unidades colaborando en la contención del incendio. Indico que por el riesgo altísimo de contaminación a viviendas la semana anterior en la parte alta de la autopista Azogues Cuenca, un sinnúmero de incendios también que pone en riesgo las viviendas y vidas humanas. Son los moradores de los que inician el control del incendio para evitar que se propague a sus viviendas hasta que lleguen las unidades del Cuerpo de Bomberos, poniendo en riesgo también sus vidas. De este llamado a las autoridades correspondientes para poder determinar cuál es el origen de estos incendios. Nosotros como bomberos hemos realizado nuestras investigaciones. Lamentablemente no hemos podido recabar mayores datos como para poder iniciar una denuncia.
0: Reportó para Ondas Cañaris, Patricio San Martín.
16: Amigos y amigas, los incendios forestales no son un juego, de verdad. Hay, como dice el jefe del Cuerpo de Bomberos, coronel Jairo Araujo, no se han determinado todavía responsabilidades. Pero en la comunidad de Huil Huapán ya se dio con el paradero de dos sujetos pirómanos que andaban causando incendios. ¿Qué pasa? En las últimas semanas hemos sido testigos de nuestros incendios, de los incendios forestales, de los incendios que afectan nuestros bosques, nuestros páramos, nuestra vegetación, sobre todo la vegetación seca. Y ya más adelante vamos a hablar de aquello. Que supuestamente han conversado con el presidente de la comunidad y han quedado en dar disculpas públicas luego de la Eucaristía que se celebra en esa comunidad. ¿Creen que unas disculpas públicas sean suficientes? Hay que sentar un precedente. Ya les contamos toda la historia. Vamos con la nota que tenemos respecto a los incendios forestales en Solano, en el cantón Dele, que prácticamente tuvieron que pedir auxilio a los hermanos, amigos, cuerpos de bomberos del cantón Cuenca, porque también ya estaba por Yacao. Ese mismo incendio, escuché.
17: Un incendio forestal de gran magnitud consumió aproximadamente 25 hectáreas de vegetación el pasado martes 8 de septiembre en el sector de Jacarín, parroquia Solano, perteneciente al cantón Deleg. En este sentido, el jefe del cuerpo de bomberos de esta jurisdicción, Moisés Molina, señala que las labores para controlar el fuego comenzaron alrededor de las 14 horas y se extendieron hasta la madrugada del 9 de septiembre.
18: Se presume que inicia en el sector de aquí en la comunidad de Jacarín, el cual se extiende a parte ya de la jurisdicción de la SUAI, en este caso la parte de Yacao, y también se extiende, se propaga hasta toda la parte de Jacarín. Entonces, más o menos ahí estimamos un promedio aproximadamente de unas 25 hectáreas que fueron consumidas.
17: La magnitud del incendio obligó a coordinar acciones entre el cuerpo de bomberos de Deleg y de Cuenca, además del apoyo de moradores de la zona. Afortunadamente no se registraron víctimas humanas ni daños en viviendas. Sin embargo, el incendio dejó una importante afección a la flora y fauna de esta zona, afectando gravemente el ecosistema.
18: El incendio amenazaba, la línea de fuego avanzaba hacia viviendas, hasta plantaciones agrícolas, el tema acá la florícola. Entonces, obviamente se tuvo que priorizar, ¿no? Lo que es vidas y lo que es infraestructura, en este caso viviendas. Ventajosamente no se han reportado que se haya, digamos, haya ese, lo que le conocemos nosotros como esa interfaz, es decir, el cambio de un incendio forestal a un incendio estructural. A pesar de que aquí en la zona, justamente en la parte de la parroquia Solano y sus comunidades, tenemos varias viviendas que están justamente en zonas boscosas, lo cual incrementa el riesgo de que esto pueda ser, digamos, de que las viviendas se consuman producto de los incendios forestales. Sí, nosotros tenemos justamente en nuestros datos estadísticos que la zona más vulnerable, susceptible, más propensa a los incendios forestales es la parroquia Solano y sus comunidades, justamente donde nos encontramos ubicados, al ser zonas que se caracterizan por ser, digamos, lugares secos, bastante áridos. Entonces esto contribuye a que la combustión sea con mayor facilidad y los incendios lleguen a ser bastante grandes y se propaguen con facilidad, como lo menciono, ¿no? Sí, más o menos con corte desde julio hasta la fecha tenemos un estimado entre 75 a 80 hectáreas que se han visto consumidas en nuestro cantón. Lamentablemente, todos los incendios, sí, me atrevo a decir, todos los incendios forestales son producto de la mano del hombre, con diferentes fines, en su mayor parte, en su con un gran porcentaje, el tema agrícola, las quemas agrícolas, que muchas veces la gente efectúa por el tema justamente de siembras y demás actividades netamente agrícolas, valga la redundancia.
17: Adrián Sánchez, Noticiero Actualidad.
16: Estamos ya en las 7:14. Y en este sentido, amigos y amigas, la justicia también se apaga con el fuego. Esa inquietud les dejamos a ustedes, amigos y amigas. Los incendios forestales que estamos viviendo, que estamos siendo testigos, ya no pueden ser vistos como simples accidentes o como hechos aislados. Cada día aparecen nuevos reportes, reportes de incendios, reportes de fuego consumiendo vegetación, poniendo en riesgo los bosques, fuentes hídricas, animales, cultivos, viviendas, y sobre todo, la vida de las personas. Porque eso es lo que pasó en Deleg. Eso es lo que ha pasado en el descanso. Tienen que empezar a priorizar la vida de las personas. Porque la vida de nuestra flora, de nuestra fauna, ya está en riesgo. Por eso los animalitos tienen que migrar a otros lados. Mientras los bomberos arriesgan su vida para controlar las llamas, para controlar los incendios, mientras los comuneros dejan sus actividades para ayudar y mientras instituciones destinan recursos para frenar estas emergencias, hay algo que nos preocupa y nos preocupa profundamente, amigos y amigas. ¿Qué está pasando con quienes provocan los incendios? ¿Qué pasa con la justicia? ¿Qué pasa con nuestras autoridades? ¿Actúan de oficio en ciertos casos? En ciertos casos no, esperan una acusación particular. ¿Qué está pasando para actuar las autoridades correspondientes? En estos últimos días hemos conocido denuncias y versiones sobre personas que habrían sido identificadas mientras se movilizaban en una camioneta y que estarían relacionadas con la provocación de incendios. Pero aquí aparece un elemento todavía mucho más delicado. Aquí aparece algo más delicado de lo que parece. Según versiones que circulan, al momento de ser identificados estos sujetos, estos malos ciudadanos, se habría establecido que estas personas tendrían vínculos familiares con autoridades comunitarias. Y a partir de ahí, las denuncias aparentemente no habrían avanzado. No avanzan, se quedan allí. Si esto es verdad, amigos y amigas, si esto es verdad, ¿podemos decir que estamos actuando con justicia? Reflexione. ¿Estamos actuando con justicia? ¿Nuestras autoridades están actuando con justicia? ¿Acaso una persona deja de ser responsable porque es familiar de una autoridad? ¿Acaso el parentesco puede convertirse en una especie de protección? ¿Y qué mensaje estamos enviando a la ciudadanía? ¿Que yo puedo hacer cualquier cosa mientras tenga alguien en el poder? Porque si un ciudadano común es investigado cuando comete una infracción, pero cuando aparecen vínculos como personas influyentes en el asunto, simplemente desaparece. Entonces estamos teniendo un problema grave. Más grave incluso que los incendios forestales. Porque los incendios forestales se apagan, pero vuelven si estos malos ciudadanos continúan sin tener una sanción correctiva. Y queremos ser claros, no estamos acusando a nadie. No nos corresponde aún a nosotros ni a un medio de comunicación convertirse en juez. Si existen personas señaladas, corresponde a las autoridades competentes investigar, recoger pruebas y determinar responsabilidades, que eso es lo más que deben hacer las autoridades. Se está investigando a profundidad y luego de conocer los nombres, ¿se están tomando las debidas correcciones o está quedando allí? ¿Qué hicieron las autoridades después de conocer estos hechos? ¿Ya conocieron estos hechos? Porque pedir disculpas públicas, amigos y amigas, puede ser una consecuencia. Pero una disculpa no devuelve un bosque, no devuelve un animal muerto, no recupera fuentes hídricas, no borra el peligro que pudo haber causado. Si existen pirómanos, como dijo el coronel Jairo Araujo, bueno, vamos tras ellos. Las autoridades deben ir tras ellas. Y no quedarnos nada más en esto. En Jacarín, por ejemplo, los bomberos de Delhi y Cuenca tuvieron que trabajar conjuntamente para combatir un incendio forestal. Lo mismo en el Descanso. ¿Hasta cuándo? ¿Hasta cuándo, amigos y amigas? 7:20, vamos con más informaciones.
15: Efectivamente, continuamos con otros temas. A esta hora de la mañana les contamos que la Policía de Cañar brinda seguridad a estudiantes y ofrece capacitación en varios temas. Aquí tenemos el detalle desde Cañar.
19: Dentro del distrito de la policía de los cantones de Cañar, El Tambo y Suscal, se han ejecutado varias actividades de control y patrullaje buscando el bienestar de la población. En sus actividades lo señala el mayor de policía, Fausto Carrera.
20: Hemos activado a 7 personas los botones de seguridad. Hemos realizado la visita a 294 locales. De igual manera, hemos actualizado nuestros contactos ciudadanos en un numérico de 39. De igual manera, hemos colaborado con la comunidad en el traslado de valores en 3 ocasiones y hemos atendido alrededor de 79 auxilios dispuestos por el EQ911. Dentro de nuestra productividad preventiva, también hemos realizado 46 operativos antidelincuenciales, revisando a 571 vehículos, 8 motocicletas, 4 buses. De igual manera, hemos realizado las citaciones a 12 infractores y el retiro de polarizados heridos a 8 vehículos. De igual manera, atendimos el siniestro de tránsito donde hubo 2 personas heridas y se retuvo un vehículo producto de este accidente de tránsito, y dentro de nuestros operativos relacionados al tránsito pudimos detener una motocicleta marca Ranger que no contaba con la documentación correspondiente.
19: El mayor Carrera indica que se viene trabajando dentro de la seguridad de los estudiantes en las diferentes unidades educativas, en especial en las horas pico.
20: Estamos a la entrada y a la salida de los estudiantes, todo el personal policial participa en esta actividad. De igual manera, estamos empezando las conversaciones para realizar las capacitaciones correspondientes en temas de antidrogas, medio ambiente, violencia intrafamiliar, tránsito, dentro de estas unidades educativas. Tenemos todo este año para visitar los diferentes planteles estudiantiles en donde les podemos brindar este tipo de capacitaciones, obviamente con una planificación previa. Tenemos el personal para hacerlo esto.
19: Referente a los tipos de accidentes de tránsito, se indica:
20: hay mucha incidencia de accidentes de tránsito. Para proceder con un accidente de tránsito, nosotros tenemos que valorar médicamente, trasladarlos hasta el hospital, realizar el informe correspondiente. Es un protocolo que nosotros tenemos que realizar. Y entenderán que la provincia es demasiado extensa, entonces de un lugar a otro se dificulta. Hay muchos acontecimientos en este. El irrespeto de conductores es muy alto, que ocasionan estos accidentes de tránsito. Y obviamente el personal aquí también tiene otras funciones. Entonces se complica, se dificulta estar inmediatamente en el lugar. Nosotros estamos comprometidos con aumentar los niveles de seguridad dentro del distrito Cañar. Estamos 100% comprometidos, capacitados. Por favor, a la comunidad, acaten las normas y las recomendaciones que un servidor policial les puede dar. De igual manera, eviten conducir en estado de embriaguez y de estar libando en espacios públicos.
19: Reportó para Ondas Cañaris, Patricio San Martín.
16: Estamos ya en las 7 de la mañana con 23 minutos, 7 de la mañana con 23. A esta hora contarles que concejala de Chordeleg, del cantón Chordeleg, propone destinar el 2% del presupuesto anual para proteger el sitio arqueológico de Yaver. Escuchemos la nota informativa que hemos preparado al respecto. La concejala principalizada del cantón Chordeleg, Jimena Carangui, presentó días atrás una propuesta de reforma a la ordenanza para el control y gestión del sitio arqueológico de Yaver. Esta iniciativa busca que el GAD municipal de esta jurisdicción destine anualmente recursos específicos para el cuidado, mantenimiento, conservación y protección de este espacio patrimonial que la edil considera uno de los sitios arqueológicos más importantes del sur del país después de Ingapirca.
1: Bueno, yo considero que no ha habido una actividad plena de dicha ordenanza, ya que este sitio arqueológico ha permanecido un poquito como descuidado. Debido a que he revisado los presupuestos, dentro de estos presupuestos se ha verificado que no existe un valor destinado netamente para la protección de este espacio. Por este motivo, he presentado esta reforma a la ordenanza, dando continuidad al trabajo presentado por el ingeniero Carlos Armando Orellana, en el que se establece y se propone, sobre todo, que en base a esta ordenanza se designe un valor del 2% del presupuesto anual.
16: Carangui señala que tras revisar los presupuestos municipales no habría encontrado un valor destinado específicamente a la protección de este espacio arqueológico. Por ello plantea incorporar en la ordenanza una asignación equivalente al 2% del presupuesto anual municipal.
1: Presenté la solicitud de esta ordenanza, pero todavía no he recibido respuesta por parte del señor alcalde. Pasa a la Comisión de Regulación de Territorio para que ahí le puedan verificar y posteriormente si tal vez se tiene que hacer algún ajuste. Por ejemplo, yo he propuesto que sea el valor del 2% del presupuesto anual, pero este valor puede ser sujeto a modificaciones dependiendo del análisis que se realice dentro de la comisión.
16: La reforma fue ingresada a la alcaldía y ahora corresponde continuar con el trámite institucional. La propuesta deberá ser analizada en las comisiones correspondientes, donde debería ser revisada, ajustada y posteriormente socializada antes de avanzar hasta las siguientes etapas. Hasta el momento, la concejala manifestó
17: que todavía no ha recibido respuesta del alcalde ni de las comisiones respecto a la solicitud presentada.
1: Considero que es un espacio que debe ser protegido y cuidado por el Cantón Chordeleg, no solamente porque se puede reformar y cuidar lo que es el espacio arqueológico, sino también para dinamizar un poco la economía del cantón, ya que lo necesita. En este caso, bueno, si bien sabemos, Chordeleg es un cantón conocido por ser un cantón rico en cultura, en orfebrería, en artesanías, entonces qué mejor que acrecentar sus zonas y cuidar las zonas que están relacionadas con su historia. Es un sector que pasa un poco descuidado, entonces por ende es importante que se designe un presupuesto para que pueda ser restaurado, conservado y sobre todo protegido.
17: Para la edil, recuperar y proteger este bien patrimonial no solamente representa una obligación relacionada con la conservación del patrimonio cultural, sino también una oportunidad para dinamizar la economía local. La propuesta apunta a que un espacio que actualmente presenta signos de descuido pueda convertirse mediante mantenimiento y conservación permanente en un atractivo turístico que beneficie al centro cantonal y a las zonas periféricas. Una vez que Chordeleg es reconocida por su riqueza cultural, su orfebrería y sus artesanías. Desde esta perspectiva, la concejala considera que fortalecer espacios vinculados con la historia del cantón podría contribuir también a generar nuevas oportunidades económicas. Adrián Sánchez, Noticiero Actualidad.
16: Patricio, y allí muy importante esta situación. Primero, que hay una ordenanza, y eso es importante. Segundo, que se quiere reformar esa ordenanza y otorgar un presupuesto. La protección del patrimonio no debe ser o depender de la voluntad de una administración de turno. No debe depender de la voluntad de un ministerio. No debe depender de la voluntad de una secretaría. Vea cuánto patrimonio en nuestra región austral se está deteriorando, se está perdiendo. ¿Por qué? Porque uno dice, ah, es patrimonio del INPC, del Instituto Nacional de Patrimonio. Nosotros no nos metemos ahí. O es responsabilidad de tal o cual institución. No, señores, no podemos actuar de esa manera, porque no es el único patrimonio que se está perdiendo. Y una edil, solo una, se atreve a decir, necesitamos un presupuesto para mantener ese patrimonio. Dice, somos después de Ingapirca, según la edil, el segundo de gran importancia a nivel austral. Pero nos estamos olvidando del complejo de Xin que nosotros tenemos acá en el cantón Azogues, en Taday, que ha estado olvidado por años. Igual el complejo de Cojitambo, solo se escucha, no hay mantenimiento. ¿Qué instituciones están protegiendo? ¿Qué instituciones están aprovechando todo el potencial que tiene? Porque es importante conocer el potencial. Sabemos que el potencial está allí, pero ¿qué estamos haciendo para proteger? Y esto que está haciendo la concejal, deberíamos replicar, emular, para mejorar todo. Nosotros ya escucho igual que, y desde hace mucho tiempo atrás, y en cada campaña electoral se dice que vamos por el turismo comunitario. Y esto no es tarea de un día o dos. Y ya debíamos potenciar nuestras riquezas. Todo el Austro, no solamente Chordeleg. ¿Por qué no sumarnos diferentes instituciones? Existe una norma que protege determinadas zonas arqueológicas, pero no por ello debemos dejar de lado nuestras obligaciones como medios de comunicación, como autoridades. Mucho más si hay ordenanzas. ¿Conocen la ordenanza que existe para la fiesta del maíz de Cojitambo? Al menos han leído y han seguido los pasos de esa ordenanza para realizar las festividades. ¿Hay presupuesto dentro de esa ordenanza? Miren. Y hay, y una cosa es tener una ordenanza, otra cosa es actualizar la normativa para ser la más eficiente. Eso es lo que se está pretendiendo en Chordeleje. Pero otra muy diferente sería utilizar una reforma como respuesta posterior a una actuación que pudo haber estado sometida a reglas que ya existen. Todas esas cosas hay que determinar. Estamos ya en las 7:31, amigos y amigas. Nos piden un espacio publicitario. Volvemos.
3: Es la hora 7:31.
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3: Continuamos con más noticias en esta mañana. Son ya las 7 de la mañana con 34 minutos y les contamos que el recinto del Piedrero, esto que está entre el Cañar y Azuay, cumple ya 75 años de fundación. Tenemos el reporte referente a esa nota.
4: Marcelo Jaramillo, prefecto del Cañar, señala que atendiendo una invitación especial de los habitantes y autoridades del Cantón Atroncal, acudieron al recinto El Piedrero para celebrar los 75 años de fundación de este importante sector costanero de la provincia, lo indica.
5: Saludar a esta hermosa población, a esta linda gente de acá de la colonia agrícola Amazonas, y claro, atendiendo una invitación de las fuerzas vivas de ese sector que tuvieron la iniciativa de hacer este pregón en este año. Nosotros tenemos programado para el 20 de este mes hacer la Feria de Cacao, como lo venimos haciendo de muchos años atrás. Así es que cordialmente invitados, estamos con las delegaciones de las diferentes entidades educativas. Son 8 entidades educativas que están acá en la colonia agrícola Amazonas y todas son regentadas por la provincia del Cañar. Tenemos centro de salud, tenemos el tema de la policía, bueno, algunas entidades, lo cual da mucho más identidad con la provincia del Cañar. Y esa es una respuesta, posiblemente algún tipo de declaraciones que a veces no son muy acertadas, que en vez de unir pueblos separan, pues no. Nosotros tenemos la mancomunidad del río Guayas, formada por 7 provincias, y que tenemos esa visión de que mientras más unidos estemos, mejor sacamos el progreso. Así es que contentos también ver que ya el ministerio ha avanzado con el tema de la obra de asfaltado, que ha sido también un reclamo no solo de un sector, ha sido un reclamo de la prefectura del Cañar. Hemos estado reclamando en el puente primero Guayas, en donde hemos estado trabajando con nuestra maquinaria en una vía de competencia estatal, pero eso no hemos visto. Estamos trabajando con la maquinaria habilitando ese paso.
4: Mientras tanto, los habitantes del recinto El Piedrero agradecieron a las autoridades del Cañar por el apoyo recibido.
6: Podría ser de otra manera la unidad educativa Amazonas rindiendo homenaje al Piedrero, como lo ha hecho cada año, independientemente de la situación territorial que está enfrentando el recinto. La unidad educativa Amazonas, como siempre ha sido, es y seguirá siendo el referente en cuanto en educación aquí en el sector. Hemos tenido todo el apoyo por parte de lo que es la dirección distrital 03D03 de la Troncal, que es la entidad que nos rige, también por parte de prefectura del Cañar, de la alcaldía de la Troncal. Entonces nosotros, obviamente, como no puede ser de otra manera, con la debida autorización y el permiso de las autoridades, hemos participado una vez más en este evento de rendir homenaje al recinto.
7: A pesar que esta es una zona no limitada, el Cañar y la prefectura está atento a las necesidades del agricultor, porque para eso nosotros es muy importante que nos tomen en cuenta cuando necesitamos, porque cuando pedimos una máquina o algo, ellos máximo 3-4 días y nos dan para ayudarlo, bien sea por el sistema del río que destruye nuestras tierras, nuestras comunidades.
4: Reportó para Ondas Cañaris Patricio San Martín.
8: Y ya que hablamos de el recinto El Piedrero, ¿a quién creemos? ¿A quién creemos? La alcaldesa del Triunfo cuestionó días atrás a autoridades del Cañar al recordar los 75 años de presencia del Piedrero. Aquí está la información.
9: La ausencia del Cañar en el desfile por los 75 años de la colonia agrícola Amazonas encendió la polémica. La alcaldesa del Triunfo, Mabel Tenesaca, lanza un duro mensaje que alcanza a la prefectura y al municipio de La Troncal.
10: Hoy no está el Cañar acá, ¿no? Y bueno, yo como siempre digo, uno para llegar tiene que tener también sangre en la cara, ¿no?
9: Mientras el Piedrero celebra con un multitudinario pregón de la alegría, la presencia institucional del Cañar fue cuestionada por Tenesaca, quien no ocultó su malestar al referirse a la falta de participación en su celebración que históricamente ha reunido a representantes de ambas provincias.
10: Estamos sumamente felices, primero porque es un año más de fundación de la colonia agrícola Amazonas, un espacio, territorio primero guayacense, pero sobre todo de gente que ha luchado, que ha trabajado, y pues bueno, Creo que las luchas hoy se ven reflejadas también en un sueño, un anhelo de muchísimos años que ellos tenían. Y claro, haberlos acompañado, haber sido coprotagonistas, porque creo que los verdaderos protagonistas de esta obra no es la alcaldía, no es la alcaldesa, es en realidad la gente que ha sido quien ha resistido, quien ha permanecido siempre levantando su voz. Y pues bueno, cuando yo llegué a la alcaldía, asumí el desafío conjuntamente con ellos de tocar la puerta de cada uno de los gobiernos centrales, porque recuerden que cuando llegamos estaba el presidente Lasso, luego llegó el presidente Daniel Noboa, y pues bueno, más bien ahí logramos construir un puente de diálogo y levantar la voz, que nos escuchen, que lo planifiquemos, que hagamos el estudio por medio de la Prefectura Ciudad del Guayas, liderado por Marcela Guiñaga. Y pues bueno, ya hoy podemos ver los resultados ya en firme, ¿no? Que ya hemos avanzado ya grandes tramos, ya con una nueva vía asfaltada, y pues bueno, todo lo que se está construyendo desde el Redondel hasta Dos Bocas.
9: La vía se encuentra expedita y la alcaldesa destaca que esta obra ha generado más movimiento económico en el sector.
10: Ha generado mucho movimiento. Bueno, primero que, como le dices, es primera vez en el año, primera vez en la historia de la colonia agrícola Amazonas, que podemos llegar a un pregón, un desfile o transitarlos diariamente sin tanto malestar, sin tanta conflicto en poder llegar hasta un destino. Entonces, creo que eso es lo más bonito de cuando uno se es autoridad y cuando se ven reflejadas las obras que necesita la gente, cuando uno escucha a la gente. Yo, como siempre digo, uno para llegar tiene que tener también sangre en la cara, ¿no? Cuando no se ha hecho nada, cuando no se ha gestionado, cuando no se ha peleado, hermano, no llegues. O sea, pero bueno.
9: Adrián Sánchez, Noticiero Actualidad.
8: Ahí está, no son mis declaraciones, son las declaraciones de la alcaldesa del Triunfo, Mabel Tenesaca, quien cuestiona, y ahí sí se podría decir a modo personal, que han pasado tantos años, y no existe una vía que enlace directamente a la troncal con el recinto agrícola Amazonas, con el recinto El Piedrero. No hay. No se ha dado viabilidad, un mejoramiento vial, abrir un puente entre la troncal. Imagínense, ya van algunos años, más de 20 años, que han venido insistiendo en que debería existir un puente directo entre la troncal y la colonia agrícola Amazonas. Para los que hemos ido por allá, tenemos que pasar primero por el Triunfo, luego para llegar incluso a Ventura, para llegar a nuestra misma provincia, pasando por el Triunfo. Cuando, si las autoridades trabajaran realmente, como se dice, hubiese un nexo directo

0: o reconstruir un puente en vez de ese puente Bailey que ya está ahí algún tiempo. Ahora, ¿qué hicieron? Un enrocado. Muchos profesionales cuestionan ese enrocado porque son medidas paliativas, no son medidas permanentes, que es lo que se quiere. ¿A quién creemos? 7:43.
1: Efectivamente, estamos ya con más noticias a esta hora de la mañana y les contamos a continuación la siguiente noticia, pues las Fuerzas Armadas decomisan cerca de 100 dosis de presunta heroína durante operativo, esto en la troncal se le da a conocer. Las Fuerzas Armadas del Ecuador a través del ejército ecuatoriano intensificaron los operativos de control y seguridad ciudadana en el cantón La Troncal, provincia del Cañar, mediante la ejecución de patrullajes de reconocimiento ofensivo orientados a combatir el delito y el microtráfico en la zona baja de la provincia. Durante el despliegue militar en un sector estratégico del cantón, los uniformados detectaron a los dos ciudadanos que demostraron una actitud evasiva y sospechosa. Al notar el acercamiento a la patrulla militar, los individuos emprendieron la fuga a fuerza de carrera, abandonando en la vía pública una funda de color negro y así evitar su detención. Siguiendo los protocolos de seguridad correspondientes, el personal militar procedió a la inspección y verificación del objeto abandonado. En su interior se hallaron 96 sobres que contenían una sustancia de color marrón catalogada como sujeta a fiscalización, presumiblemente heroína, listas para su distribución en el mercado local. Las evidencias decomisadas fueron entregadas bajo la debida cadena de custodia a las autoridades competentes para los trámites de ley. La institución militar ratificó su compromiso de mantener el control territorial en la provincia del Cañar y continuar con las operaciones coordinadas para neutralizar a las organizaciones dedicadas al expendio de sustancias ilícitas. Se da a conocer.
0: Y cambiamos de tema, amigos y amigas. Vamos a hablar ya de fiestas, de temas religiosos. Recientemente pasamos esta gran fiesta de fe, de solidaridad, de cultura con nuestra Virgen del Rocío, el 8 de septiembre, su día conmemorativo, su celebración grande. Pero el austro sigue de fiesta, sigue este mes de septiembre, nuestro Señor de Andacocha vive sus fiestas, el Señor de los Milagros de Andacocha. Es el Señor de los Milagros de Andacocha. Vive sus fiestas, como les digo, sus fiestas religiosas, con fe, con tradición, con pedidos de protección para el sacerdote de esta iglesia. Y los días, ya este fin de semana, amigos y amigas, habrán caravanas y decenas de personas, ya durante todos estos días se ha visto, desde el 12 hasta el 15. Está preparado una agenda bastante gruesa, una agenda bastante nutrida. Aquí tenemos la información, escuchemos. Las festividades religiosas en honor al Señor de los Milagros de Andacocha, en el cantón Huachapala, se desarrollan durante todo el mes de septiembre, pero las actividades principales están previstas del 12 al 15 del presente mes. Así lo da a conocer el padre Fabricio Dávila, párroco encargado del santuario.
2: Padre, el rector de aquí del santuario del Señor de Andacocha, está atravesando una dificultad de salud, por eso también el monseñor me ha hecho un poquito a cargo con el equipo que hay aquí, que existe. Está el padre Walter Castro, está el padre Pedro Soto y también un poco, de cierta manera, un poquito nos está ayudando algunos sacerdotes de afuera, el padre Salvador Quitizaca, que también se hace parte del equipo de aquí del santuario, y pidiendo mucho al Señor de Andacocha para que vuelva a su trabajo pastoral.
0: Durante la entrevista destacó que el santuario recibe durante estos días a numerosos peregrinos, los cuales llegan para agradecer por los favores recibidos, elevar sus peticiones y pedir protección para sus familias y el país.
2: Llevar a Jesús en los corazones de cada una de las personas, incluso a las personas que están con dificultades en especial, ¿no? Muchos peregrinos vienen a dejar todos sus agradecimientos al Señor de Andacocha y también hacer sus peticiones también de dificultades.

0: Que actualmente el país está atravesando, ¿no? Y también la protección que tanto necesitamos, que es Jesús mismo el que nos da esa protección como fieles hacia Él.
1: Estas festividades religiosas tienen como objetivo fortalecer la fe y llevar el mensaje de Jesús, especialmente a quienes atraviesan momentos difíciles.
0: Con las Eucaristías, ¿sí? Todo el día y pues también en la noche estamos con un evento cultural y con quema de castillos también, con vacas locas y pues sabemos estas tradiciones que se han venido dando el día domingo también con las Eucaristías y en la noche también con este evento cultural que los priostes también se hacen presentes. El día lunes tenemos a las 11 de la mañana la misa solemne, la presencia del arzobispo, Monseñor Marcos Pérez.
1: Para el desarrollo de todas estas actividades religiosas y culturales, existe un plan de contingencia y se ha coordinado con todas las instituciones locales y provinciales, por lo que se hizo un llamado a evitar excesos, especialmente relacionados con el consumo de bebidas alcohólicas, y recordar que se trata de una celebración cuyo principal propósito es la expresión de fe y devoción.
0: Claro, con la presencia de las autoridades del municipio de aquí de Huachapala, se hace presente también, hemos pedido también a los militares. Debemos reconocer y aceptar que estas fiestas son religiosas, también con el cuidado de las bebidas alcohólicas, porque de cierta manera cuando hay fiestas religiosas también hay estas dificultades que se pueden presentar.
1: Adrián Sánchez, Noticiero Actualidad.
2: Muy bien, entonces hay las fiestas en Huachapala, ¿no es cierto? Perfecto. Y vamos ahora a Taday porque saliste a la competencia atlética Trail 10K a beneficio de la capilla de la Virgen de Lourdes en la parroquia San Andrés de Taday. Los detalles para la realización del Trail 10K corre por la Virgen de Lourdes, una cita atlética que combina el deporte, el aire libre, el turismo local y la adicción y la acción comunitaria a la provincia del Cañar. La competencia se desarrollará el próximo domingo 13 de septiembre con punto de partida desde las 8:30 en el centro parroquial. El trazado de 10 kilómetros llevará a los atletas a través de senderos y paisajes naturales de la zona. La recaudación por concepto de inscripciones se distribuirá íntegramente a lo que tiene que ver a financiar la construcción del altar, retablo y ambón del templo dedicado a la devoción de la Virgen. La convocatoria está liderada por el párroco Manuel Pucuruco, la reina de Taday, Lady Ushka y líderes comunitarios. El evento está abierto a deportistas de diferentes edades y niveles competitivos. Los interesados pueden inscribirse de forma digital mediante el formulario habilitado en la plataforma de línea HTTP Bronx West. Está un poco difícil esta pronunciación, o solicitar detalles de la logística en las líneas telefónicas 098-20-27392 y 098-7590-518. La organización invita a la ciudadanía del Austro a sumarse a esta jornada solidaria y deportiva para el 13 de septiembre en Taday. Así es que el 10K está listo para esta competencia. Son las 7 de la mañana con 51 minutos.
1: Y nos vamos con más informaciones, amigos y amigas, contarles que el subsecretario de Transporte Terrestre y Ferroviario manifiesta que los diversos municipios del país se someterán a una evaluación y luego se definirá si pueden o no tener competencia del transporte. Aquí tenemos la nota con Giovanni Méndez.
3: Diego Jaramillo, subsecretario de Transporte Terrestre y Ferroviario, dio a conocer que todos los municipios del país, categorizados como tipo A y que actualmente administran las competencias de movilidad, pasarán por un proceso de evaluación y luego de ello se tomará la decisión al respecto sobre las competencias de tránsito. Escuchemos lo que manifiesta el funcionario.
4: La ley es clara en ese sentido, lo que se ha propuesto no está determinado, sí, se va a someter a una evaluación. Y en el caso de que obviamente, pues en función a lo que se determine en normativa secundaria por la ANT, si los gobiernos autónomos descentralizados no cumplieran con los parámetros o no pasaran las evaluaciones, pues lógicamente estarían supeditados a que se les pueda... Los parámetros para poder evaluar a los GATS serán definidos en normativa secundaria, reglamento a la ley de tránsito principalmente. Ustedes, y entiendo, ustedes mejor que yo conocen, tenemos por ejemplo la intervención que hicimos como Ministerio de Infraestructura y Transporte en ese entonces, de la mano con el Ministerio del Interior, tanto los GAF de Manta y Durán. Entiendo que ustedes están al tanto de lo que se hizo ahí, lógicamente, pues la intervención obedeció a temas, como ustedes mencionan, de corrupción. En normativa secundaria, cuando se elabore el reglamento a la ley de tránsito, estarán definidos claramente justamente estos parámetros para poder evaluar y no caer en subjetividades, como ustedes mencionan.
5: ¿En qué tiempo más o menos se realizará la evaluación?
4: Conozco de lo que he conversado tanto con el coordinador de regulación de la ANT como con el director ejecutivo de la ANT. Nos han pedido que seamos lo más sucintos posibles en la elaboración de esta normativa secundaria para que no suceda lo que ya sucedió en el 2021, que se aprobó asimismo una ley de tránsito y han pasado ya 5 años y no contamos. Entonces, nuestra intención como gobierno, nuestra intención como ministerio, la intención de la ANT, incluso a raíz de la intervención que se realizó en la ANT en los casos de corrupción en el mes de febrero, es, por un lado, ser ágiles, eficientes en la atención y en la resolución de todos estos trámites, como ya mencionaron ustedes y como han mencionado, incluso la elaboración de esta normativa.
6: ¿Todos los municipios se someterán a esta evaluación?
4: Así es. Todos los que, de acuerdo al COTAD, tengan lógicamente fuertes competencias, sean catalogados como municipios de tipo A y tengan las competencias de lo que es gestión de transporte. Si usted me pregunta cuánto tiempo va a tomar, yo me estaría adelantando a responderle sin esta normativa secundaria. La intención, como digo, es que el actuar del Estado central sea lo más ágil, eficiente, célebre posible para poder determinar estas inconsistencias que puedan existir y obviamente desde el Estado central dar el apoyo y resarcir estas irregularidades que se
3: presentan. Desde la ciudad de Cuenca, reportó Giovanni Méndez.
2: Marcamos ya exactamente las 7 de la mañana con 54 minutos, 7:54 minutos. ¿Algo más, Adrián?
7: Sí, y después de estas declaraciones que acabamos de escuchar, querido Patricio, sobre las competencias de tránsito, hay algo que debería preocuparnos más que esta pelea política, que el ciudadano termine pagando las consecuencias. Sí, señores, que el ciudadano termine pagando las consecuencias. La competencia de tránsito fue entregada a los municipios precisamente bajo la lógica de la descentralización, que las decisiones se tomen más cerca de la realidad de cada cantón, de cada jurisdicción. Hoy, después de que salieron a la luz presuntas irregularidades y casos de corrupción en el sistema, vuelve al discurso de que los municipios no pueden manejar el transporte y que hay que recuperar las competencias. ¿Se dan cuenta, amigos? Que los municipios no pueden manejar el tránsito y el transporte y que hay que recuperar las competencias. Aquí debemos preguntarnos algo. Cuando una institución falla, ¿se corrige el sistema o se vuelve a concentrar el poder? Porque aquí se debería corregir el sistema. Porque si hubo corrupción en ciertos municipios que se hizo de noticia nacional, que se investigue y que se sancione. Pero sí también existen problemas dentro de organismos nacionales. Tampoco sería serio presentar el asunto como si la corrupción tuviera un solo domicilio. La corrupción es corrupción en todos los lugares y en todos. Vea, Patricio, no sé si usted recuerde. La Policía Nacional tenía concentrado las competencias de tránsito, ¿no es cierto? Y decían que la institución hay cierto grado de corrupción y que es mejor que pasen a los municipios. Acá, quien merece respuesta es el ciudadano. Los ciudadanos. Porque el que termina pagando los platos rotos de cada decisión mal tomada es el ciudadano. De verdad, somos nosotros los ciudadanos. ¿Hasta cuándo? 7:57, Patricio.
2: Efectivamente. Vamos con otras noticias. Estamos en esta mañana de viernes con las informaciones en actualidad y les contamos que convocan a emprendedores artesanos a participar en la Feria Suscal Emprendimiento, Cultura y Tradición. Se abrió la convocatoria oficial para la Feria Suscal Emprendimientos, Cultura y Tradición, un evento diseñado para impulsar el desarrollo económico local y así brindar una plataforma de comercialización a emprendedores, comerciantes, artesanos y productores. La jornada comercial se desarrollará el próximo sábado 26 de septiembre de 2026 en las instalaciones del Parque Central de Suscal. El encuentro busca conectar a los expositores con nuevos clientes y fortalecer sus iniciativas de negocio, extendiendo la invitación tanto a actores locales como productores de toda la provincia del Cañar y del país en general. Los ciudadanos interesados en formar parte de la feria deben acudir a registrarse directamente en las oficinas del GAD municipal de Suscal, ubicadas en el tercer piso del edificio institucional. Asimismo, el Cabildo habilitó la línea telefónica 099-280-3594 para brindar atención e información detallada sobre el proceso de inscripción y los requisitos de participación. Con esta iniciativa, la administración municipal pretende reactivar la economía territorial, dinamizar el comercio popular y poner en valor el trabajo artesanal y agrícola que se desarrolla dentro del cantón y sus zonas aledañas, se destaca.
7: Y amigos y amigas, atención a la siguiente nota informativa. Representantes de varias comunidades de las parroquias Santa Ana y Quingeo se concentraron en el complejo judicial de Cuenca para presentar una acción de protección en defensa del agua, ya que según los pobladores, según los moradores de esas zonas, la minería se ha reactivado por estos sectores. Aquí tenemos la nota informativa.
3: Varias comunidades pertenecientes a Santa Ana y Quingeo llegaron hasta la ciudad de Cuenca, al complejo judicial, para presentar una acción de protección en contra del Ministerio del Ambiente, ya que a decir de ellos, están sufriendo la falta de agua y además la presencia de la minería se ha reactivado en varios sectores. Gonzalo Chillogallo, defensor del ambiente de estas comunidades y otros actores, tomaron la palabra.
8: Contra la minería. Con este gobierno nacional que nos está explotando. Ya no pudo con Río Blanco, ya no pudo con Quimsacocha, ahora se encuentra en las alturas de San Bartolo, Santana y la parroquia de Quingeo. Yo vengo representando a todas las comunidades de la parroquia de Quingeo porque tengo la personería jurídica donde nosotros somos ambientalistas y estamos perjudicados nosotros. No es justo de que nosotros como organización de la parroquia de Tarqui, Quingeo, teníamos una comunicación que debían ayudarnos con la limpieza de una vía que es muy valiosa para nuestras comunidades de Quingeo y Tarqui. No nos quisieron facilitar para hacer la limpieza de la maleza. ¿Y cómo es posible que dan la licencia para explotar las vertientes de fuentes de agua? La parroquia de Quingeo carece de agua. Nuestros niños, estudiantes del milenio, ellos cuando no hay agua retornan a sus casas, no pueden recibir las clases. Y ahora en este verano, más que nunca que estamos sufriendo, y no es justo de que estas mineras anden buscando explotar a la gente más humilde, a la gente más pobre.
9: Aquí vengo presentando de la comunidad Sisicocha, yo me llamo María Paute. Lamentablemente nosotros estamos preocupados y por eso unimos este día, unimos para dialogar. Pobre, estos mineros están viniendo de otros lugares, de otros países, que nos va a destruir nuestros bosques, nuestras montañas. ¿Quién está en el lado? San Bartolo, Sixe, Ludo, Quingeo, Santa Ana, presento como yo, es parte de la, nosotros como mujeres rurales, mujeres del campo, estamos aquí, pie de lucha, que nosotros no nos vamos con
10: ¿qué quieren ustedes? ¿Qué quieren ustedes?
9: Nosotros no queremos que contamine nuestro ambiente, nuestra tierra, nuestra Pachamama, no queremos que destruya.
11: Nuestros niños que recién empiezan las clases están regresándose a las 9 de la mañana porque no tenemos agua. Y esa poca agua que tenemos de las fuentes que vienen de los páramos, allí quiere entrar la minería. Ya tienen la licencia, ya tienen el permiso. Lo que no están llegando es todavía a explotar y eso queremos impedir. Así es que les pedimos y les avisamos que el pueblo está unido y que no va a dejar que la minería, que ya estuvo hace 25 años atrás y ya dejó secuelas en la parroquia de San Bartolo y en Santana, ahora lo poquito que nos queda Eso quieren llegar para secar nuestras fuentes hídricas.
3: Desde la ciudad de Cuenca, reportó Giovanni Méndez.
2: Estamos en las 8 de la mañana con 2 minutos. Arián, amigas, amigos oyentes, llegamos ya al final de esta cita periodística en esta mañana de viernes. Ha sido un placer acompañarles y brindarles las noticias acá a través de Ondas Cañaris. Y ya con nosotros se viene a John Leseridobo a continuación. Adrián.
7: Así es, amigos y amigas. Llegamos a la parte final del noticiero Actualidad Primera Emisión. Ya hemos anunciado a través de este espacio informativo que el día 15 habrá en Cuenca una marcha que dicen será multitudinaria en defensa del agua. El Cabildo del Agua de la ciudad de Cuenca está prácticamente presidiendo varias comunidades. Aquí también estarán presentes. Le han denominado a esta marcha el quinto río de Cuenca, justamente por la protección del agua y la vida. De nuestra parte, nos vemos el día lunes en el noticiero Actualidad Primera Emisión, pero en la tarde estaremos también con reporte de noticias en el noticiero Actualidad Segunda Emisión con Juan Pablo Moreno y en la noche con Isis Bonilla.
2: Un excelente fin de semana. Hasta pronto.
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12: Es la hora 8:04.
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0: Hola, ¿qué tal? ¿Cómo les va? Qué gusto saludarlos. Y ya llegamos a viernes 11 de septiembre, programa 1946, a lo largo de este día aquí en Onda Deportiva. Hoy vamos a hablar de esta nueva fecha, la número 30, que cierra la etapa primera de la Liga Pro. Luego vienen los hexagonales, el hexagonal de arriba, donde los 6 reciben premio, 3 Libertadores, 3 Suramericana. Vendrá el cuadrangular, donde solo uno llegará a Copa Suramericana. Y el hexagonal de abajo, el del no descenso, donde los dos últimos se van pa' la B. Pero vamos a hablar también en esta programación de lo que fueron los partidos del día de ayer de Copa Libertadores de América, hablando de Independiente del Valle y de Liga Deportiva Universitaria de Quito. Y sin más, vamos a iniciar la programación con esta novedad que nos llega por parte del Comité Olímpico Ecuatoriano.
1: El Comité Olímpico Ecuatoriano presentó oficialmente la nómina de atletas que viajarán a Argentina para representar al país. La delegación está integrada por 95 hombres y 87 mujeres, quienes llevarán los colores del Team Ecuador en esta competencia continental. La participación ecuatoriana se desarrollará en 29 disciplinas, con deportistas que buscarán destacar en diferentes escenarios y sumar resultados para el país. La nómina combina representantes de distintas especialidades del deporte nacional. Los 13 Juegos Suramericanos se disputarán del 12 al 26 de septiembre en la provincia argentina de Santa Fe. Las ciudades de Santa Fe, Rosario y Rafaela serán las principales sedes de la competencia. El evento reunirá delegaciones de 15 países y contará con más de 4.000 atletas. En total, el programa contempla 43 deportes y 60 disciplinas. El programa de Santa Fe 2026 incluye deportes tradicionales como el atletismo, natación, levantamiento de pesas, judo, karate, ciclismo, tenis, además de disciplinas colectivas como el fútbol, voleibol, rugby 7, hockey sobre césped. También habrá espacio para las disciplinas que han ganado protagonismo en los últimos años, como el eSports, el skateboarding, el paddle, el surf y el BMX, ampliando la variedad de competencias disponibles durante los Juegos. Santa Fe 2026 tendrá como sedes principales a Santa Fe, Rosario y Rafaela. La organización también contempla subsedes complementarias para determinadas disciplinas con escenarios distribuidos en diferentes puntos de la provincia. Rosario, Santa Fe y Rafaela han preparado infraestructura deportiva para recibir a los atletas y delegaciones. Entre las obras se encuentran escenarios como el Centro Acuático, el Estadio Invencible Santa Fe y el nuevo Velódromo de Rafaela. Para los 182 deportistas ecuatorianos, los Juegos Suramericanos representarán una nueva oportunidad para competir al más alto nivel continental. El objetivo será trasladar a Argentina el trabajo realizado durante los últimos meses de preparación y buscar los mejores resultados posibles. El atletismo será la disciplina con mayor presencia ecuatoriana, con 21 deportistas. La delegación contará con representantes en diferentes pruebas y modalidades, en uno de los deportes que históricamente más resultados le ha entregado al país en este tipo de competencias. Ecuador suma 50 oros, 57 platas y 60 bronces en el atletismo de los Juegos Suramericanos.
0: Se dio el abanderamiento en el Comité Olímpico Ecuatoriano del Team Ecuador para el Sudamericano que se va a llevar a cabo en Argentina. Más detalles.
1: Los abanderados Lucía Yepes y David Hurtado recibieron el pabellón nacional en el auditorio del Comité Olímpico Ecuatoriano. La delegación, conformada por 179 deportistas, participará en 29 disciplinas. En un ambiente de patriotismo y espíritu deportivo, el auditorio del Comité Olímpico Ecuatoriano COE fue escenario de la ceremonia oficial de abanderamiento del Team Ecuador rumbo a los 13 Juegos Suramericanos Santa Fe 2026. El acto contó con la presencia del presidente del COE, Jefferson Pérez Quesada, el viceministro del deporte, Roberto Ibáñez, y el secretario general del COE, Carlos Mansur, junto a miembros del comité ejecutivo, presidentes de las federaciones ecuatorianas del deporte y figuras invitadas como la señorita Ivana Nicola Salazar, Miss Ecuador 2026. En la cita destacaron delegaciones de deportistas representantes de disciplinas como atletismo, canotaje, levantamiento de pesas, natación, patinaje, lucha y tiro olímpico. Entre otras, quienes vistieron el uniforme oficial de cara a este importante desafío que representa el segundo peldaño del ciclo olímpico rumbo a los Juegos Olímpicos Los Ángeles 2028. El momento cumbre de la jornada se vivió cuando la luchadora Lucía Yepes y el marchista David Hurtado fueron llamados al escenario. Tras la imposición de cintas efectuadas por el secretario general Carlos Mansur y el viceministro del deporte, el presidente del COE, Jefferson Pérez, hizo entrega oficial del pabellón nacional a nuestros atletas. Llevar la bandera del Ecuador es un orgullo inmenso y una responsabilidad que asumimos con el corazón. Todo el Team Ecuador ha entrenado sin descanso para defender nuestros colores y dejar en alto el nombre de la patria en Santa Fe 2026, manifestó David Hurtado a nombre de todos los deportistas. Por su parte, el presidente del COE, Jefferson Pérez, brindó un emotivo mensaje de despedida ratificando el compromiso institucional y deseando el mayor de los éxitos. El acto concluyó con la foto oficial de la delegación marcando la recta final del viaje del Team Ecuador hacia la cita suramericana que se desarrollará en Rosario, Santa Fe, Rafaela y Mar del Plata, Argentina, entre el 12 y el 26 de septiembre.
0: Muy bien, y como ustedes saben, estos juegos forman parte del ciclo olímpico, juegos nacionales, juegos suramericanos, los bolivarianos, los panamericanos y las olimpiadas. Vamos a escuchar al secretario general del Comité Olímpico Ecuatoriano, el abogado Carlos Mansur Sandoval. Esto dijo en este abanderamiento que se dio en Guayaquil.
2: Somos tricolor, somos selección, grita conmigo Ecuador.
3: Hoy nos reúne un acto de gran significado, la entrega de nuestro tricolor nacional a la delegación que representará al Ecuador en los 13º Juegos Sudamericanos Santa Fe 2026. Nuestra delegación está integrada por 179 atletas de alto rendimiento, quienes han llegado hasta aquí gracias a su talento, disciplina, perseverancia y capacidad para superar dificultades. Este logro es también fruto de años de preparación y sacrificio, así como del trabajo de sus entrenadores, el respaldo de sus federaciones y el acompañamiento permanente de sus familias. Reconocemos y agradecemos al Gobierno Nacional el apoyo brindado para hacer posible la participación ecuatoriana en estos Juegos. El desarrollo deportivo exige la colaboración de los atletas, las federaciones, el Comité Olímpico Ecuatoriano y el Estado. En la edición anterior, Ecuador alcanzó una actuación histórica con 78 medallas, 25 de oro, 21 de plata y 32 de bronce. Estos resultados deben ser una fuente de confianza y motivación, pues demuestra el crecimiento del deporte ecuatoriano y la capacidad de nuestros atletas para competir al más alto nivel. A quienes tendrán el honor de portar nuestra bandera les confiamos mucho más que un símbolo. Ustedes representan los sueños, la esperanza y el orgullo de todo un país. Llévenla con responsabilidad y con la certeza de que millones de ecuatorianos estarán pendientes de ustedes. Queridos atletas, compitan con valentía, respeten a sus rivales y disfruten esta oportunidad. Busquen el mejor resultado con integridad y juego limpio, porque tan importante como alcanzar la victoria es la manera de cómo se la consigue. Desde el Comité Olímpico Ecuatoriano ratificamos nuestro compromiso de acompañarlos y respaldarlos durante esta misión. Compitan con confianza, en su preparación, con la frente en alto y con orgullo por nuestros colores. En cada escenario deportivo representarán al Ecuador. Recuerden siempre que todos somos Team Ecuador. Les deseamos una gran participación y que regresen con importantes resultados, nuevas experiencias y la satisfacción de haberlo entregado todo por su país. Mucho éxito a nuestra delegación. Que viva el deporte ecuatoriano y que viva el Ecuador. Muchas gracias.
0: Y el viceministro de Deportes, Roberto Ibáñez, habló también en torno a el viaje de los deportistas para los Juegos Suramericanos que se van a llevar a cabo en Argentina.
4: Presidente del Comité Olímpico Ecuatoriano, Jefferson Pérez, Carlitos Mansur, secretario general, Pepe Arévalo, nuestro gobernador, a nuestros presidentes que están aquí hoy presentes, al directorio también que nos acompaña y muy importante a nuestros deportistas. Mira, a mí me preocupa cada vez que David está aquí porque deja la vara muy alta en los discursos, entonces uno ya después tiene que esforzarse el triple. Pero en todo caso, caso, mire, hoy me siento muy contento. Yo no traje ni un discurso preparado, ni mucho menos sabía que iba a hablar. Yo, ahorita mi bonita que iba a poder hablar un poco. Miren, desde el fondo de mi corazón, voy a tomar las palabras que me dijo Jefferson hace poco. Este es un momento de unidad, un momento donde el deporte ecuatoriano tiene que juntarse y tiene que trabajar en sinergia, y donde hoy tenemos al primer presidente del Comité Olímpico Ecuatoriano, medallista olímpico, y tiene un viceministro que por cosas de la vida también compitió en los Juegos Olímpicos. Y si Jefferson me dice, y si estamos los dos que portamos ese espíritu olímpico en el corazón, tenemos que hacer grandes cosas por el movimiento olímpico ecuatoriano. Quiero que sepan que el gobierno nacional, a través del presidente Daniel Noboa, la ministra Yvel Alcibar y quien les habla hoy, tiene total compromiso con fortalecer el alto rendimiento de este país. Y fortalecerlo, en nuestra parte, es con recursos, porque eso es lo que entregamos, recursos. Y hoy me siento muy contento porque tenemos un presidente, y esto lo digo en toda entrevista que puedo hacer o en todo momento que puedo decirlo. Hace mucho tiempo, ustedes lo saben muy bien, dirigentes que están aquí, hablar de incremento del presupuesto era casi que imposible. 25% del presupuesto se aumentó este año para organismos deportivos, y eso creo yo que va a fortalecer. Pero asimismo, no podemos quedarnos ahí, ni como buenos deportistas olímpicos que andan en zonas de confort. Tenemos que siempre buscar más. Y el Comité Olímpico Ecuatoriano necesita siempre todo el respaldo y la ayuda, tanto de la empresa privada como en este caso el gobierno nacional. Así que cuenten siempre con nosotros, señores deportistas. El mensaje que les puedo dar, porque en su momento también estuve ahí donde están sentados ustedes, en los Juegos Sudamericanos, en este caso, es: tienen muchísimo que ganar y muy poco que perder. Realmente disfruten de estos Juegos, compitan con todo el corazón, y como bien lo decía David, cuando uno lo entrega todo, no hay nada de qué sentirse mal. Así que, por mi parte, gracias por invitarme a la casa del Movimiento Olímpico Ecuatoriano. Realmente para mí siempre ha sido un honor poder estar aquí. Y una vez más, cuenten con este gobierno, con este viceministro, que siempre va a estar pensando junto a su presidente de cómo cada día ustedes pueden tener más herramientas para seguir creciendo en el deporte tan exigente que es el deporte mundial. Fuerte abrazo, Dios me lo bendiga mucho y que traigan muchas medallas para el país. Gracias.
0: El mensaje estuvo a cargo del presidente del Comité Olímpico Ecuatoriano, Jefferson Pérez, el marchista Jefferson Pérez. ¿Cuántos recuerdos han de haber pasado por la mente de Jeff? Ya que en su momento él también fue abanderado del Team Ecuador. Aquí está Jefferson Pérez Quesada.
5: ¡Ecuador! ¡Ecuador! La que da menos de su 100% está dejando escapar el talento. Es típico contento. Querido viceministro Roberto Ibáñez, José Arévalo, gobernador de Guayas, y por supuesto, amigo, colega y compañero, secretario de Carlos del Sur, amigos del comité ejecutivo, dirigentes, amigos de los medios de comunicación, hermanos deportistas. No quiero alargarme mucho en mi intervención, creo que las personas que me antecedieron ya lo dijeron mucho. Y creo que dijeron las palabras exactas y necesarias para un momento histórico del deporte ecuatoriano. Inicia la transformación de nuestro deporte. Inicia el proceso de cambio que necesita nuestro país. Y nosotros, como deporte olímpico, somos los primeros en demostrar que sí se puede cambiar. Hemos ofendido. Hemos sido ofendidos. Pero también sé que tenemos la convicción suficiente para esos momentos transformarles en oportunidades únicas de seguir adelante con la fe en alto. Hoy, la familia del deporte ecuatoriano toma la decisión de poner un punto final a las diferencias que tuvimos en el pasado. Todos juntos vemos un solo propósito, y es romper lo que nuestros antecesores nos dejaron como una vara extremadamente alta: 5 medallas olímpicas. Pero sé que trabajando juntos vamos a lograrlo. Será difícil, será complejo, pero sé que si logramos hacer el mismo ejemplo que tuvimos hoy con nuestro equipo con al que muchos de ustedes no conocen, y que les pido de la manera más respetuosa un sincero aplauso a todo nuestro equipo Comité Olímpico Nacional. Chicos, entiendo que ustedes trabajan fin de semana, feriados, en las madrugadas, en las noches. Ha sido interesante poder compartir con esta familia el Comité Olímpico Nacional. Cuando hemos empezado unas jornadas un día lunes y hemos terminado un día martes, así de largas son nuestras jornadas, porque sí creemos que la transformación se debe hacer con acciones. Hoy estamos más orgullosos que nunca. Sí, nuestro equipo comenzó un poco cansado, y más que todo algunos más que no dormimos, pero créanme que estamos felices de poder servir. Vamos a ese sueño, los Juegos Olímpicos. Hoy es el segundo escalón. Ya pasamos los Juegos Bolivarianos. Ahora estamos en el segundo peldaño, los Juegos Suramericanos. Solo hay un solo sueño: superarte a ti mismo. Muchísimas gracias a cada uno de ustedes por estar aquí presente. A la reina, a Miss Ecuador, muchísimas gracias por estar aquí presente. Porque ahora todo el Ecuador se va a convertir en familia olímpica. Que Dios nos bendiga y que viva el Ecuador.
2: 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Grita conmigo, Ecuador.
0: El otro banderado fue David Hurtado, quien habla también, él recuerden, es de la disciplina de atletismo, habló también en torno a este evento.
2: Somos tricolor, somos selección, grita conmigo, Ecuador.
4: Autoridades, qué gusto tener acá a nuestro viceministro de deporte, a nuestro presidente del Comité Olímpico Ecuatoriano, de la Casa del Deporte Ecuatoriano, Jefferson Pérez. Qué honor tener un campeón olímpico como presidente de esta institución. A nuestros compañeros, a nuestros periodistas que nos están acompañando hoy y el hecho de el por qué estamos reunidos todos acá, a nuestros deportistas. Siempre admiré mucho a los abanderados de unos Juegos Sudamericanos, en sí en general, de los abanderados de todo el ciclo olímpico, porque sé lo que representa el esfuerzo, la determinación, la constancia, esa disciplina que tiene que tener un deportista para alcanzar la excelencia deportiva. Pero hoy, que soy abanderado, puedo decir que esa excelencia es el reflejo de los 182 deportistas que representaremos los colores de nuestro Ecuador en estos Juegos Sudamericanos. Los 182 deportistas que nos encargaremos de llevar la bandera de nuestro Ecuador a lo más alto del podio. Cada año, en cada uno de los Juegos Sudamericanos, Bolivarianos, Panamericanos, Juegos Olímpicos, el reto es más alto. Ecuador consigue más medallas, tenemos mejores resultados. Y recordando la anécdota en los Juegos Olímpicos de París 2024, Jefferson Pérez se acercó a todo el equipo y nos dijo algo muy importante. El reto hoy ya no está quien gana una medalla olímpica, sino quien gana dos y dentro del mismo evento. Y sí, Daniel Pintado lo consiguió al ganar una de oro y una de plata en París 2024. Eso significa de lo que realmente estamos hechos nosotros como ecuatorianos. Eso significa y representa todo el trabajo en equipo que se viene construyendo día tras día entre entidades deportivas, entre entrenadores, deportistas, equipo profesional, entre todos. Hoy, yo estoy seguro que no solamente estamos preparados para una competencia, sino para la naturaleza de unos juegos, que es una guerra deportiva, en la cual todos estamos preparados para vestir y lucir los colores de nuestro Ecuador con orgullo, con determinación, con fortaleza, porque eso realmente es lo que les vengo a desear a cada uno de ustedes, mucho, que es mucho más importante que solamente desearles el éxito que también espero, que al cruzar la línea de meta nos sintamos orgullosos de nuestro esfuerzo y orgullosos de ser ecuatorianos. Hay una frase que mi entrenador me dice constantemente y que quiero replicarles a ustedes. Cuando al llegar a meta lo entregaste todo, entonces el resultado no es cuestionable. Hagamos que ese llegar a meta sea significado, sea símbolo de orgullo, de nuestro esfuerzo, de nuestro proceso deportivo, y hagamos sentir orgulloso a todo un país con elevar los colores de nuestra bandera nuevamente hasta lo más alto del podio. Y como nos dijo Manuelita antes de finalizar, después de finalizar el himno nacional, ¡que viva Ecuador!
0: Estos son los deportistas más destacados del Team Ecuador y su fecha de participación.
1: Los deportistas del Team Ecuador buscan subirse al podio en estos Juegos Suramericanos. Esto representa la mitad del ciclo olímpico hacia Los Ángeles 2028. Además, son una oportunidad para clasificarse al próximo evento continental, los Juegos Panamericanos. Esta edición se disputará del 12 al 26 de septiembre en Argentina, en tres sedes, Santa Fe, Rosario y Rafaela. El evento reunirá a más de 4.000 atletas en 43 deportes distintos. 10 atletas ecuatorianos que competirán en el certamen forman parte del programa de fomento deportivo de una institución bancaria. Estas son unas disciplinas y sus fechas de competencia con horarios. En aguas abiertas, David Farinango hizo historia en el 2025 al finalizar la temporada entre los 10 mejores nadadores del ranking mundial de aguas abiertas. En este año, el orense se coronó doble campeón en el Nacional de Aguas Abiertas y luego obtuvo podios en el circuito de Panama Aquatic en las paradas en Aruba y Salinas. En Argentina, el nadador ecuatoriano será uno de los grandes candidatos a la medalla de oro. Una buena participación en estos suramericanos será clave para que el deportista de 25 años siga a paso firme a la clasificación a sus terceros Juegos Olímpicos. Él competirá el día domingo 13 de septiembre a las 7 de la mañana, 10 kilómetros, final. Ciclismo de ruta y montaña. Durante su carrera, Miriam Núñez ha hecho historia para el ciclismo femenino ecuatoriano. Fue la primera medallista tricolor en correr una gran vuelta, la de España, y en subirse al podio en una carrera europea en Portugal. En estas últimas temporadas, la riobambeña también ha conseguido resultados destacados en el ciclismo de montaña y fue campeona nacional y panamericana de cross country. En los Juegos Suramericanos, Miriam demostrará su polivalencia al competir en pruebas de ruta y de montaña, con grandes chances de subirse al podio en ambas disciplinas. Ella competirá el día lunes 14 de septiembre a las 7 horas con 30 por cross country, el martes 15 a las 7 horas contra reloj y el viernes 18 de septiembre a las 7 horas en ruta final. En pentatlón moderno, Ecuador tiene dos jóvenes promesas, María Sol Naranjo de 19 años y Luciana Aroca de 15. Ya se suben a podios continentales. María Sol ya es deportista olímpica, pues participó en París 2024. Además, viene de colgarse medallas de plata y bronce en los Juegos Bolivarianos 2025 y bronce en el Campeonato Mundial Universitario. Por su parte, Luciana ha tenido una temporada llena de triunfos, con podios en los Juegos Suramericanos de la Juventud y el Panamericano de pentatlón moderno. Ella competirá el día lunes 14 de septiembre a las 8 horas en el femenino individual Ranking Round de Esgrima. El miércoles 16 de septiembre, 8 horas, femenino individual final. El jueves 17 de septiembre a las 6 de la mañana en relevos femenino final. Y el viernes 18 de septiembre, 6 de la mañana, relevos mixtos final. Patinaje. Con 25 años, María Loreto Arias se destaca como una de las mejores patinadoras del país y del continente. En su carrera, la lojana ha ganado medallas en eventos de primer nivel, como los Juegos Panamericanos o el Mundial de Patinaje. En el año 2026, la deportista ecuatoriana se entrenó en el extranjero, con una preparación en Paraguay y una gira europea, con competencias en Alemania, Portugal, Francia, Italia, España y Bélgica. En los Juegos Suramericanos 2022, María Loreto obtuvo una medalla de bronce, pero en esta edición en Argentina, la patinadora tricolor buscará subirse a la cima del podio en dos pruebas. Martes 15 de septiembre competirá por 5.000 metros por puntos a las 14 horas y el día miércoles 16 de septiembre a las 8 horas por 10.000 metros eliminación final. Ciclismo BMX. Pedro Benalcázar hizo historia en mayo de 2024 al consagrarse como campeón sub-23 en el Mundial de BMX. A pesar de una lesión en los últimos meses de 2025, el ciclista cuencano se recuperó y en este año se preparó con competiciones de élite y paradas de la Copa del Mundo en Italia, Francia y Países Bajos. Su objetivo es retomar su mejor nivel y alcanzar su máximo potencial para subirse al podio en los Juegos Suramericanos y continuar con su sueño de ganar la medalla de oro en la categoría absoluta del Mundial BMX. El miércoles 16 de septiembre competirá el contrarreloj, las rondas 1 y 2 a las 9 horas y 40 minutos. A esa misma hora del día jueves 17 de septiembre, Racing Final. Atletismo. Anaí Suárez es una de las mujeres más rápidas del continente. La velocista de 25 años se entrenó este último semestre en Nuevo México Junior College, en Estados Unidos. La atleta ecuatoriana se encuentra en el mejor momento de su carrera y recientemente rompió el récord nacional en los 200 metros llanos. En Argentina, Anaí buscará defender su medalla de oro en los 200 metros, conseguida en la edición de 2022. Además, competirá en las pruebas de 100 metros, 4% relevo femenino y 4% relevos mixtos. Ella competirá el día martes 22 de septiembre a las 9 horas en el 4% relevos mixto final, a las 16 horas con 15 el mismo día por los 100 metros semifinal y final. El día miércoles 23 de septiembre la semifinal de 200 metros a las 7 horas con 40 minutos. El día jueves 24 de septiembre hará 4% relevos femenino final a las 8 horas con 15 y a las 15 horas 200 metros final. Marcha. Jordi Jiménez viene de una seguidilla de buenos resultados en sus últimas competencias. El marchista lojano se subió a la cima del podio en los Juegos Bolivarianos y en el Campeonato Nacional. El andarín continúa a paso firme en su objetivo de clasificarse a sus terceros Juegos Olímpicos luego de sus experiencias en Tokio 2021 y 2024 en París. En Argentina, Jordi será uno de los principales candidatos a ganar la medalla de oro en la prueba de media maratón 21 kilómetros. Él competirá el día miércoles 23 de septiembre a las 5 de la mañana en media maratón final. Escalada. Ecuador se ha convertido en una potencia en la disciplina de escalada deportiva. Nuestro país cuenta con el referente de Carlos Granja y la joven promesa Valentina Flores. Entre los logros más importantes del ibarreño están múltiples medallas mundiales juveniles y un bronce panamericano, mientras que la guayaquileña acaba de consagrarse campeona panamericana en la categoría absoluta. La escalada es una disciplina que recientemente fue incluida en el programa de los Juegos Olímpicos y los atletas ecuatorianos buscan ser los primeros en clasificarse en este deporte. Ellos competirán el jueves 24 de septiembre a las 10 horas velocidad clasificación y a las 17 horas el mismo día será la final de velocidad.
0: Muy bien, éxitos para el Team Ecuador. Nos vamos a ir a la pausa y al volver hablaremos de la primera semana de competiciones de la Champions, los resultados de la semana que se cerró de Copa Libertadores y Copa Sudamericana. Ayer jugó Independiente del Valle. Hablaremos de Copa Ecuador. Hubo fútbol el día de ayer en Guayaquil. El acta de sanciones de la fecha número 29. Tres clubes fueron sancionados con impedimento de público en distintas localidades de sus escenarios deportivos. Y también íntegramente la fecha número 30, que tiene dos partidos en horario unificado, hablando de árbitros y demás. Así que el programa va a estar cargado, les recomiendo, no se vayan, volvemos después de la pausa.
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7: Es la hora 8:35 minutos.
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3: Muy bien, vamos a continuar en la programación Onda Deportiva. Vamos a hablar de la Champions, porque el día de ayer jueves se cerró la primera semana de competiciones de la Champions League, semana donde han habido muchos goles. Miren la goleada del PSG, la goleada del Barcelona. Realmente le ha ido muy bien a los ecuatorianos. Ganó el Aston Villa de Piero, goleó el equipo de Pacho y en general los partidos han sido muy interesantes. Vamos con los resultados de los encuentros jugados el día de ayer. Ayer jugó el Manchester, aquí está, Champions League, resultado.
4: Fenerbahce y Roma, empate a 1. PSV, Shakhtar, empate a 1. Slavia 2, Lens 3. Como 1907-4. Leipzig 1. Bayern 5. Glimt 0. Manchester United 4. Saba 0. Tras 7 largos años de ausencia, el camino de la Roma en la Champions League ha reiniciado en Estambul, donde esperaban al equipo de Gasperini. Los furiosos rivales del Fenerbahce, cuyo inicio de temporada hasta ahora ha sido bastante complicado en comparación con el equipo italiano, pero aún así había que celebrar también su regreso a la máxima competición europea de clubes después de 18 años. En completo contraste con el ambiente fogoso del Sarakoglu, al comienzo del partido los dos equipos intentaron ir despacio, gestionando el balón, especialmente por parte de la Roma. De hecho, el primer disparo a puerta no llegó hasta los 11 minutos de la mano de Elmas, asistido por el esperado Greenwood, jugador muy apreciado por la Roma. El intento dio confianza a los locales, que inmediatamente después intentaron volver a atacar. Pero Slivar tampoco esta vez se dejó sorprender, mientras que el resto de sus compañeros, aunque no lograron realmente crear peligro hasta entonces, estaban siempre listos para volver a atacar. Efectivamente, la primera oportunidad de gol para los giallorossi llegó apenas a los 21 minutos con una recuperación de balón de Koné en el límite del área, que asistió a Dybala para un disparo de derecha que fue rechazado por Ederson. Tras continuos y enérgicos cambios de juego, el encuentro concluyó con un merecido empate en un ambiente magnífico. Noche feliz en el Old Trafford. El himno de la Champions League sonó en el feudo mancuniano por primera vez en 2 años y la hinchada de los Reds de Bill disfrutó de un partido plácido y una victoria cómoda de los suyos ante el campeón azerí 4-0, que fue un mero invitado en la fiesta de celebración del Manchester United en su regreso a la máxima competición del fútbol continental. No fue la actuación más brillante de los ingleses en su regreso a la Liga de Campeones, pero bastó para volver a saborear un triunfo europeo en el que ha sido su partido más fácil en lo que va de curso.
3: Y vamos a hablar de los torneos, de los campeonatos que organiza Conmebol, Confederación Suramericana de Fútbol. Vamos a iniciar con Copa Libertadores de América.

0: Rossi con el número 1, Royal con el 22, Ortiz, camiseta número 3, Leao Pereira con el número 4, 6, Ayrton Lucas, Eric, camiseta número 5, Giorgino con el 21, De Arrascaeta con el número 10, Carrascal con el 15, 16 para Lino y Enrique con el 27.
1: Vamos con la alineación de los Rayados del Valle. Independiente, el equipo de Joaquín Papa alineó de esta manera.

Aldair Quintana con el número 1 en el arco. Richard Junque con el número 5. Camiseta número 6. Jordi Alcíbar con el 9. Gabriel González. Junior Sornosa con el 10. Daikol Romero con el número 13. 14 para Mateo Carabajal. Aaron Rodríguez con el 17. Layan Loor jugó con el 19. Hugo Quintana con el

0: En el arco, Becerra con el número 3, 4, Amundarián, 5 para Arias, Sousa con el 7, 10, Hoberg, Bandiera con el 11, Martinich, camiseta número 16, Garcés jugó con el 21, Cabello con el 22 y Robles con el número 29.
1: Como escuchaban ustedes, el ecuatoriano Carlos Garcés titular, y de esta manera alineó el equipo del Torque, el equipo uruguayo. ¡Vamos,
0: Uruguay! Tornacioli con el número 1 en el arco, Gutiérrez con el 2, Silva camiseta número 3, Pichichillo con el 5, Siles con el 8, 9 para Rodríguez, Obregón con el 10, Agüero camiseta número 17, con el dorsal 20 Montes, Cajelmacher con el 24 y Silvera con el 26.
1: Muy bien, y después de repasar Copa Libertadores y Sudamericana, vamos a continuación con los hechos deportivos más importantes en una fecha como hoy. Hablamos de 10 de septiembre. Nos enteramos qué es lo más destacado en el ámbito del deporte en una fecha como hoy.
0: Presentamos el segmento Archivo Deportivo, un recorrido emocionante por los momentos históricos en el deporte. ¡Mundial! 11 de septiembre de 1975, Hugo Porta, uno de los mejores rugbyers de todos los tiempos, hace su debut en el Club Banco Nación. 1999, Serena Williams gana el Abierto de Estados Unidos, su primer torneo de Grand Slam a dos semanas de cumplir 18 años. 2012, fallece el histórico arquero chileno Sergio Livingston. 11 de septiembre de 2001, los ataques terroristas del 9-11 obligan a detener la temporada de la MLB y al reanudarse los equipos de Nueva York cambian sus gorras por otras con las siglas de los departamentos de policía y bomberos en honor a los fallecidos. 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
1: Muy bien, vamos a continuar. Antes de ingresar al tema Liga Pro, quiero contarles que el día de ayer jueves a las 3 de la tarde en la ciudad de Guayaquil, Astillero se enfrentó a Universidad Católica por Copa Ecuador. Como ustedes saben, es el único partido que se juega. Y aquí están todos los detalles del Astillero Universidad Católica Copa Ecuador.
0: Universidad Católica vence a Astillero Fútbol Club y enfrentará a Liga de Quito en las semifinales de la Copa Ecuador. Con un final dramático y un hombre menos, Universidad Católica le ganó 0-1 a Astillero Fútbol Club y avanzó a las semifinales de la Copa Ecuador 2026. Durante el primer tiempo, Universidad Católica dominó en la posesión del balón y también supo cómo jugarle al conjunto guayaquileño en condición de visita. Fue poco a poco ganando terreno y se mostró inteligente al medir sus pases y su proyección en ataque. Por su parte, Astillero FC intentó hacerse superior con su juego rápido y por la banda izquierda, sin embargo, no fue suficiente. El 0-1 para la Chotoleí llegó luego de una pelota larga desde el propio campo de los capitalinos y el disparo fallido de José Fajardo que, tras un rebote del portero, el mismo panameño aprovechó para marcar. En el complemento, el equipo dueño de casa intentó ganar más terreno para atacar por las bandas, con centros e incluso con disparos al arco de Johan Lara. La Universidad Católica apostó por Jimmy Evans para refrescar en el ataque y aunque llegó en varias ocasiones, no pudo aumentar su ventaja. Durante la segunda mitad hubo más llegadas por parte de ambos conjuntos, pero no más goles. Faltó efectividad en los dos equipos y la Chatoleí se tuvo que conformar con su gol. Incluso el equipo capitalino sufrió al final la expulsión de Luis Cangá. Así el equipo dirigido por Diego Martínez y vigente campeón del torneo se enfrentará a Liga de Quito en las semifinales de la Copa Ecuador 2026.

A propósito de Universidad Católica, confirmado José Juan García Manríquez, nuevo fichaje de la universidad. José Juan García Manrique, defensa central de 30 años, es el nuevo refuerzo de la Universidad Católica. El futbolista se integró a la Chatoleí proveniente de Juárez Fútbol Club, representativo que forma parte de la Liga MX. Su fichaje por el conjunto

0: Junto Camarata sería la primera experiencia de García Manríquez fuera de México, luego de militar también en equipos como Correcaminos, Atlante y Atlético San Luis. El zaguero llega a Universidad Católica con el objetivo de fortalecer al Trencito Azul en la Liga Pro y en la Copa Ecuador. En el campeonato ecuatoriano, el Trencito Azul ya está clasificado al primer hexagonal con el objetivo de lograr el cupo directo a la Copa Libertadores 2027.
1: Vamos a ingresar ahora a hablar de la Liga Pro.

0: Y en Liga Pro vamos a comenzar con el acta de sanciones de la fecha número 29 de no creer. Nuevamente fue sancionado Barcelona a través de una suspensión en una de sus localidades, y para no quedarse atrás a Macará también le cayó una sanción. Realmente que los hinchas no ayudan, no ayudan. Y en ambos casos la hinchada era visitante, Macará en Quito y lo propio el Barcelona. Aquí están, novedades, fecha número 29, acta de sanciones.
1: Encuentro Aucas y Barcelona, empate a 1, asistentes 10.695 personas. Sanciones para Aucas, multa de $20 para Hamilton Piedra y para Luis Arroyo. Suspensión de 2 partidos para Michael Carcelén por conducta violenta, multa de $100. Además, reclamos indebidos, multa de $20 y suspensión de 1 partido para Alex Soba. Para el preparador físico Dylan Santillán, suspensión una fecha, abandona el área técnica de forma deliberada para proceder de forma provocativa o exaltada. Lanzamiento de objetos sin impacto, multa de $300, no cumple con responsabilidad de control de seguridad, multa $250. Encender objetos pirotécnicos un momento, multa de $500. Enfrentamiento entre aficionados y agresión a miembros de la policía, cierre de localidad del estadio, cierre de General Sur, una fecha. Para Barcelona Sporting Club, multa de $20 por juego brusco para Darío Benedetto y para Jefferson Intriago. Además, lanzamiento de objeto sin impacto, $300. Lanzamiento de objeto con impacto, cierre de General Sur, platea baja del Estadio Monumental, una fecha. Esta sanción deberá ser cumplida una vez cumplidas las sanciones pendientes. Por esa sanción, multa de $350. Partido Orense 4, Guayaquil City 3. Asistentes, 308 personas. Multa de $20 para Orense, Michael Bermúdez y Gabriel Achillier, juego brusco. Para Guayaquil City, multa de $20 por juego brusco para Javier Rodríguez y Pablo González. Técnico Universitario 1, Liga Deportiva Universitaria 3. Asistentes, 2.950 personas. Para Técnico Universitario, reclamos indebidos, Luis Joel Estupiñán. Para Técnico Universitario, no cumple con responsabilidad de control de seguridad, multa de $375. Escolta, no cumple edad o estatura reglamentaria, multa de $500. Liga Deportiva Universitaria, encender objetos pirotécnicos 3 momentos, $750. Conducta incorrecta, multa de $20 para Jan Ayala. Partido Delfín 0, Universidad Católica 1. Asistentes, 1.851 personas. Este partido sin novedad. Independiente del Valle 3, Macará 1. Asistentes, 2.008 personas. Para Independiente del Valle, reclamos indebidos, multa de $20 para Junior Sornosa. Macará, juego brusco, multa de $20 para Franco Pose. Enfrentamiento entre aficionados y agresión a miembros de la Policía Nacional, cierre de la General Occidental del Estadio Bellavista, una fecha, cierre de localidad del estadio. Emelec 1, Manta 0. 14.864 aficionados pagaron su entrada al estadio. Para Emelec, conducta incorrecta, multa de $20 para Aníbal Leguizamón y Stalin Segura. Además, suspensión de 2 partidos por juego brusco grave para Luka Klimovic. Conducta incorrecta, multa de $20 para Gonzalo Napoli. Encender objetos pirotécnicos un momento, multa de $500. No cumple responsabilidad de control de seguridad, multa $250. Lanzamiento de objetos sin impacto un momento, $300 de multa. Para Manta, doble amonestación, suspensión de 1 partido para Juan Nazareno. Juego brusco para Luis Ortiz, Edison Medina y Ángel Ledesma. Suspensión de 1 partido para ellos. Deportivo Cuenca 0, Libertad 1, 1.467 aficionados. Reclamos indebidos, multa de $20 para Edison Vega. Conducta incorrecta para Jorge Ordóñez. juego brusco, suspensión de un partido para él. Además, Cristian Benalcázar, juego brusco, multa de $20. Lanzamiento de objetos sin impacto, multa de $300. Y no cumple con garantizar seguridad del club visitante, multa de $500. Para Libertad, multa de $20 para Jackson Rodríguez y Dani Coronel. Último partido, Muchurruna y Leones Fútbol Club, empate a 1, 262 personas. Muchurruna sin novedad. Leones Fútbol Club, conducta incorrecta para Miguel Caicedo y Patricio Madero. Para el preparador de arqueros, Richard Medina, abandona el área técnica de forma deliberada. Suspensión, una fecha.
0: ¿Qué les parece? Tres clubes entonces sancionados con impedimento de público en sus localidades. La General en el estadio de Papá Aucas para el próximo partido que actúe de local. Para el Barcelona, este partido que tiene que enfrentar ante el Delfín no se aplica porque tiene que arrastrar todavía tres de suspensión de la General Sur. Esto será después, como escuchaban ustedes, que cumplan esas sanciones para la parte baja de General Norte. Y se sumó la gente del Macará también, la General Occidental. Óigame, resulta que ponen a correr a los directivos en cuanto a reprogramar la ubicación de los fanáticos en el escenario deportivo. Por ejemplo, el día de ayer, el presidente del Macará se quejaba amargamente que tendrá que en la preferencia poner a la hinchada visitante del Emelec y los abonados de preferencia pasar a tribuna. Tampoco estamos de acuerdo con que por el cierre de la localidad de la General Occidental el Macará deja de ingresar $12,000. No, una exageración, para nada, para nada. En esta fecha también pudimos conocer que fue la última de Daniel Neculman como director técnico del Deportivo Cuenca, fecha número 29, debido a sus malos resultados quedó fuera. Y nuevamente el club Sport Emelec en el Estadio Capol marca la diferencia a través del ingreso de público al escenario deportivo. Dice la recaudación oficial, el aforo oficial, habla de 14,000 personas. Los que estuvieron en el estadio dicen que no hubo menos de 20,000. Pero como todos sabemos, abonados, socios, entradas gratis, ahí también se exagera y se declara lo que el directivo quiere. Ahora sí. Vamos a irnos nosotros con la fecha número 30 que cierra esta etapa. Se jugará entre mañana sábado, domingo y lunes. El domingo hay horario unificado solo para dos partidos. Nuevamente el Barcelona va en horario unificado ante el conjunto del Delfín, mientras que Libertad Independiente también en Loja irá con un horario unificado, ya que todavía está latente la posibilidad de que el Libertad ingrese al primer hexagonal y que Barcelona resbale al cuadrangular. Ahora, Barcelona tiene la ventaja. Barcelona empatando, nada más que empatando, no se diga ganando, ratificaría su presencia en el primer hexagonal. Pero estamos hablando del Barcelona. Cualquier cosa puede pasar. Árbitros y horario, fecha 30, final de la primera etapa de la Liga Pro.
1: Sábado 12 de septiembre a las 14 horas en el Estadio Jocay en la ciudad de Manta se enfrentan Manta Fútbol Club y Sociedad Deportiva Aucas. Árbitro central, Guillermo Guerrero. Asistente 1, Viviana Segura. Asistente 2, Alexis Acosta. Cuarto árbitro, Cristian Arizaga. En el VAR, Luis Quirós y Jocelyn Romero. Continúa la jornada a las 16:30. En la ciudad de Guayaquil, Estadio Cristian Benítez, Guayaquil City versus Muchurruna Sporting Club. Juez central, Gorky Araujo. Asistente 1, Ricardo Valdivieso. Asistente 2, Rommel Robles. Cuarto árbitro, Brian Acosta. En el VAR, Franklin Congo y María Belén Lupera. 19:00, Ciudad de Quito, Estadio Rodrigo Paz Delgado, Liga Deportiva Universitaria se enfrenta a Club Deportivo Cuenca. Juez central, Lenín Quiñones. Asistente 1, Juan Aguiar. Asistente 2, Ulvio Muñoz. Cuarto árbitro, Roque Vélez. En el VAR, Juan Carlos Andrade y Eric Ruiz. Domingo 13 de septiembre, 13:00, Ciudad de Ibarra, Estadio Olímpico de Ibarra. Leones Fútbol Club versus Club Técnico Universitario. Árbitro central, Cristian Gutiérrez. Asistente 1, David Bacasela. Asistente 2, Byron Romero. Cuarto árbitro, Dulexi Jara. En el VAR, Diego Lara y Cristian Guillén. 15:30, Estadio Indoamérica Bellavista, Ciudad de Ambato. Club Deportivo Macará versus Club Sport Emelec. Árbitro central, Eloy Beltrán. Asistente 1, Edison Vázquez. Asistente 2, Carlos Vera. Cuarto árbitro, Roque Vélez. En el VAR, Rodi Zambrano y Edwin Bravo. En horario unificado, 18:00, en la ciudad de Guayaquil, Estadio Banco Pichincha. Barcelona Sporting Club recibe a Delfín Sporting Club. Árbitro central, Gabriel González. Asistente 1, Cristian Lescano. Asistente 2, Gabriel Lescano. Cuarto árbitro, Clever Aroca. En el VAR, Carlos Orbe y Carlos Vallas. Esa misma hora se enfrentan en la ciudad de Loja, Estadio Reina del Cisne, Libertad Fútbol Club e Independiente del Valle. Juez central, Brian Loaiza. Asistente 1, Andrés Tola. Asistente 2, Marlo Inca. Cuarto árbitro, Jennifer Canchigre. En el VAR, Franklin Congo y Jaime Sánchez. Lunes 14 de septiembre, 19:00, Estadio Olímpico Atahualpa, Ciudad de Quito. Universidad Católica recibe a Orense Sporting Club. Árbitro central, Juan Carlos Andrade. Asistente 1, Denis Guerrero. Asistente 2, Lucas Cajas. Cuarto árbitro, Kevin Poveda. En el VAR, Diego Lara y Cristian Guillén.
0: Ahí estaban los árbitros horarios de esta fecha número 30 que cierra la primera etapa. Con la llegada de Ezequiel Medrán como director técnico del club Sport Emelec, supuestamente el colorado Cristian Nasuti volvía a dirigir las divisiones menores del club Sport Emelec. Para eso se le contrató. Lo otro era un interinazgo y nada más en el primer equipo azul. Pero bueno, el señor Cristian Nasuti dice que no. No va más al frente del club Sport Emelec, dice que lo quiere mucho, que adora al club, pero a través de este comunicado oficial escrito por él, se retira del cuadro eléctrico.

0: Cristian Nasuti se despide de Melec con un emotivo mensaje en redes sociales. El escudo queda para siempre. Hoy termina mi etapa en Melec, escribió Cristian Nasuti al inicio de su comunicado. El ex defensor aseguró que se marcha con la frente en alto y con la tranquilidad de haber entregado todo por el bombillo. Nasuti asumió como entrenador interino en mayo de 2026, luego de la salida de Vicente Sánchez, y el 4 de junio fue ratificado como técnico principal. Sin embargo, los resultados no acompañaron al equipo y la dirigencia decidió terminar su ciclo a finales de agosto. En su mensaje, el argentino también hizo referencia al complicado contexto en el que tomó al equipo millonario. Reconoció que fue un desafío que no resultó sencillo, pero aseguró que lo afrontó con compromiso, responsabilidad y sobre todo con el corazón. Defendí estos colores hasta el último día. Entregué todo lo que estuvo a mi alcance por Emelec. Gracias por todo lo vivido. Gracias a quienes estuvieron, a quienes confiaron y también a quienes me exigieron, porque cada momento fue parte de este camino, agregó. Nasuti llegó al club como futbolista en el año 2012. Fue parte del plantel campeón de las temporadas 2013 y 2014 y posteriormente se convirtió en una de las figuras recordadas por la hinchada azul. Sin embargo, su paso como DT del primer equipo no fue el que se esperaba. Hoy se cierra una etapa, pero lo que significa este escudo para mí no termina aquí. El camino continúa, el escudo queda para siempre, escribió Nasuti en el cierre de su despedida.
1: Ahí estaba la despedida entonces de Cristian Nasuti, de toda función en el Club Sport Emelec. Nosotros nos vamos, no sin antes reiterarles el éxito al Team Ecuador, que participa desde el día de mañana en el Suramericano en la República Argentina. Nos vamos, nada más, un abrazo, no se cambien, continúen en sintonía de Ondas Cañares.
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3: Es la hora 9:03.
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0: Es la hora 9:26.
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0: Es la hora 9:56 minutos.
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Bueno, 10-3, qué bien como suena. Es Aerosmith. Vaya exitazo musical, vaya canción, ¿no? Señoría, la canción, por supuesto, a la voz de Aerosmith. Esta banda es sensacional. Vamos, 10:03, 10:03. Estamos desde las primeras horas de este día trabajando para ustedes. Hasta las 12 del día va este espacio. De 12 a 14, el informativo de mayor impacto en la zona sur del país, su noticia en la actualidad. Hoy estamos, a propósito, a Isaac Jin hemos invitado, ¿no? Vamos a hablar un poquito de música. 10:03 de la mañana.

0959-990437. 0959-990437-2240-335. La fanpage del medio de comunicación. ¿Cuál es la fanpage? Vamos. Vamos. ¿Cuál es la fanpage del medio de comunicación de la Universidad Católica de Cuenca? Apunte. Es Ondas Cañares, una cuenta netamente personal, con todo gusto, Juan Pablo Moreno Zambrano. 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

Bueno, 10:05. Es un día gélido, sí, pero muy bonita la mañana. Es un día especial. Mañana gélida. Achachay. Sí, pero muy bonita, muy linda la mañana. ¿Quién ha dicho que tiene que salir el sol para que usted brille? No. Usted va a brillar en esta mañana con sol o sin sol. Con lluvia, con agua. Como usted dice. Usted de que brilla, brilla en la mañana. Vaya exitazo, linda canción, 1970. Fantasy Music fue la productora que grabó este éxito musical vez primera. ¿Qué música, qué canción?

10:05. Todos, absolutamente todos en la mañana tenemos un motivo para ser felices. ¿Cuál es eso? ¿Cuál es ese motivo? ¿Cuál es esa motivación que usted tiene? Quizá la motivación es su hijo, es su esposa, es su familia, es usted. Pero todos tenemos un motivo en la mañana. Señor. Hay motivos especiales. Y estos motivos tienen varias formas, ojo. Estos motivos tienen carita

0: para el día de mañana, cafecito para mañana. Sea comidita, sea empleo, sea trabajo. Los motivos son varios, queridos amigos.
1: Señor.
0: Pero de esos motivos son precisamente los que nos empujan, ¿sí? Los motivos que usted tenga en la mañana. Vamos. ¿Cuál es el motivo?

0: Es el inicio de fin de semana. ¿Qué va a hacer usted el día de hoy? ¿A dónde va? Cuénteme. Cuénteme. ¿A dónde va?
1: Señor,
0: ¿se queda en casa? Buenos días. Hola. Buenos días. ¿Cómo estamos? Hola. Hola. Pero Eminem. Y de fondo Leo Dan. ¿Qué le parece?

Vamos, 095-999-0437. Nos ponemos en contacto, por favor. 095-999-0437. María Alejandra, ¿cómo estamos? Buenos días, María Alejandra.

dos canciones preciosas, hermosas, en este último día de la semana laboral. Son canciones o combinaciones perfectas en cada día.

otro clásico especial ahí. 1992, ¿no? El año en que fue éxito, este éxito musical, esta canción. Bueno, hemos conocido, hemos escuchado a gente que colecciona canciones, que colecciona discos, pero no que colecciona heridas. ¿Será que y eso, Karol G con Marco Antonio Solís? Es coleccionando heridas. Porque me da lo puesto. ¿Qué les parece sin esta mañana? A mí hacerme compañía. Coleccionamos momentos especiales. Sentimientos sinceros. Reales. Hay que ser. Coleccionemos gente honesta, sí. Buenos amigos. Ah, este amigo. Bueno, es de mi colección. Forma parte de mis amigos.

Bueno, 10:25, que bien, sí gustó este tema. Sí gustó este tema. Esperamos que sí. Son los Maná, sí, los Maná de México. Qué bien. Es el inicio de fin de semana. Que disfrute mucho usted. Es el último día de la semana laboral. Que se pase bonito en este último día de la semana laboral. Buenos días, momentos agradables, momentos especiales en cada mañana. Vamos, 10:25 minutos. ¿Qué está haciendo usted a esta hora y en este día? ¿Cómo está todo? ¿Cómo está todo? ¿Cómo están ustedes? ¿Cómo están ustedes? Esta pregunta es para usted. ¿Cómo está? Espero esté bien. 10:25 en esta linda mañana. Este es un clásico fabuloso. Una canción de 1984. No es poca cosa, 1984. Una canción de larga data ya.

Bueno, 10:29. ¿Cómo estamos en la mañana? Es el flash informativo de la hora. Atención, presidente Noboa asistirá a la Asamblea General de la ONU en New York. El presidente de la República, Daniel Noboa, viajará a New York a finales de septiembre para participar en la Asamblea General de las Naciones Unidas. 10:30. Atención, el Ministerio de Relaciones Exteriores de Ecuador reúne a instituciones en Ibarra para fortalecer la cooperación internacional. Autoridades del Instituto Ecuatoriano de Normalización, INEM, participaron en la Quinta Feria Internacional de Cooperación 2026. Atención país, la abogada Lita Martínez, directora de CEPAM Guayaquil, señaló que la madre y la hermana de Mónica Silva están preocupadas por las dificultades para repatriar sus restos.

0: Bueno, 10:30. Atención, país. El señor secretario de la Administración Pública, José Julio Neira, negó que el gobierno haya censurado al periodista Fabricio Vela y afirmó que cualquier decisión de este tipo correspondería al medio de comunicación. Esto dijo.
1: Entrevista con Fabricio Vela, porque yo vi su testimonio la semana anterior del tipo de censura que se hizo en ese canal. Y yo, viéndolo a los ojos, le di la cara y le dije que de parte del gobierno del presidente Noboa no existe la censura, no existe eso que él denunció. Si esa fue la decisión del canal, fue una decisión de los dueños del canal, inclusive lo que él...
0: El secretario de la Administración Pública, José Julio Neira, ha negado que el gobierno haya censurado al periodista Fabricio Vela y afirmó que cualquier decisión de este tipo correspondería al medio de comunicación. Asimismo, se refirió a Gisela Bayona, cuestionó sus afirmaciones y defendió las referencias hechas sobre su familia política.
1: Escrita en prensa digital y por televisión. Y lo que estamos trabajando día a día es para que
0: Atención, y finalmente, en el flash informativo de la hora, Alejandro Castañeda, el presidente ejecutivo de la Asociación Colombiana de Empresas Generadoras, afirmó que durante agosto la energía vendida a Ecuador alcanzó costos de hasta 0.55 centavos por megavatio y estimó que actualmente podría rondar los 0.80 centavos de dólar. Explicó que para Colombia generar electricidad con diésel es más costoso. Tomo la fuente, Coavisa.
2: 450 megas, más o menos, digamos que como les mencionaba anteriormente, durante el mes de agosto esa energía se vendió entre los 30, los 35, incluso llegó a subir a los 55 centavos de dólar por megavatio.
0: Hoy costaría el doble.
2: Hoy podría estar costando un poco más, no creo que alcance al doble, pero sí por ahí unos 80 centavos, una cosa de ese estilo, porque como te digo, pues comienzan a atenderse ya con las plantas que tienen unos costos mucho más altos, caso las que utilizan diésel o fuel oil, y eso obviamente pues a Ecuador.
0: Bueno, 10:33, toda la información de 12 a 14 horas nos hemos preparado ya, queridos amigos, con todo el informativo. El día de hoy se viene el doctor Daniel Bravo, va a hacer opinión política. Por supuesto, un análisis de lo que pasa en el país en materia política electoral de 13 horas en adelante. Les estaremos esperando, ¿sí? Hasta tanto les cuento. Nuestro invitado el día de hoy, por supuesto, se viene Isaac Jim. Él genera música, hace contenido en redes, hace cosas fabulosas. 10:34 en la mañana. Vamos, salimos a comerciales, estamos de vuelta. Buenos días, soñadores de la mañana. Buenos días, forjadores de sueños. Buenos días. Buenos días, Cañar. Buenos días, Azuay. Buenos días, país. ¿Cómo estamos? ¿Cómo está todo de la mañana? Alfonsito, qué gusto. Alfonso, a propósito. Saludos a usted, dice algo frío a Chachay por acá por la ciudad, por el Cantón Biblia. Bueno, Azogues está lo propio. Cuenca estuvo lo propio. ¿Cómo está Gualaceo? ¿Cómo está Paute? ¿Cómo está Zig Zig? Buenos días, Sevilla de Oro, Santa Isabel.

0: mi bella ciudad de Alzu y mis majaderos.
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3: Es la hora 10:37 minutos.
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0: Ok, 10 a 40. Saludos, amigos, en esta ciudad. Quienes están en sintonía, muchísimas gracias. En la mañana, en 953 FM 1530, ¿no? De igual forma, muchísimas gracias en todo el país a través de el streaming. Abrazo grande para todos ustedes quienes nos siguen a través del streaming. Un grato día para nuestra audiencia 953 en FM. Muchísimas gracias en todo el mundo. Y este es bueno, ¿no? Decir buenos días, por supuesto, en la Casa Grande. Muchísimas gracias en la Casa Grande, en toda la aldea global. Un abrazo grande para ustedes, amigos. 953 FM 1530, lo propio a través del streaming. Ahora sí, ya estamos ahí. La hora 10 a 40. Isaac Jim es nuestro invitado el día de hoy a este espacio Eternamente Jóvenes. Isaac, qué gusto, bienvenidos.
1: Un gusto. Saludo a todos los oyentes de Ondas Cañaris. Para mí es un placer estar en una radio emblemática de la ciudad de Azogues, mostrando lo que más amo, lo que más me gusta, lo que es la música. Y es del tema que vamos a hablar el día de hoy.
0: Usted viene haciendo arte y viene haciendo arte del bueno.
1: Sí, muchísimas gracias. En verdad, ya llevo 3 años en este camino desde que estoy sacando música y me ha ido bastante, bastante, bastante bien. El calor de la gente de Azogues, de los chicos jóvenes, de los colegios, ha sido muy hermoso.
0: Qué bien. ¿Qué dice siempre la gente, Isaac? ¿Qué comenta la gente cuando usted va por la calle? ¿Qué le dice generalmente?
1: O sea, en este momento ya...
0: ¿Ya lo ubican?
1: Sí, ya me conocen, ya me saludan, a veces me piden fotos, a veces me comentan de los temas que les gustan. Y se siente muy bonito ya de que hacer un trabajo y que a uno le reconozcan por el mismo es una sensación muy hermosa. Y le comento de que, pues, desde hace un año que, o sea, hubo como que este boom en lo que es en el ámbito de mi música. Y pues... cuando recién me empezaron a reconocer era muy extraño para mí porque nunca estuve acostumbrado a eso. Era como,
0: Cano,
1: tú haces música, pero yo, o sea, no sabía si se estaban burlando, si en verdad me admiraban. Pero, o sea, ya con lo que fue pasando el tiempo vi que en verdad era admiración y pues ahora me reciben con mucho cariño.
0: ¿Cómo se siente hacer música, Isaac?
1: En verdad es lo más hermoso en el mundo, es lo que más me apasiona, es en donde me siento libre, es en donde puedo expresar cómo me siento y eso conecta bastantísimo con los jóvenes y los dos podemos tener esa sensación, podemos vivir, ¿no? Lo que es lo bello de la vida a través de la música.
0: ¿A qué está dedicado Isaac aparte de la música? A ver, en caso de preguntas, Isaac, si me permite, en caso de consultas, con todo gusto, 095-999-0437, ¿no? Y en caso de alguna llamada telefónica, con todo gusto también al 2240-335. Alguien que desea opinar, con todo gusto. Las plataformas digitales están disponibles. El punto de opinión es importante siempre. Ahora sí, Isaac, lo que le había consultado.
1: Ah, sí, en este momento pues ya me encuentro en la finalización de mi carrera, ya de que estudié la carrera de Derecho en la Universidad Católica de Cuenca, sede Azogues, y pues en este momento ya únicamente me encuentro realizando lo que es la tesis ya para culminar mis estudios.
0: Isaac, esa parte también de la Universidad Católica de Cuenca, ¿no? En Derecho, en la carrera de Derecho. ¿Qué tal la carrera?
1: Hermosa, hermosa. Amé, amo, y el Derecho en su totalidad me encantó cómo en la universidad pudimos realizar lo que es nuestros estudios, nuestras prácticas, justo realizar prácticas acá abajo en el consultorio jurídico.
0: Claro.
1: Y pues en verdad se me hizo una experiencia muy bonita. El derecho es una materia muy hermosa y una profesión muy linda de ejercer.
0: ¡Qué bien! Ahora, ¿cómo se mezclan estos dos temas, no? Porque lo uno es lo jurídico, lo académico, ¿no? El aprendizaje como tal, el conocimiento. Y lo otro es el arte. ¿Cómo se mezcla el arte con el derecho?
1: ¿Cómo se mezcla? Pues en verdad la música yo ya la venía realizando desde el colegio. O sea, yo ya hacía mis pistas en mi casa, ya realizaba mis pistas, pero, o sea, nunca las sacaba porque tenía el miedo a qué pensara la gente. Pero justo en este momento de la universidad, pues en derecho es algo muy esencial el poder hablar en público.
0: ¿Ya?
1: Entonces es algo que se debe...

0: ya su carrera universitaria. Ahora, en el campo musical, ya tengo las primeras preguntas. ¿Cuántas canciones, cuántos éxitos musicales tiene Isaac?
1: Pues alrededor de 9 sencillos ya sacado en estos 3 años. He sacado más o menos unos 3 sencillos por año, si mal no me equivoco. Entonces, justo como le comento, en octubre del anterior año fue cuando ya... Bueno, en febrero del anterior año fue cuando ya empecé a tener mi primer éxito.
0: Son 9 producciones que tiene, ¿no? 9 producciones, que no es cosa sencilla generar 9 producciones. ¿Dónde genera esta producción usted?
1: Estas producciones yo las genero comúnmente en mi cuarto, porque pues he ido avanzando con eso, la música, y he permitido también mis padres, mis tíos me han ayudado comprándome los equipos, entonces con eso he ido aprendiendo y generando yo mismo lo que son estas producciones.
0: ¿Y quién enseñó a manejar todo esto? ¿Usted estudió?
1: No. Por internet sí, por YouTube aprendí a hacer las pistas.
0: ¿Con los tutoriales?
1: Sí, por medio de los tutoriales aprendí a hacer todo lo que sé en este momento.
0: ¡Qué bien, qué bien! Ahora, ¿qué expresa usted a través del arte, a través de la música? Es un género tan bonito, tan lindo como es la música urbana.
1: Pues en verdad yo planeo expresar, y lo que busco es buscar expresar esa energía juvenil. Claro. Siempre la energía, la alegría. ¿Por qué? Porque cuando uno es joven, comúnmente cuando está en el colegio, cuando está en la escuela, uno no tiene ese miedo de, ay no, ¿qué dirán de mí? ¿Qué voy a hacer? Simplemente vive con esa alegría, con esa energía. Entonces eso es lo que yo quiero expresar con mis canciones, porque, bueno, cuando uno va creciendo, va viendo, la vida va cambiando. Así la es. Vida de adulto se va volviendo más dura, entonces no quiero perder esa esencia juvenil que nos ha dado la alegría, como se dice, los años dorados para todas las personas. Quiero recuperarlos y que los jóvenes lo vivan tal como son.
0: Bien, qué bien. Usted ha mencionado un tema interesante y que yo siempre aquí, desde este espacio tan bonito que tenemos a través de la radio, le recalco. Usted dijo el qué dirán. Y el qué dirán lamentablemente mata sueños, queridos amigos. El qué dirán mata sueños, sí. Y a usted le ha importado, disculpe la expresión, un pepino, el qué dirán. Usted sacó su música, sacó sus canciones, usted está haciendo un género que no es común y frecuente en ese medio y está pegando con ese género.
1: Créame que al principio no es como que uno es de roca, de que le dicen cualquier cosa y claro. Uno, sí, no pasa nada. Al principio fue muy duro. Como le explico, en febrero del anterior año fue cuando ya empezó con esto de que, como le saben decir en internet, el hate, el odio. Por empezó supuesto. Con toda esta línea. Y claro, al principio es difícil asimilarlo, porque uno piensa de que saca, uno lo hace con cariño, lo hace con amor, lo hace buscando con trabajo y dedicación. Cada canción, cada producción lo hago así. Y que cuando uno lo saque, la gente le juzgue, le diga que no vales para nada, esto no sirve, esto no es música y todo ese tipo de cosas. Sí afecta pues al principio uno. Pero cuando va avanzando se da dando cuenta de que en verdad no todo es odio. Como le comenté, hay mucha gente que en verdad sí lo aprecia muchísimo, y eso es lo que me motiva a seguir adelante.
0: Bien, qué bien es Isaac Jin en nuestros estudios. Lo que usted acaba de indicar precisamente, hay gente que sí aprecia el arte, que sí aprecia la música. Es un género no común, no frecuente aquí en el medio. Generalmente dicen que la zona sur del país, generalmente en Cuenca, en Azogues, en nuestros medios, somos románticos de cierta forma, pero también somos rockeros, también nos gusta el buen arte, la música nacional, nos gusta el pasillo, nos gusta el San Juanito, el albazo, pero también la música urbana. Claro.
1: Ese es algo, como usted dice, es un tema nuevo, y por eso es de que fue tanto esa controversia entre lo que sacaba. ¿Por qué? Porque el género urbano no se atrevía a sacarlo nadie aquí. O sea, como usted dice, se aprecia todo el tipo de música, rock, pasillos, a mí me encanta también, a mi familia le encanta las baladas, y eso es lo que comúnmente se sacaba aquí en la ciudad. Entonces cuando yo llegué con el género urbano que se hizo conocido, entonces fue como que ese, no, ¿qué está haciendo? ¿Qué está loco? ¿Qué es esa visión? Pero en verdad el género urbano a mí me encanta, sí, me encanta, me fascina. Y por eso es de que esa fascinación que yo tengo con el género urbano, y que aquí los jóvenes lo escuchan diariamente, como usted puede ver aquí en la avenida 16 de abril, usted va cualquier viernes por la noche, sábado por la noche, están escuchando género urbano.
0: Y es que son épocas, por ejemplo, en los años 60, con el gran Elvis, el rey del rock and roll, evolucionó esto, pues, ¿no? El rock and roll en los años 70, finales de los años 70, empezó el género de la balada, balada al recuerdo, esos años dorados, ¿no? Años 70 y 80 de la balada, pero también evolucionaron otros géneros musicales, y que fue un boom en esos momentos, el gospel, el country, el jazz, el blues, estos géneros musicales. Ya luego luego el tema del reggae con Bob Marley, ¿no? Y la

0: canción social para quienes les gusta la música latinoamericana y en fin, fueron épocas. Estamos con la música urbana ahora.
1: Sí, sí, en verdad, pues como usted menciona, en el momento en el que salió el rock, que era...
0: El
1: rock por los 80, 90, también fue un género controversial, porque como usted dice, a la gente no le gustaba, de que no, que esas músicas no son sanas, que no tiene ese motivo, o sea, pero bueno, vimos que avanzando el tiempo, en verdad, el rock es un género muy bonito y que el arte tiene diferentes formas de expresarse, siempre, no es como que está
0: encasillado. Y hasta ahora satanizan el rock, lamentablemente, cuando es un género precioso, yo pongo mucho rock en la mañana, claro.
1: sí, es la verdad, pero ya como usted dice, es algo de que son épocas. Y esas épocas se viven, porque al igual como usted dice, yo cuando ya tenga 40 años, siempre que escuche el género urbano, me voy a recordar de las épocas que viví cuando era joven.
0: Hay gente que sigue siendo música urbana, o al menos en esas líneas, géneros muy parecidos, por ejemplo, hay referentes aquí en el país, precisamente, Gerardo Mejía, por ejemplo. Hay grandes referentes que en sus años han generado música y hasta el día de hoy lo siguen haciendo. Yo quiero poner de fondo, si me permite, Isaac, sí, una canción suya, se llama Soma. Quiero hablar de este tema, si me permite, solo le pongo de fondo este éxito musical. Si le ponemos la cancioncita Soma, ¿no? De fondo, nada más esta canción, perfecto. ¿Cómo te dice? Bien, 10:52. Esa canción está preciosa, no hace. A ver, tengo un problema ahí en la reproducción. Una canción preciosa, una canción bonita. Es a Isaac Jean, por supuesto, en nuestro.
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0: Ok, 10:53. Ahora sí, cuénteme, ¿cómo nace este éxito musical? ¿Cómo nace esta canción?
1: Este hermoso tema es una historia muy hermosa, muy bonita, ya de que pues después de este tema, pues finalicé lo que era la primera gira de los colegios que se realizó por febrero. Entonces fue el boom, ¿por qué? Porque en todos los colegios me recibieron con muchísimo cariño. Debe haber muchos videos en la Providencia, le comento, taparon hasta la calle. Entonces ya venía de un éxito, que estaba muy contento, muy alegre. Y justo en este momento, después de ese éxito, iba a dar el concierto en lo que es en el centro de la ciudad, cuando fue la Feria del Libro, brindado por el municipio. Entonces yo quería para este concierto...
0: ¿Ese fue su primer evento al aire libre?
1: Mi primer,
0: para el público.
1: Sí, mi primera presentación también. O sea, fue la primera vez ahí, ese concierto en la Feria del Libre, lo que fue en el centro de la ciudad por la catedral. Fue mi primera presentación en vivo y también como artista.
0: ¿Y qué tal?
1: Hermoso, hermoso. Créame. La asistencia de la gente fue 150, 200 personas. La gente estuvo ahí apoyándome y por eso supe de que aquí sí hay mucho apoyo. Así,
0: por
1: la
0: supuesto.
1: Gente en verdad ama la música, sino de que simplemente tienen ese miedo del qué dirán, de qué pensarán de mí. Entonces, después de esto, justo quería realizar un tema, como se dice, un tema relacionado con el reggaetón más atrás de los 2000s. Entonces, pues aquí justo trabajaba con mi amigo Sebastián, que bueno, artísticamente se conoce como Happy. Él tiene una voz súper, súper, súper hermosa, súper melodiosa. Entonces yo quería una canción con esa voz.
0: Claro.
1: Entonces un día él vino a mi casa donde sabemos grabar y le presenté la pista y le dije, tú haz lo que quieras. Tú, ahí te dejo la pista, tú dame lo que quieras y yo me monto encima. Entonces ya él dio lo que es este coro tan icónico del asoma, asoma. Entonces después de esto yo hice lo que es la letra y el motivo de esta canción, o sea, la letra...
0: La producción como tal.
1: ¿La producción?
0: ¿Eso hizo usted?
1: Sí, sí, sí.
0: Qué bien.
1: Sí, la producción mismo, la grabación, la mezcla, el master.
0: La voz.
1: Todo, sí, sí, sí. Todo lo hice yo.
0: Qué bien.
1: Entonces justo ya le hice esta canción con esa visión de que... pues he culminado todo lo que quería. ¿Por qué? Porque ese siempre es el afán de todo artista, ¿no? Que le quieran en su ciudad, que la gente sepa sus canciones, que le reconozcan. Entonces esta canción yo siempre la considero como la culminación de todo lo que vine trabajando 3 años atrás.
0: Esta es la primera etapa de su vida artística, de su carrera artística.
1: Sí, sería como la culminación de mi primera etapa, o sea, del amateur allá a pasarse ya como ese, a tomar a la música como algo serio. Entonces asoma ese, como se dice, ese punto final de mi etapa que iniciaba como artista, como amateur, a esa etapa ya profesional.
0: Bueno, y ahora, ¿qué se viene de ahora en adelante? Pero antes, hablemos de esto que usted mencionó también, el tema de las giras en los colegios. ¿Qué le dijeron a usted los amigos, las amigas, los jovencitos en las unidades educativas, en las afueras de las unidades educativas? ¿Qué decían? ¿Y qué decían los profes también? ¿Alguien quizá no se molestaba tal vez por ahí?
1: La mayoría pensaba que estaba mintiendo, que o sea, solo estaba jugando, como que solo, no, va a ser una gira por los que hoy día pensaban que como que no, está mintiendo, está loco, no, ¿cómo lo va a hacer? Pero en realidad sí lo hice. Justo la primera institución que visitamos fue mi ex institución, el Luis Cordero, donde fulminé mis estudios, que era en el colegio. Entonces primero visitamos y los jóvenes como que se quedaron como que, no, en serio, sí vino, ¿cómo no va a venir? ¿Qué sé? Y estaban así como con ese miedo de, no me acercaré, le hablo, no le hablo.
0: Ha pegado muchísimo en ellos, en los jóvenes de los 15, 16 años de edad, ha pegado muchísimo con ellos.
1: Sí, y es lo que me siento muy contento, porque una frase que me dieron una vez es de que el público lo escoge a uno, o sea... Simplemente, o sea, no le hice así como...
0: Uno no escoge el público.
1: Correcto. El público, esa es la verdad. Entonces, cuando llegué, se sintieron muy alegres los profesores, mis ex profesores. Eran como que, yo le daba clase a él. Eran así orgullosos.
0: A este majadero.
1: Sí, a este majadero yo le di clase. Nos tomamos las fotos, los chicos reaccionaron muy felices. Fue la primera conexión que tuve con ellos, o sea, ya en vida real, porque como se dice, una cosa es digitalmente.
0: Por supuesto.
1: Y otra cosa ya es vernos en persona. Entonces ahí fue donde estreché este lazo con ellos. Después de Luis Cordero nos fuimos a lo que era la Providencia.
0: ¿Cómo nace ¿Cómo nace la frase majadera? Eso vamos a conversar en breve, queridos amigos. O majaderos, majaderas. Ya vamos a conversar eso en breve. Ahora, ¿a dónde fue después?
1: Después de Luis Cordero fuimos a la unidad particular La Providencia.
0: ¿Ya?
1: ¿En dónde fue? Donde se me explotó la cabeza por completo, porque ya los jóvenes ya vieron que en verdad iba en serio, ya no iba así como se dice, como un juego. Y entonces, Créame, ni bien abrieron la puerta en el momento de la salida, los jóvenes, ah, no, Isaac, eres tú, los jóvenes se vinieron encima, se hizo un cúmulo, créame, grandote, la gente se hizo así, full.
0: Y de eso hay vídeos en YouTube, en las plataformas digitales, ¿no?
1: Todo, como si todo bien. Está registrado en mi canal, ahí pueden verlo, ahí en los videos más populares, ahí está justito la providencia, cuando yo no puedo ni andar, porque toda la gente está alrededor mío, estaba repartiendo unas calcomanías, que era de mi sello artístico. De Isaac, créame, faltó todo, y eso que solo estuve 15 minutos porque se hizo tanta gente que justo se tapó la calle, los carros ya no podían avanzar porque toda la calle estaba tapada, entonces como fue tanto el cúmulo de gente, yo ya tenía que irme porque pues estaba haciendo un alboroto ahí. Entonces ya justo me había ido con mi hermano, entonces mi hermano ya me va jalando para poder irnos.
0: De pronto la policía llegaba y decía, bueno, está suspendiendo el tráfico.
1: Sí, eso mismo, me daba ese miedo porque, y como se dice, solo visité, imagínense, porque tienen diferentes horarios. Los más chiquitos salen a las 12, los de octavo, noveno y décimo salen a 2:30 y ya los más grandes salen a la 1. Yo llegué a las 2:30, solo pude ver a los de octavo, noveno y décimo. Primer bachillerato, no vi a nadie. ¿Por qué? Porque como si se hubiese hecho una revolución. Entonces salí y me fueron siguiendo hasta la Plaza de la Juventud. Y ahí es cuando justo un amigo viene y dice, súbete, ahí me sube en un carro y nos pudimos ir de ese lugar. Entonces, o sea, ahí es cuando me di cuenta, pues, de que ya...
0: De que tema iba en serio realmente.
1: A cuánta magnitud se había llegado por medio de redes. Porque como si uno puede ver en un video un número, 10.000 personas, 20.000 personas, pero... Ese número no refleja en verdad la cantidad de gente que en verdad le vio. Cuando ya lo ve así en persona, 100, 200, solo 500 personas, es una barbaridad.
0: Bien, y precisamente en la cronología de este bonito diálogo, más allá de una entrevista, un diálogo, una conversación, queridos amigos, con Isaac Jen, haciendo presencia en los estudios de la estación, está esta pregunta precisamente, ¿no? ¿Cómo viene? ¿Cómo nace esta frase majadero, majadera? Porque le escucha a usted dice mis majaderos.
1: Sí. Así es como trato a mis seguidores, así es como nos tratamos, así es como me tratan a mí me dicen el majadero, es como un apodo que tenemos entre nosotros que es de cariño. Lo que sucede es de que justo yo realizaba videos pues en la calle, a veces molestando, haciendo bromas, o sea, siempre en el ámbito sano, ¿no? Haciendo bromas, molestando con mi música, cantando por las afueras, con mi parlante, escuchando mi música por todo lado. Entonces, pues, resulta de que nace de los mismos haters, de la misma gente que me odiaba porque decía, no, mocoso, tú eres un majadero, tú no sabes lo que haces, que es el otro, ser niño será, todo ese tipo de cosas. Entonces, poco a poco fuimos cogiendo ese apodo, o sea, como una forma de cariño. Porque mis seguidores, créame, yo siempre sé decir, son más majaderos que yo. ¡Qué bestia! Tienen una energía. Créame, yo cuando les conozco, están de un lado al otro, de un lado al otro, de arriba, abajo, hablan. Y claro, son más jóvenes, tienen 15, 14 años. Entonces, yo por eso decir que ellos son más majaderos que yo. Entonces, nace este apodo y esta comunidad que son los majaderos y mi nombre, que yo también soy el majadero. Nace por esta misma gente que como se discodiaba, que lanzamos esas críticas, pues escogimos de ellos mismos y le hicimos una familia, que hoy en día somos.
0: Se ha visto quizá ya Isaac Jin en los grandes escenarios de el país o del mundo, por supuesto, a través del arte.
1: Sí, esa es la visión que tenemos en este momento, eso es lo que buscamos. Ya de que, en verdad, pues, ese siempre va a ser el objetivo, porque ya tenemos aquí a Sogues y después de Sogues podemos irnos a otras ciudades. Y ese es el plan del próximo año, en donde vamos a buscar expandir esta idea, como usted dice, esta comunidad de los majaderos, esta familia de los majaderos, a otras ciudades del Ecuador. Aunque primero va siempre la provincia del Cañar, que es el lugar en donde nací, el lugar en donde amo, mi ciudad. Yo siempre voy a estar primero centrado aquí. Y una vez que estemos aquí ya, la familia de los majaderos esté bien fuerte, ahí sí podemos ir a otros lados.
0: Los azogueños tenemos esto en especial a propósito, Isaac, de que somos muy querendones a nuestra tierra. Le tenemos un cariño sumamente especial. Y en muchas ocasiones hay oportunidades, hubo y habrán oportunidades, pero los azogueños somos eso, ¿no? Primero es Azogues y después ya otras ciudades del país, otros países, en fin.
1: Y ese es el afán, como se dice aquí también con esto de la música, es dar a conocer lo lindo que es nuestra ciudad, ¿no?
0: Así
1: ¿Por qué? Porque yo nunca tuve esa idea de, como se dice, aquí la mayoría de artistas, y claro, les entiendo, se consigue oportunidades en Cuenca, se consigue oportunidades en otros lados del país, y claro, pues obviamente hay más oportunidades, uh-huh. hay más producciones, pero a mí siempre me daba pena, yo digo, ¿y por qué no nuestra ciudad? ¿Por qué no Azogues? Uh-huh. Si Azogues está metido en todo, ¿cómo se dice? Va a Estados Unidos, ahí están azogueños, va a cualquier lado, está un azogueño por algún lado, y eso es lo lindo de nuestra ciudad, y eso es lo que quiero compartir a toda la gente, a los jóvenes, que ya desde jóvenes tengan ese cariño por nuestra ciudad.
0: Y donde usted vaya, lo que usted acaba de indicar es algo real. Donde usted vaya hay un azogueño, ¿sí? Y ese azogueño está haciendo algo interesante, está aportando, está en la política, está en lo cultural, está en los deportes, está en las distintas áreas. Solo para muestra un ejemplo, se lleva a cabo los Juegos Nacionales en Guayaquil y ya tenemos 4 medallas de oro la provincia del Cañar. La presencia del azogueño, del cañarense, haciendo cosas bonitas en el país, en el mundo.
1: Nuestra ciudad tiene bastantísimo potencial y eso es lo que queremos, de que tengan esa confianza de, como se dice, expresar y defender el nombre de nuestra ciudad, porque comúnmente siempre se ve minimizado nuestro nombre, de que no, de que Azogues es chiquito, que eso es el otro, pero eso es lo que yo nunca vi, porque para mí siempre Azogues es... la mejor ciudad siempre aquí, como se dice. Podrá decir de que no, de que es ciudad chiquita, que todo se sabe de todos, pero para mí eso es lo hermoso, porque yo le soy sincero, yo desde que hice música, mi objetivo nunca fue pegar así en otras ciudades. Claro, ahora ya es a futuro, es un objetivo ya ir a todo el Ecuador, pero mi objetivo siempre fue primero aquí. Si no me voy cimentado aquí, no me voy a ningún lado.
0: Se dice, el hombre es el lobo del hombre, ¿no? Y que en algunas ocasiones hay de todo en las plataformas digitales. Hay gente que comenta bien, hay gente que habla bien, hay gente que no comenta tan bien. Hay de todo. Y uno crece cuando hay comentarios positivos, desde la construcción positiva, desde los comentarios, desde la sana crítica. Desde ahí se crece. De los malos comentarios no se crece. Y lamentablemente... en redes sociales, en la política, en la música, en todo. Hemos visto demasiada gente que opina bien, pero están de los otros también. Sí, entonces aprovechemos también para mandar un mensaje de que apoyemos el arte, apoyemos la música, apoyemos a la gente que está en el deporte, apoyemos a la gente que está en distintas áreas, académicos, profesores, en fin, abogados, ingenieros. Azogues tiene lo suyo.
1: Orgullosos de ser azogueños, y esa es la confianza que todos debemos de tener, de que siempre a donde vayamos tenemos que poner el nombre de nuestra ciudad en alto. ¿Por qué? Porque no tenemos nada que deberle, nada que temerle a nadie, porque nuestra ciudad tiene todo y desde ahí nace nuestro orgullo.
0: Bien, estamos en la hora 11:07. ¿Cuál es esa canción favorita de Isaac Guillén?
1: Mi canción favorita, sí. De todas las que he producido.
0: De las suyas, de las 9.
1: Híjole, sí. Es como preguntar qué hijo favorito.
0: Porque sí, correcto, siempre hay una mimada, ¿no? Un mimado, un majadero, una majadera en este caso sería.
1: Mi canción más mimada sería la primera canción que saqué. ¿Por qué? Porque como se dice, con eso superé el miedo y con eso fue la primera vez que me expresé tal como era, ¿no?
0: Es a romper barreras a través del arte, ¿no?
1: Que se llama Lealtad y Respeto.
0: Lealtad y respeto.
1: Esa fue la primera canción que saqué y fue, o sea, tanto ese fan. Niña,
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1: Y yo la... Sí.
0: Es esa.
1: Esa
0: justo. Sí podemos, ¿no?

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1: Y de no, es una sola voz.
2: Una sola voz.
1: Sí, sí, sí.
2: Perfecto.
1: Es muy diferente, como se dice, a mis canciones actuales, claro. Porque claro, se va evolucionando, pero o sea, esa siempre lo voy a tener mucho aprecio porque fue con la que perdí el miedo a expresarme.
2: ¿Quién es el que le hace la instrumentación a la guitarra?
1: Yo mismo, sí.
2: ¿También toca la guitarra?
1: Sí, yo mismo le hice la instrumentación, sí. Es una producción súper sencilla, solo es guitarra y voz, no hay más. Entonces, sí, esa fue mi primera canción.
2: A usted generalmente le ubicamos, le conocemos en el medio, generando estas canciones, que es música urbana, ¿no? Que es un género precioso, hermoso, decimos. Pero si en este momento yo le doy una guitarra, ¿usted qué género musical podría generar con la guitarra?
1: ¿Qué género? Yo siempre la que sé tocar en la guitarra es Mi Historia Entre Tus Dedos.
2: De...
1: Gianluca
2: Grignani, algo así, italiano.
1: Sí, sí, sí. Es de las canciones que más me acuerdo siempre que cojo una guitarra, la toco, es como la canción con la que practico. Así.
2: Es que esa es la típica, ¿no? Para los programas, para los eventos. Usted no toma, no bebe.
1: No.
2: Qué bien. No fuma.
1: No, nada. El
2: tabaco me refiero.
1: No, nada.
2: Absolutamente
1: ni,
2: nada.
1: Ni tabaco.
2: Totalmente sano. Qué bien, le felicito. Mi Historia Entre Tus Dedos. Y si le pido una canción nacional, un pasillo, un sajualito, un albazo, ¿se sabe o no?
1: En la guitarra. El género ecuatoriano es mucho más complicado, se ha visto.
2: Por supuesto,
1: los punteos,
2: claro.
1: por el hecho de cómo se toca el pasillo. Sí me sabía, pero ya tiempo, si le soy sincero, que ya no he tocado la guitarra.
2: Pero sí le gusta.
1: No, claro, sí, me encanta.
2: Un pasillito, un albazo.
1: Mi abuelita y mi madre, mi Julio Jaramillo, son fanáticas del mismo, entonces...
2: De JJ.
1: Del más grande del Ecuador, sí.
2: El músico insignia de ese país, Julio Alfredo Jaramillo Laurido, precisamente. Isaac, qué lindo dialogar con usted. Qué bonito conversar estos temas lindos de cómo nace la música, cómo evolucionan sus canciones y a dónde se proyecta Isaac. Y con esto finalizamos. ¿A dónde va? ¿A dónde se proyecta Isaac?
1: En este momento, pues ya para culminar el año, nuestro movimiento final es lo que es la gira por los 12 colegios. ¿Ya? En la anterior vez solo recorrimos 6 porque lo hicimos por molestar, no fue con un afán de, para que me vean, sino fue únicamente con el afán de molestar. Uh-huh. Sino de que ahora esta gira por los 12 colegios es ya para tener nuestro público, nuestros majaderos ya bien firmes, uh-huh, para que Azogues ya tenga, como se dice, sean los cimientos para expandirnos por la provincia del Cañar. Vamos, como se dice, a Cañar, todas las ciudades, cantones de la provincia del Cañar. Ese es nuestro objetivo en el próximo año, expandirnos por toda la provincia. Y después de expandirnos toda la provincia, podemos ir a nuestra ciudad vecina, cual es Cuenca.
2: Claro, por supuesto. Bien, estamos en la hora 11:10 aproximadamente a Isaac Jean en los distintos cantones de la provincia. Por supuesto, espérenlo en el país, señoras y señores, con su música. Sí, la hora 11:10. Muchísimas gracias a uno de los exponentes de este género tan bonito que es la música urbana. En un próximo diálogo, Dios permita, podamos abordar muchos más temas de los ya conversados el día de hoy. Vamos a una pausa y estamos de vuelta. Amigos eternamente jóvenes.

0: Es la hora 11 minutos.
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0: Es la hora 11:56 minutos.
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0: estamos en la hora 12:07 minutos. Saludos a ustedes en la zona sur del país. Saludos a cada uno de ustedes, distinguidos ciudadanos, habitantes de la zona austral. Buenas tardes. Empezamos con noticias internacionales. En breve, las informaciones del país. Atención, el presidente estadounidense Donald Trump no va a New York y asiste al acto número 25 aniversario del 11S del Pentágono.
1: Aniversario tan redondo como este, Trump no ha querido estar allí en Nueva York con los expresidentes, ha preferido quedarse en Washington. Va a asistir a la ceremonia que se celebra en el Pentágono donde se estrelló el tercer avión, pero ese, Cristina Olea, no era su plan inicial, ¿no?
2: Sí, el diario New York Times ha publicado que al final Trump descartó estar en la zona cero, en parte porque él quería hablar y en ese memorial no permiten que los políticos den discursos, y en parte porque estar aquí le coincidía mejor con sus planes de viajar este fin de semana. Aquí, contra el edificio del Pentágono, impactó el tercer avión, murieron 184 personas y enseguida en este mismo edificio, todavía humeante, Estados Unidos empezó a planear una respuesta masiva a las llamadas guerras contra el terror, primero Afganistán, luego Irak. Aquí en Washington estaban también los servicios de inteligencia que no evitaron los atentados. Hoy preguntamos a los que vivieron aquello desde dentro si Estados Unidos es su lugar más seguro. La respuesta no es sencilla. Mejoraron muchas cosas, la coordinación entre la CIA y el FBI, por ejemplo, pero hoy hay amenazas distintas.
3: El 11S, los responsables de inteligencia de Estados Unidos vieron en sus televisores las Torres Gemelas cayendo. En cuestión de horas tenían los nombres de los secuestradores, sus pasaportes, ya sabían que era Al-Qaeda y se preguntaban por qué no habían sido capaces de conectar antes toda esa información. Ellen Leibson era la vicepresidenta del Consejo Nacional de Inteligencia y recuerda una terrible sensación de fracaso, de no haber sido capaces de proteger a los estadounidenses. Christopher Coujim investigó los fallos, fue el subdirector de la comisión del 11S.
0: Bien, estamos en la hora 12:09. Atención, una comisión de Congreso investigó los fallos de agencia de seguridad. 25 años, señoras y señores, ha pasado de este lacerante episodio global, porque el hecho se suscitó en Estados Unidos, en Norteamérica, sí. El efecto que tuvo fue a nivel global, en todo sentido.
4: 5:45 de la mañana. Mohamed Atta y Abdulaziz Omari pasan por el control de seguridad en el aeropuerto de Portland, en el estado de Maine. Ambos hacen parte de los 19 terroristas que se preparan para secuestrar 4 aviones comerciales con destino a California y que partían desde Boston, Newark y el área metropolitana de Washington, D.C. 7:59 a.m. El vuelo 11 de American Airlines parte desde Boston con destino a Los Ángeles. A bordo, 76 pasajeros y 5 secuestradores. Nueva York vive la resaca de un glamuroso concierto de Michael Jackson en el Madison Square Garden en la víspera. Era la segunda fecha de un recital que cayó en el olvido ante el desastre venidero. 8:15 a.m. El vuelo 175 de United Airlines parte desde Boston con destino a Los Ángeles. A bordo, 51 pasajeros y 5 secuestradores. 8:20 de la mañana. Otro vuelo de American Airlines, el número 77, toma salida desde Washington Dulles hacia Los Ángeles. 53 pasajeros viajan en él, así como 5 secuestradores.
0: Bueno, 12:11 minutos. Es parte de la cronología. Así fueron los atentados terroristas del 11 de septiembre. Hoy se cumplen 25 años de este lacerante, luctuoso hecho que...
5: Ve lo que está pasando en Nueva York.
0: Que afectó al mundo.
5: Vamos.
0: ¿Cómo se dio la noticia de los atentados el 11 de septiembre?
5: ¿Sí?
0: Vamos sacando algunos audios. ¿Cómo se dio a conocer el 11 de septiembre?
5: A ver, Arturo.
6: ¿Es la Pan Am?
5: Sí.
6: La torre.
5: ¿Es el World Trade Center?
6: Sí, es el World Trade Center.
5: Sí. El World Trade Center de Nueva York. Estas son imágenes en vivo que están llegando. Como usted las ve, así están llegando. Se está, pues, parece que se estrelló un avión en el edificio, me están informando. Claro que no es un dato que le pueda yo garantizar, pero aparentemente un avión pequeño, evidentemente una avioneta o algo así.
0: Eso, yo, 11 de septiembre, sí. Hoy cumplimos lamentablemente 25 años de los atentados terroristas del 11 de septiembre del año 2001.
5: Incendio, sí.
0: Le tengo de fondo, así se daba a conocer esta noticia de los atentados del 11 de septiembre.
5: Y pues no hay todavía reporte de de víctimas ni nada que se le parezca, pero esto es una tragedia mayúscula, ¿eh? Esto no es, no es poca cosa.
0: Así se narraba.
5: Desde luego víctimas, tanto del avión como la gente que estaba allá adentro y que pues fue sorprendida cuando este avión se impactó contra uno de los edificios más famosos del mundo. Ya tenemos en la línea a Philip Klint, corresponsal de Televisa en Nueva York. Philip, ¿qué tal? Buenos días.
7: Buenos días, Jorge. Y bueno, los equipos de rescate aquí en la ciudad de Nueva York ya se encuentran en las Torres Gemelas de Nueva York. Como lo mencionaste, todo parece indicar que fue un avión comercial. Hay algunos reportes de que fue un 737 que se estrelló, como lo dijiste, en las Torres Gemelas, uno de los edificios más conocidos y famosos de esta ciudad.
0: Bueno, 12, 13 minutos.
1: 110 pies.
0: Así se daba a conocer, estimados amigos.
5: Acto terrorista. Washington está confirmando que así es.
0: El es el World Trade Center de New York, que fue atacado, ¿no?
1: El primer ataque fue un poco antes.
0: Esa fue la información que se daba a conocer.
5: Mariela, perdón que te interrumpa, se está
0: pues desplomando.
5: Se cayó, ya se desplomó una de las Torres Gemelas de Nueva York, ¿usted lo vio? La impresionante nube de polvo que sale en este momento al, de plano, desplomarse una de las Torres Gemelas.
0: Increíble.
5: De la ciudad de Nueva York.
0: 12, 11 minutos. Así se vivió, señoras y señores, hace 25 años. El audio que estamos tomando es directamente desde Televisa, ¿no? En New York, Estados Unidos, septiembre 11, 2001. De allá estamos tomando este audio, queridos amigos, donde hemos querido compartir con ustedes cómo se vivió ese día, esa mañana, en los Estados Unidos de Norteamérica. Y tras aquello hay cientos, hay miles de historias de sobrevivientes y familiares.
8: Y en esa calle es indescriptible. Alguien me ha preguntado, ¿y qué sentiste? Bajé al infierno y lo vi. El primer avión que colapsa a la Torre Norte nos toma a nosotros en el cuarto de nuestra habitación. Pues en realidad era nuestro último día de seminario de mi colega y mío. Este hotel, el Marriott de las Torres Gemelas, era parte de la Torre Sur.
0: Es Laura Iturbide, no sobreviviente.
8: Lo que logro ver, lo que mi mirada logra alcanzar, es una gran cantidad de objetos, papeles, cosas de oficina, incluso seres humanos.
0: 11S, el día.
8: Y en ese momento de...
0: que golpeó el mundo.
8: Un megáfono se prendió y nos dijo, nos ordenó que regresáramos, pero ni si yo desobedecimos. A medida que íbamos bajando los pisos, yo me iba despidiendo de mi gente. Me despedí de mi padre, de mi esposo, a mis hermanos, y fuimos corriendo a lo que nos podía dar las penas hasta la cobertura, curvatura de Manhattan con el Hudson. Ella se sienta en una de las bancas del parque a llorar y logra comunicarse con su madre. Nos pudimos...
9: el Ecuador en mi...

0: Bueno, 12, 15 minutos. Allí le hemos dejado un testimonio, ¿no? De lo que fue el 11S del año 2001. Atención, hay toque de queda. Regirá en Guayas, Manabí, Los Ríos y El Oro. Desde este 17 de septiembre, el ministro del Interior, John Reinberg, ha informado la medida y ha señalado que responde a una necesidad concreta de seguridad. La hora 12:17, meses en los que le faltaría al israelí Oren para cumplir la pena reducida de cárcel impuesta como líder de la estructura en el caso prueba COVID-19. Ya les cuento. Atención, Daniel Noboa viajará hasta New York para participar en la Asamblea General de la Organización de las Naciones Unidas.
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0: Abdalá Bucaram Ortiz es el cuarto ex presidente de Ecuador sentenciado a prisión por corrupción. Atención, ¿quién es? Alias Comandante 7, objetivo de alto valor capturado en Colombia. El exceso de agua, esta sería una amenaza que los cacaoteros buscan contener para proteger las plantaciones ante la llegada del fenómeno del Niño. Más de las informaciones, atención, destacar enseguida. Alejandro Castañeda, presidente ejecutivo de la Asociación Colombiana de Empresas Generadoras, afirmó que durante agosto la energía vendida a Ecuador alcanzó costos de hasta 55 por megavatio, ¿no? Y estimó que actualmente podría rondar los 80 centavos.
2: Megavatio.
3: Hoy costaría el doble.
2: Hoy podría estar costando un poco más, no sé, creo que alcance al doble, pero sí por ahí unos 80 centavos, una cosa de ese estilo, porque como te digo, pues comienzan a atenderse ya con las plantas que tienen unos costos mucho más altos, caso las que utilizan diésel o fuel oil, y eso obviamente pues a Ecuador lo va a golpear y no le conviene.
0: 12:18 minutos, cito la fuente, es Ecuavisa. Más de las informaciones, amigos, amigas, atención, destacar enseguida. Entre las informaciones de este país al tanto.
4: Estoy esperando una respuesta del SNAI.
0: Esa Fiorella Icaza, esposa del alcalde de Guayaquil, Aquiles Álvarez, denunció que el SNAI respondió a sus solicitudes indicando que la cirugía de su esposo debe realizarse en un centro de salud público.
4: Semanas esperando una respuesta del SNAI a dos requerimientos formales para que mi esposo, el alcalde de Guayaquil, pueda ser operado, finalmente recibo un correo. ¿Saben cuál fue la respuesta? Que debe ser operado en un centro de salud público. Qué curioso, porque cuando lo trasladaron sin su consentimiento ni conocimiento a la clínica Hospital Alcíbar, pretendían operarlo prácticamente de inmediato, sin considerar la importante pérdida de peso que ha sufrido y sin permitirnos realizar previamente los exámenes que considerábamos necesarios. Al parecer, cuando les conviene al gobierno, una clínica privada como la Alcíbar también puede convertirse convenientemente en un centro de salud del Estado. Pero, oh sorpresa, al día siguiente de ese traslado, el entonces director de la clínica Alcíbar, Juan Carlos Aveiga, fue nombrado ministro de salud. Entonces pregunto.
0: Bueno, 12:20 minutos. Atención, el gobierno nacional declara toque de queda para combatir el crimen organizado de 0 a 5 horas en Guayas, Manabí, Los Ríos y El Oro. El gobierno de Daniel Noboa anunció un toque de queda temporal y selectivo en Guayas, Manabí, Los Ríos y El Oro del 17 al 30 de septiembre, entre las 0 horas y las 05 horas de la madrugada. La medida busca fortalecer los operativos contra el crimen organizado. No habrá salvoconductos, solo se permitirá la circulación de servicios de emergencia, personal de salud, fiscales y abogados acreditados para audiencias por flagrancia. El gobierno aseguró que el objetivo es proteger a los ciudadanos y restablecer la tranquilidad. La hora 12:20 minutos, más de las informaciones.
5: Buscando una jubilación como deportista, como uno de los destacados del país. Sabemos asimismo de que hay ciertas trabas. Cuéntanos, por favor.
6: Bueno, sí, es una situación bastante especial. Y más bien, muchas gracias por la apertura. Sí, es una situación bastante especial que estoy atravesando. lamentablemente.
0: 12-21 es a Rolando Vera, atleta olímpico y cuatro veces campeón de la carrera San Silvestre de Brasil. Denunció que la Coordinación Zonal 6 de Educación en Azuay le aseguran que no lo conocen y le niegan un certificado que necesita para tramitar su retiro. El histórico atleta ecuatoriano cuestionó que después de representar al país y dejar huella en competencias internacionales, ahora debe demostrar quién es y acreditar su trayectoria para acceder a este derecho. Rolando Vera, el gran Rolando Vera, atleta olímpico y cuatro veces campeón de la carrera San Silvestre de Brasil.
5: Hay ciertas trabas, cuéntame.
6: Tratar sin dignificar los resultados conseguidos por los logros alcanzados y por el tiempo que uno ha entrenado, ha competido y los logros que se ha conseguido, ¿no? Entonces, da mucha pena que eso pase y esté pasando con muchos deportistas, sobre todo con los deportistas, por decir, las glorias del deporte, que somos pensionistas, y también un caso particular aquí en el distrito de aquí de la provincia de la Azuay.
0: Bien, 12-22, atención, el secretario de Administración Pública, José Julio Neira, negó que el gobierno haya censurado al periodista Fabricio Vela y afirmó que cualquier decisión de este tipo correspondería al medio de comunicación. Asimismo, se refirió a Gisela Bayona, cuestionó sus afirmaciones y defendió las referencias hechas sobre su familia política.
3: Primera es, fui a la entrevista con Fabricio Vela porque yo vi su testimonio la semana anterior del tipo de censura que se hizo en ese canal. Y yo, viéndolo a los ojos, le di la cara y le dije que de parte del gobierno del presidente Noboa no existe la censura, no existe eso que él denunció. Si esa fue la decisión del canal, fue una decisión de los dueños del canal. Inclusive lo que él denunció que había censura fue publicado sin edición y eso él lo mencionó. Y la mejor evidencia de que existe esa libertad de expresión es que las críticas del presidente y hacia el gobierno se publican todos los días, en prensa escrita, en prensa digital y por televisión. Y lo que estamos trabajando día a día es para que la libertad de expresión se fortalezca. Ahora, la segunda parte, que es la periodista que se sintió que su familia fue criticada. No se puede tapar el sol con un dedo del pasado que tiene la familia política de la señora. Eso es real. El hecho que el señor, el testaferro de Jorge Glass, haya fallecido no lo hace inocente. Él falleció antes de que exista una condena por los jueces. Eso no lo exime de su inocencia. Esa es la verdad. Y no se puede tapar el sol con un dedo. Si la señora se sintió criticada, es decisión y es la posición de ella.
0: Atención, el presidente Noboa asistirá a la Asamblea General de la Organización de las Naciones Unidas en New York. El presidente de la República, Daniel Noboa, viajará hasta New York a finales de septiembre para participar en la Asamblea General de las Naciones Unidas. Según confirmó el ministro de Relaciones Exteriores, Roberto Curi, el 11 de septiembre. Tras concluir su reciente agenda oficial por todo el continente asiático, este compromiso multilateral se consolida con el único viaje internacional previsto por el Ejecutivo hasta el momento. El jefe de Estado intervendrá en la sede de la Organización de las Naciones Unidas en un contexto de intensa actividad diplomática, marcada por recientes reuniones estratégicas con delegaciones de Estados Unidos y Panamá. Estamos en la hora 12:25, 12:25 minutos, noticias al día. Atención.
7: Walter Beck con Detrás de cuatro impugnaciones contra cuatro candidatos a fiscal general del estado está este.
0: Un joven de 19 años con antecedentes penales ha presentado demandas contra cuatro candidatos que aspiran a dirigir la Fiscalía General de la República. Un equipo de 24 horas viajó hasta el Quinche para conocer más detalles.
7: Un año enfrenta un proceso penal por robo.
0: La justicia.
8: Seguimos joseando, estamos en busca de lingotes, tenemos conexiones fuertes, trae los barrotes.
7: Desde hace exactamente un año enfrenta un proceso penal por robo. La justicia le ha dispuesto presentaciones periódicas los lunes y viernes según el proceso, pero por ahora es uno de los impugnantes que busca sacar del concurso a cuatro aspirantes a fiscal general del estado: Daniela Camacho, Alejandro Montesé Giler, Patricia Morejón Llanos y Gustavo Benítez Álvarez. Llegamos hasta la parroquia del Quinche, al nororiente de Quito, justo al local que Taramuel registra como su lugar de operaciones. Hay dos personas en esta casa en la que la música ensordece y apenas escuchan el llamado por las rejas. Uno de sus amigos se sorprende por nuestra visita. Claramente no queremos sus servicios de tatú. Buscamos respuestas del joven impugnante del concurso para designar a la autoridad más influyente del país. Nuestra charla es con el amigo de Hamilton y nos advierte que es consumidor de droga, pero algo sabe de lo que buscamos. Y es
0: 12:27 minutos, toda una historia, ¿no?, que se cuenta, queridos amigos. La hora 12:27 minutos. Atención, queridos amigos, les comentamos enseguida. Atención, país, el ecuatoriano Guido Rodríguez Vargas, alias Comandante 7, integrante de los Tiguerones y buscado por la justicia ecuatoriana, ha sido capturado el 10 de septiembre en Soacha, Cundinamarca, Colombia, con fines de extradición. La detención fue anunciada por el presidente colombiano Abelardo de la Estrella a través de las redes sociales. Capturado. La hora 12:28 minutos. Atención, ¿qué pasó? Dos personas resultaron heridos y un fallecido, un accidente de tránsito, no, lamentablemente, en la Panamericana Norte, en el sector del Balcón de Guayabamba, en Quito. Bomberos Quito informado que dos vehículos estuvieron involucrados y que uno de ellos terminó incendiado tras el impacto. Totalmente calcinado ese vehículo. Bien. Atención, la policía confirma que sospechosos de ataque armado en Pimampiro fueron incinerados. La hora 12:28 minutos. Estas son las informaciones al día compartidas a través de la radio. Cancillería de Ecuador reúne a instituciones en Ibarra para fortalecer la cooperación internacional. Vamos a la pausa para comerciales y estamos de vuelta.
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3: Bien, estamos en la hora 12:31 minutos. Saludos a ustedes en la zona austral del país, en la zona sur del país. Abrazo grande, abrazo gigante desde este hermoso terruño, desde Azogues, ciudad capital de la provincia del Cañar. Un Dios les pague. Dejamos listo el número telefónico 095-999-0437 para que no se confunda, son tres nueves. 095-999-0437 y el 2243-35 estamos a las enteras órdenes. Y por supuesto la fanpage del medio de comunicación es de conocimiento público, la página Ondas Cañaris, una cuenta netamente personal, Juan Pablo Moreno Zambrano. Y disponemos lo propio también de una de la conexión convencional, ¿no? 2240-335.
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Atención, el gerente de la IMOVE pida su punto de vista ante la propuesta de Taxis Basualo para usar sus unidades de gas licuado de petróleo. Esto no es cuestión solo del IMOV, sino también de una ordenanza que debe ser discutida, enfatiza. Atención, desde el Cantón El Tambo para el mundo, hoy queremos contarles la historia de un hombre que convirtió su pasión por el babaco y la tierra en su modo de vida. En breve les comentamos esto. La hora 12:33, la Guardia Ciudadana de Cuenca trabajará para poner orden y retirar a todos quienes que no respeten, no a Cuenca, patrimonio cultural, señoras y señores. Esto les cuento en breve. También son las informaciones al día. Atención, recinto El Piedrero cumple 75 años de fundación. 12:35, la policía de Cañar brinda seguridad a estudiantes y ofrece capacitación en varios temas.

0: una canción súper especial que le ponemos de fondo, queridos amigos, porque
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0: Esta canción es de Ecuador para New York.
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0: al estilo más natural, señoras y señores, contaba la historia de cientos de migrantes, de cientos de azogueños que han salido hasta los Estados Unidos de Norteamérica, que han salido abandonando padre y madre, abandonando patria, en busca de mejores días, huyendo, queridos amigos, del hambre, de la miseria, de la necesidad, del desempleo. ¿Cuántas historias? Esta historia data de hace 30 años, me comenta.
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0: De hace 30 años.

0: esas son las historias, señoras y señores. Las historias comúnmente generadas de cientos de amigos, hermanos, conocidos, parientes, gente que se fue en busca de mejores días hace muchos años, hace muchas décadas.
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0: Esta canción, señoras y señores, vamos a dejar, vamos a invitar próximamente, ¿no? Para estrofa a estrofa y detallado. Sin embargo, queridos amigos, a ver, una historia de fe, de esperanza y de amor, Gustavo Larrea Vázquez, perfecto, desde New York. Muchísimas gracias. Esta es mi historia, esta es mi vida. Gustavo Larrea Vázquez nos comenta a través de esta canción. ¡Qué bien! ¡Qué lindo!
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0: Linda canción, linda historia, señoras y señores.
2: ¿Estamos en vivo?
0: Bueno, estamos en la hora 12:38 minutos, pasada la hora 13 con 15 minutos, 13 y 15, perfecto. Estamos hablando de política, materia política electoral. Lo que pasa acá en el país, señoras y señores, nos interesa absolutamente a todos, a usted, a mí, a todos, ¿no? Nos interesa el tema político y Daniel Bravo está listo a la hora 13 con 15. En breve estamos haciendo una conexión con el Tambo, con los amigos de Banco Solidario, lo propio, por supuesto, a nivel país, Quito, Ecuador. Y estimados amigos, les cuento. Les cuento, estimados amigos, hablamos nada más y nada menos que que con este señor.

0: ya estamos ahí. La hora 10 a 40. Es nuestra que gusto, bienvenidos.
1: Un gusto, saludo a todos los oyentes de Ondas Cañaris. Para mí es un placer estar en una radio emblemática de la ciudad de Azogues, mostrando lo que más amo, lo que más me gusta, lo que es la música. Y es del tema que vamos a hablar el día de hoy.
0: Usted viene haciendo arte, y viene haciendo arte del bueno.
1: Sí, muchísimas gracias. En verdad, ya llevo 3 años en este camino desde que estoy sacando música. Y me ha ido bastante, bastante, bastante bien. El calor de la gente de Azogues, de los chicos jóvenes, de los colegios, ha sido muy hermoso.
0: Qué bien, ¿qué dice siempre la gente, Isaac? ¿Qué comenta la gente cuando usted va por la calle? ¿Qué le dice generalmente?
1: O sea, en este momento ya...
0: ¿Ya le ubica?
1: Sí, ya me conocen, ya me saludan, a veces me piden fotos, a veces me comentan de los temas que les gustan. Y es un... se siente muy bonito ya de que hacer un trabajo y que a uno le reconozcan por el mismo es una sensación muy hermosa. Y le comento de que, pues, desde hace un año, que, o sea, hubo como que este boom en lo que es en el ámbito de mi música. Y pues, cuando recién me empezaron a reconocer, era muy extraño para mí porque nunca estuve acostumbrado a eso. Era como, ya no, tú haces música, pero yo, o sea, no sabía si se estaban burlando, si en verdad me admiraban. Pero, o sea, ya con lo que fue pasando el tiempo, vi que en verdad era admiración y pues ahora me reciben con mucho cariño.
0: ¿Cómo se siente hacer música, Isaac?
1: En verdad es lo más hermoso en el mundo, es lo que más me apasiona, es en donde me siento libre, es en donde puedo expresar cómo me siento y eso conecta bastantísimo con los jóvenes y los dos podemos tener esa sensación, podemos vivir, ¿no? Lo que es lo bello de la vida a través de la música.
0: ¿A quién está dedicado Isaac, aparte de la música? A ver, en caso de preguntas, Isaac, si me permite, en caso de consultas, con todo gusto, 095-9904-37, ¿no? Y en caso de alguna llamada telefónica, con todo gusto, también al 2240-335. Alguien que desea opinar, con todo gusto, las plataformas digitales están disponibles. El punto de opinión es importante siempre. Ahora sí, Isaac, lo que me había consultado.
1: Ah, sí, en este momento, pues ya me encuentro en la finalización de mi carrera, ya de que estudié la carrera de Derecho en la Universidad Católica de Cuenca, Azogues. Y pues en este momento ya únicamente me encuentro realizando lo que es la tesis ya para culminar mis estudios.
0: Ahí saca esa parte también de la Universidad Católica de Cuenca, ¿no? En Derecho, en la carrera de Derecho. ¿Qué tal la carrera?
1: Hermosa, hermosa. Amé, amo. Y el Derecho en su totalidad me encantó cómo en la universidad pudimos realizar lo que es nuestros estudios, nuestras prácticas, justo realizar prácticas acá abajo en el consultorio jurídico. Claro. Y pues en verdad se me hizo una experiencia muy bonita. El derecho es una materia muy hermosa y una profesión muy linda de ejercer.
0: Qué bien. Ahora, ¿cómo se mezclan estos dos temas, no? Porque lo uno es lo jurídico, lo académico, ¿no? El aprendizaje como tal, el conocimiento. Y lo otro es el arte. ¿Cómo se mezcla el arte con el derecho?
1: ¿Cómo se mezcla? Pues en verdad la música yo ya la venía realizando desde el colegio. O sea, yo ya hacía mis pistas en mi casa, ya realizaba mis pistas, pero, o sea, nunca las sacaba porque tenía el miedo a qué pensará la gente. Pero justo en este momento de la universidad, pues en derecho es algo muy esencial el poder hablar en público. ¿Ya? Entonces es algo que se debe de enseñar. ¿Por qué? Porque un abogado siempre tiene que hablar con esa fluidez, con esa firmeza.
0: Así es.
1: Entonces, justo pues esto me ayudó bastante ya de que en segundo ciclo me decidí.
0: Ustedes en la U tienen, claro, ustedes en la U, sobre todo en la carrera, en la suya, tienen una materia bonita que se llama oratoria jurídica, si no estoy mal.
1: Sí, exactamente. Ahí nos enseñan cómo tenemos que pararnos en el juzgado, cómo tenemos que expresarnos, nuestros alegatos iniciales, alegatos finales.
0: Claro. Qué bien. Las prácticas, ¿qué tal acá abajo? Al pelo, bien, súper bien.
1: Los abogados súper, súper amables y siempre dispuestos a enseñar.
0: Qué bien, qué bueno. Hemos conversado, vea, también esta faceta, porque es importante, ¿no?, que le conozcan a Isaac. A Isaac, a Jim está dedicado a hacer música, sí, pero también está culminando ya su carrera universitaria. Ahora, en el campo musical, ya tengo las primeras preguntas. ¿Cuántas canciones, cuántos éxitos musicales tiene Isaac?
1: Pues alrededor de 9 sencillos ya sacado en estos 3 años. He sacado más o menos unos 3 sencillos por año, si mal no me equivoco. Entonces, justo como le comento, en octubre del anterior año fue cuando ya... Bueno, en febrero del anterior año fue cuando ya empecé a tener mi primer éxito.
0: Son 9 producciones que tiene, ¿no? 9 producciones, que no es cosa sencilla generar 9 producciones. ¿Dónde genera esa producción usted?
1: Estas producciones yo las genero comúnmente en mi cuarto, porque pues he ido avanzando con eso la música y he permitido, también mis padres, mis tíos me han ayudado comprándome los equipos, entonces con eso he ido aprendiendo y generando yo mismo lo que son estas producciones.
0: ¿Y quién le enseñó a manejar todo esto? ¿Usted estudió?
1: No, por internet sí, por YouTube aprendí a hacer las pistas.
0: ¿Con los tutoriales?
1: Sí, por medio de los tutoriales aprendí a hacer todo lo que sé en este momento.
0: Qué bien. Ahora, ¿qué expresa usted a través del arte, a través de la música? Es un género tan bonito, tan lindo como esa música urbana.
1: Pues en verdad yo planeo expresar, y lo que busco es expresar esa energía juvenil. Claro. Siempre la energía, la alegría. ¿Por qué? Porque cuando uno es joven, comúnmente cuando está en el colegio, cuando está en la escuela, uno no tiene ese miedo de, ay, no, ¿qué dirán de mí? ¿Qué voy a hacer? Simplemente vive con esa alegría, con esa energía. Entonces eso es lo que yo quiero expresar con mis canciones, porque, bueno, cuando uno va creciendo, va viendo, la vida va cambiando, vida de adulto se va volviendo más dura, entonces no quiero perder esa esencia juvenil que nos ha dado la alegría, como se dice, los años dorados para todas las personas. Quiero recuperarlos y que los jóvenes lo vivan tal como son.
0: Bien, qué bien. Usted ha mencionado un tema interesante y que yo siempre aquí, desde este espacio tan bonito que tenemos a través de la radio, le recalco. Usted dijo el qué dirán. Y el qué dirán lamentablemente mata sueños, queridos amigos. El qué dirán mata sueños, sí. Y a usted le ha importado, disculpe la expresión, un pepino, el qué dirán. Usted sacó su música, sacó sus canciones, usted está haciendo un género que no es común y frecuente en ese medio y está pegando con ese género.
1: Créame que al principio no es como que uno es de roca, de que le dicen cualquier cosa y no pasa nada. Al principio fue muy duro, como le explico, en febrero del anterior.

0: Más, Giovanni Méndez, tenga la gentileza. La prefecta de la SUAY se pronuncia ante denuncia de pobladores de Quingeo y Santa Ana. ¿Qué dicen? Adelante, buenas tardes.
1: Ante la denuncia presentada por algunos moradores de las comunidades de Santa Ana y Quingeo en contra de la prefectura de la SUAY de haber concedido la licencia ambiental a algunas empresas mineras en esta zona.
2: Que aquí tengo los documentos que el gobierno provincial encabezado por J. Lloret aquí en la provincia de la SUAY que ha dado la licencia ambiental que llegamos a descubrir. Y estamos perjudicados nosotros.
1: La prefecta de la SUAY, Alexandra Quintanilla, emitió el siguiente pronunciamiento.
3: Esa información es totalmente fraudulenta. Nosotros no podemos otorgar licenciamiento ambiental dentro de sectores estratégicos como es la minería. Esa es una competencia nacional, por lo tanto, solo lo puede hacer el Ministerio del Ambiente. Nosotros no podemos entregar licenciamiento ambiental para concesiones mineras. Lo que se está haciendo es utilizando una información fraudulenta para mover a los comuneros en contra de la gestión que hace la prefectura de la SUAY, supongo yo que es por tiempos políticos. A mí lo que me llama la atención es que el candidato a la alcaldía, Yaco Pérez, esté sosteniendo este tipo de información cuando él fue prefecto y debería conocer cómo funciona la autoridad ambiental, que también la ejerció cuando estuvo en el cargo. Entonces, al parecer hay un desconocimiento ahí de la norma y eso está haciendo que se mueva la información hacia los comuneros diciendo que iba a haber explotación, cosa que nosotros no tenemos injerencia alguna. También iniciaremos un proceso penal ante la Fiscalía por sacar para una cosa y utilizar este certificado para otra, tal y como dice el artículo 255 del COIP. Les llamo a los azuayos a mantener la paz, la calma, el eco que sea, un proceso democrático con la verdad que sea digno de esta provincia tan bonita que tenemos, y yo estaré siempre presta a dar la información necesaria para aclararles a ustedes las cosas que no son ciertas y que ustedes tienen que conocer, que siempre desde la prefectura de la SUAY vamos a estar cuidando del agua, de nuestras fuentes hídricas y sobre todo de nuestra naturaleza que le ponemos especial énfasis.
1: Desde la ciudad de Cuenca, reportó Giovanni Méndez.

0: 50 minutos, 12 con 50 minutos. Saludos a ustedes en la zona austral del país. Como siempre, señoras y señores, tenemos gratas y buenas noticias. Hacemos contacto con Banco Solidario. Qué gusto. Buenas tardes a nuestros buenos amigos de Banco Solidario. Hay novedades, señoras y señores, que les vamos a comentar en este preciso momento. Estamos ya con la conexión. Perfecto. Buenas tardes, Cristina Merchán, sí, de Banco Solidario. Buenas tardes.
1: Muy buenas tardes, ¿cómo le va, Juan Pablo? Es un gusto estar con ustedes compartiendo un pequeño espacio para presentarles a Banco Solidario, nuestra institución financiera que ya lleva más de 30 años de trayectoria y solidez en el mercado.
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1: Bien, qué bueno, ¿no? Ahorro, inversión, crédito y prevención de sobreendeudamiento. 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
0: Exactamente. 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
1: Bien, esto para los clientes. 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
1: Bien, muy gentil. Hay algunos comentarios que van llegando a través de las redes sociales, de plataformas digitales, de los medios alternativos de comunicación, dando a conocer la AB. 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Muchísimas gracias, estimada Cristina. ¿Cuál es el mensaje final?
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1: Bien, estamos en la hora 12:59. Hemos dialogado con Cristina Merchán. Muchísimas gracias, muy gentil.
0: Listo, que tenga un excelente día y muchísimas gracias por la apertura.
1: 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Los motivos son más que suficientes, queridos amigos, todos estos temas que hemos dialogado hace minutos. Tengo la pausa, perfecto, vamos a comerciales y estamos de vuelta enseguida.
2: Es la hora 12:59.
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0: Continuamos en la hora 13:05. Estas son las informaciones al día. Bien, destacar enseguida, estimados y buenos amigos, la Guardia Ciudadana de Cuenca trabajará para poner orden y retirar a todos los que no respeten a Cuenca Patrimonio Cultural, manifiesta su comandante coronel Guillermo Cobo.
1: Hay mucha gente que llega a Cuenca y se olvida que es patrimonio cultural, manifiesta el comandante de la Guardia Ciudadana, coronel Guillermo Cobo. Esto al referirse a que en los días anteriores se encontró con personas que habían sacado su cama para dormir en una vereda. También manifiesta que las personas que llegan de fuera deben someterse a algún tipo de examen médico.
2: Se encontró a alguien que... Y mucha gente que viene de otras partes cree que la ciudad de Cuenca hay que poner colchones en las camas, hay que vender droga en las escuelas o hay que vender cosas en el centro histórico. A mucha gente que no le importa que Cuenca es patrimonio cultural de la humanidad. Y esa va a ser, y esa es la visión de la señora alcaldesa. Esto tiene que dejar de ser una ciudad mercado y transformarse en lo que es. Volver a ser lo que es. Que es un patrimonio cultural de la humanidad. ¿Cómo? Hay que retirarles. No tiene, no queda más, hay que retirarles, que después se les entregará las camas, lo que sea, pero hay que retirarles de ese momento. Imagínense lo que es que el trato se vea a una persona durmiendo en una cama. ¿Qué le diría usted a la guardia? No hay nadie. También cuando retiramos le dicen abusivos. Entonces realmente sí le pedimos a la ciudadanía que haya un equilibrio, en que nos dejen trabajar. Y a ustedes, medios de comunicación, que son fundamentales, les pedimos de favor especial cualquier información, digan conmigo para poder explicarles el porqué de cualquier situación que hayamos hecho. Bueno, lo que dice la norma y la ley, voy a proponerle también al consejo, a la señora alcaldesa, que se empiece a carnetizar a las personas, que se les exija por lo menos un examen médico dado por instituciones que valgan la pena, que se quiera tener un récord policial al menos, porque quienes están en las calles de Cuenca deben al menos demostrar con documentos que son personas que no actúan como delincuentes.
1: Desde la ciudad de Cuenca, reportó Giovanni Méndez.
0: Bien, estamos en la hora 13:05. Atención, el gerente del EMOB dio declaraciones. Escuchemos. Adelante, Giovanni.
1: El gerente de la EMOB EP, Edison Moscoso, da su punto de vista sobre la propuesta del taxismo de que sus unidades funcionen con gas licuado de petróleo.
3: No solamente el posible uso de gas como tal, sino inclusive el uso o mal uso del taxímetro es parte de nuestras actividades y está dentro de la bitácora de gestión operativa y de control. Sin embargo, debo manifestar que al momento no existe ninguna autorización para que pueda existir este proceso de cambio de combustible, que bien sea dicho de paso, es un combustible que obviamente en otros espacios del mundo es utilizado. Probablemente pueda ser una fuente importante de no emisión de gases que pueda ocasionar impactos al ambiente. Sin embargo, de ello esto está sujeto a una regulación. Todavía no existe una regulación de procedimiento o de metodologías con la finalidad de que nosotros podamos, en el momento que se hace la revisión técnica vehicular, generar un proceso metodológico de control. De tal manera que al no existir esto, se entendería que en la revisión técnica vehicular se mantienen los taxis tal como están hasta el momento o como se han venido manejando. Una vez que ellos generen los pedidos formales a las instancias competentes, en este caso el Ministerio de Infraestructura y Transporte y la Agencia Nacional de Tránsito, son estas instancias de autoridad las que generarán los elementos necesarios, los procedimientos necesarios. Y obviamente el momento en que esto esté en vigencia, nosotros como EMOB lo único que haremos es hacer el control por una parte en el territorio en cuanto a la parte operativa, pero también es importante señalar que en la revisión técnica vehicular igualmente, y esa revisión técnica vehicular tiene que tener una connotación de procedimientos, de metodologías, reitero, para que pueda hacerse una revisión adecuada, de tal manera que no exista ningún tipo de problemática de inseguridad en el uso del sistema o del dispositivo y que esto pueda ocasionar problemas o riesgos a los usuarios en las vías, etcétera, porque obviamente estamos hablando de un tipo de combustible que si bien puede ser amigable con el ambiente, también puede ocasionar un riesgo.
1: Desde la ciudad de Cuenca, reportó Giovanni Méndez.
0: Bien, estamos en la hora 13:08. Atención, estimados amigos, desde el Cantón El Tambo para el mundo. Hoy queremos contarles la historia de un hombre que convirtió su pasión por el babaco y la tierra en su modo de vida. Adrián nos trae este reporte.
4: Una familia de la comunidad de Molino Huayco, perteneciente al Cantón El Tambo, encontró en el cultivo del babaco una alternativa para generar sustento y mantener viva una iniciativa que nació dentro de su hogar.
5: Este emprendimiento nace de mi hijo. O sea, mi hijo hizo este invernadero y por razones de su trabajo tuve que ausentar, entonces yo retomé. Más bien este trabajo, o sea, de por qué sembrar el babaco aquí en bajo invernadero. Por ejemplo, en microclimas, en partes abrigados, o sea, ellos siembran al aire libre, pero han tenido problemas especialmente por plagas y también por enfermedades, ¿no? O sea, hay también casos de que el clima, o sea, altera, ¿no?
4: A unos 2.850 metros sobre el nivel del mar, decenas de plantas de babaco crecen bajo un invernadero que protege al cultivo de las variaciones del clima andino. El proyecto comenzó por iniciativa del hijo de Rosalindo Guamán, uno de los productores de babaco de esta zona.
5: Yo tuve una oportunidad de viajar fuera del país, estuve en Italia. Entonces allá, por ejemplo, yo me recuerdo que el babaco es originario de aquí. Entonces ellos estaban multiplicando allá, o sea, habían llevado de aquí, entonces allá estaban multiplicando a través de meristemas en laboratorio con micropropagación. Ahora debe estar, digamos, con una buena producción y multiplicación en toda Europa, supongo ahora, ¿no? Entonces en ese tiempo yo me recuerdo que recién estaban introduciendo, pero ya tenían así primeros resultados. Yo me recuerdo, por ejemplo, ahí un ingeniero de aquí del Ecuador también se fue, entonces él también trabajaba en INEAP, él sí, en programa de frutales. Entonces él, por ejemplo, allá hizo algunas recomendaciones, o sea, cómo es la producción acá y qué problemas había, por ejemplo, con respecto a plagas y enfermedades.
4: Cultivar babaco no es una tarea de resultados inmediatos. Guamán explica que tuvo que esperar aproximadamente un año para que las plantas comenzaran a entrar en producción. Durante ese tiempo, enfrentó diferentes dificultades, entre ellas la presencia de enfermedades de las plantas, caída de frutos y problemas relacionados con los ácaros. Pero cada inconveniente se convirtió en una oportunidad para aprender sobre el comportamiento del cultivo y buscar alternativas de manejo, explica.
5: El babaco no es de un ciclo corto, que digamos, o sea, imagínense, hemos pasado un año para que recién esté entrando en producción, o sea, todavía no estamos en producción como debería ser, ¿no? Recién está iniciando, entonces hemos pasado un año completo, ¿no? Entonces, y bueno, el ciclo, no sé qué tiempo va a durar ahora con este, o sea, iniciando esta producción, ¿no? Acá abajo tenía unas matitas que sembré tres meses antes, digamos. Entonces ahí yo he podido, digamos, ganar experiencia en cuanto a plagas, en cuanto a enfermedades, ¿no? Abajo, por ejemplo, pegó lo que es botritis, ¿no? O sea, botritis comenzó a podrir, digamos, esta partecita de aquí, entonces comenzó a caer las frutas, entonces tuve que controlar. También tuve problemas con ácaros. Ácaros es una plaga que se pega así en vez de las hojas, ¿no?
4: En el manejo del cultivo, Guamán procura incorporar materia orgánica, hojarasca y microorganismos para fortalecer la vida del suelo. También señala que busca utilizar productos de menor toxicidad. Por ello, su experiencia la define como una forma de producción agroecológica bajo la premisa de que una planta fuerte comienza con un suelo sano y bien cuidado.
5: Aquí lo que yo he hecho más es, digamos, una producción agroecológica, ¿no? Yo he cosechado, o sea, en plantitas de abajo he cosechado más o menos semanalmente unas 100 frutos, más o menos. Entonces, ahorita, por ejemplo, en el mercado está un poquito medio bajo, he estado vendiendo a 70, 80 centavos, o sea. Entonces, esto, por ejemplo, yo he vendido a los intermediarios porque ellos venden el mercado y entonces ahora sé que ya, o sea, ya me están pidiendo un poquito más porque supongo que el mercado ya se compuso.
4: El invernadero lleva ya cerca de 5 años formando parte de esta historia. Lo que comenzó como una iniciativa familiar terminó convirtiéndose en un espacio donde Huamán experimenta, aprende y busca mejorar sus técnicas de producción. Pero su actividad no termina en el cultivo. Además de la agricultura, Huamán desarrolla actividades relacionadas con la medicina natural y terapias con plantas medicinales.
5: Yo paso en sede de la organización los días martes y viernes, hago lo que es medicina natural, pero aquí estamos en la comunidad de Molino Aycono, a una altura de 2850, pueden visitar también acá, porque aquí también hago lo que es medicina, terapias, ¿no? Por ejemplo, el baño a vapor o temazcal que conocen, también hago bañitos con plantas medicinales. Entonces, de pronto pueden visitar acá, o si no, llamar por mi contacto, es 0992-873-017. Entonces, o si en caso quieren visitar personalmente, los martes y los viernes es, digamos, a mí, o sea, es infalible, digamos, que yo tengo que pasar en mi local ubicado en la organización del Tambo, en la UCUIT.
4: Adrián Sánchez, Noticiero Actualidad.
0: Bien, estamos en la hora 13:15. Vamos a la pausa para comerciales y estamos de vuelta.
6: Es la hora 13:14 minutos.
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5: El transporte intracantonal todavía no tiene definido cuál es el valor del pasaje. Por este motivo, mediante su abogada, Brigitte Verdugo Mendoza, piden al municipio que se acelere los trámites, ya que hace 5 años atrás presentaron esta propuesta y todavía no tienen ninguna respuesta concreta.
6: Decimos conocer que efectivamente se han vulnerado nuestros derechos, pues al no tener una tarifa fija desde el año 2012 por parte del Consejo Cantonal, y pues que esto está en desmedro de la transportación, ya que efectivamente está pasando lo que está pasando, es que la gente les está pagando lo que ellos quieren, y ya que no hay una tarifa fija, pues en base a ello han abusado de esto y están prácticamente pagando lo que ellos consideran que es justo, más no lo que es real. Todavía no hay ninguna resolución. Lo que sí, efectivamente, el Consejo Cantonal, a través del abogado, pues reconoció que efectivamente no hay un estudio técnico, que se encuentran analizando desde el año 2012, que en el año 2021 y ahora en el 2025. Sin embargo, ellos manifiestan pues que tienen el tiempo del mundo para establecer las tarifas, cuando no es así. Pues efectivamente ellos están cumpliendo con un servicio público que tiene que ser de calidad, que tiene que ser de manera inmediata, pues, y fijar las tarifas, que es una disposición que está ya desde el año 2013 y hasta la fecha no lo han realizado. Ese es el objetivo justamente pues de estas acciones que estamos planteando, con el fin de que el gas cantonal pues efectivamente cumpla con esta función, que es fijar las tarifas, y deje de lavarse las manos delegando estas funciones pues a otros sectores, como manifiestan ellos, a una comisión multisectorial que no está en la ley. No hay tarifa, ni siquiera hay tarifa, peormente un aumento. Lo único que tenemos es un estudio técnico de la Universidad de Cuenca, en la cual se establecen costos y gastos reales de operación de los transportistas para fijar las tarifas. No hay una tarifa plana, nosotros tenemos tarifas por tramos, ya que, como ustedes conocerán, el sector rural no es como dentro del casco urbano, pues tiene tramos que van y varían incluso en los tiempos, en el sentido mismo de carreteras, que son de segundo o tercer orden. Entonces, por tanto, eso ya analizó la Universidad de Cuenca, está plasmado en el estudio técnico, y efectivamente ahí están las tarifas que establece, que son para la ruralidad. Nosotros vamos a respetar siempre lo que dice la ley respecto de las tarifas preferenciales, pues eso se realizará y se respetará en base a una tarifa base. No hay una tarifa fija para nosotros pedir un aumento. Estamos recién estableciendo tarifas, la base recién de las tarifas. O sea, estamos primero pidiendo el primer acto, que es fijar las tarifas. No estamos pidiendo un aumento. Aquí que quede claro que en ningún momento la ruralidad está pidiendo que se aumente las tarifas. Lo que estamos pidiendo es que por primera vez el Consejo Cantonal fije tarifas. Las consignas claramente está de que debe y se pide justicia para transportación respecto de la fijación de tarifas. En ningún momento se habla de aumento de tarifas, sino tarifas reales. Que los usuarios también hagan plantones, que hagan sentir su voz y que pidan al Consejo Cantonal: señores concejales, por favor, fijen las tarifas para el transporte intracantonal rural en base a costos y gastos reales de operación, conforme manda la ley. Hagan su trabajo, dejen de lavarse las manos. Dicen que desde el año 2021 vienen analizando esto, han pasado ya 5 años y no han cumplido su trabajo.
5: Desde la ciudad de Cuenca, reportó Giovanni Méndez.

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1: Bien, estamos estimados amigos, en la hora 13:21. Saludos en cada rincón de la zona austral del país. Es momento de abordar temas netamente políticos. ¿Qué es lo que pasa con la política? ¿Cómo se mueve la política ecuatoriana? Tenemos elecciones seccionales en el mes de noviembre. Apreciado Daniel, el doctor Daniel Bravo. Ventimilla es docente, es catedrático y es analista político. Qué gusto, bienvenido.
2: Muy buenas tardes, estimado Juan Pablo. Salúdale a usted y a todas las personas que nos escuchan a esta hora. Sintonizan Radio Ondas Cañaris, la radio universitaria en Azogues y el Austro.
1: Bien, perfecto, muchísimas gracias. La política se mueve. ¿El calendario electoral como tal avanza, Daniel?
2: Sí, efectivamente, estamos en un tiempo de democracia, en tiempo de elecciones, en donde ya se empieza a sentir precisamente este ambiente electoral, porque de una u otra manera, todas las personas que estamos en redes sociales vemos ya uh-huh. un movimiento de una u otra manera política de algunos actores, entendiéndose que en noviembre vamos a tener una elección de seccionales, de los gobiernos autónomos descentralizados, y no olvidar también, estimado Juan Pablo, del Consejo de Participación Ciudadana y Control Social.
1: Ah, por supuesto, el tema del Consejo de Participación Ciudadana y Control Social. Y vamos a hablar sobre todos estos temas, porque precisamente, Daniel, estamos quizá en cada cantón y en cada provincia del país, estamos concentrados en el tema de las elecciones alcalde o alcaldesa, ¿no? Concejales, prefecto, prefecta, pero no nos olvidamos de esto. Nos olvidamos del Consejo de Participación Ciudadana y Control Social, que es un tema sumamente importante para el país, Daniel.
2: Totalmente importante, porque si nosotros hacemos un análisis desde la entrada en vigencia de la Constitución de Montecristi del año 2008, en esta nueva idea constitucional se incrementaron los poderes del Estado, y entre uno de los poderes del Estado está precisamente la conformación de este Consejo de Participación Ciudadana y Control Social. Hoy tenemos que elegir quiénes forman parte de aquello, y es importante hacer un análisis y lo que se ha venido diciendo en los últimos meses, precisamente cuál ha sido la función, qué han hecho estos consejeros, entendiéndose que entre una de las funciones que ellos tienen es de elegir las máximas autoridades que presiden, por ejemplo, llámese este el Consejo de la Judicatura, llámese este algunas situaciones a nivel nacional, pero bueno, un Consejo de Participación Ciudadana que durante todos los años ha tenido muchas críticas sobre su funcionamiento, sobre su conformación y sobre todo el actuar que han hecho, que están enmarcados. Muchas personas sostienen, y entre ellas yo me dieron aquello, es que no cumplen su finalidad, no cumplen una función principal, más bien sería un poder del Estado, que incluso ha sido debate en la Asamblea Nacional y en muchos aristas, de eliminar este poder del Estado precisamente por no haber cumplido varias de sus funciones en las que tiene y por no adaptarse precisamente a un modelo constitucional que es precisamente dirigido a aquello.
1: Bien, ahora, más allá de la valía, más allá de la trascendencia, la importancia de esta entidad, la crítica ha sido generalizada, es decir, un gran número de la población ecuatoriana ha hecho una severa crítica a los vocales, no a todos, sí a algunos, del Consejo de Participación Ciudadana, y ha sido un órgano, un ente, algo inestable aquí en el país, Daniel.
2: Sí, han renunciado, les han destituido, un sinnúmero de situaciones que ha ocurrido internamente dentro de este Consejo de Participación Ciudadana y Control Social. Además de que ellos no han cumplido su función, usted ve que ha habido, por ejemplo, algunas autoridades que han estado prorrogadas en tiempo, claro. El mismo Consejo Nacional Electoral, que tiene que ha prorrogado funciones a todos sus consejeros, claro. En su tiempo también el Consejo de la Judicatura. Claro. Entonces, no han cumplido propiamente su función, y aquello es precisamente la decadencia de aquella función del Estado, esa falta de confianza, porque entendamos que entre las funciones que referí, también ellos son los encargados de hacer estos concursos de méritos y oposiciones. Vea lo que está pasando últimamente. Ellos son los encargados de hacer el concurso para elegir al fiscal general. Ya. Un concurso que ha sido viciado durante todo el momento, desde la conformación de esta veeduría ciudadana, de las personas que van precisamente a elegir a quién va a ser el representante del Ministerio Público, quién va a llevar las causas más más importantes del país, ha estado viciado y vea, ha sido resultado, se demoran mucho tiempo en elegirlo, y no solo eso, hay impugnaciones incluso en la conformación. Entonces, por todas estas situaciones, yo creo que precisamente es un poder del Estado que ha estado bastante cuestionado, no solamente por algunos juristas, sino también por algunas situaciones. Usted recordará que ha existido también por medio de referéndum hacer o consultar a las personas para que eliminar aquello. Sin embargo, debido a la falta de procedimental, no ha existido como tal la eliminación de este consejo, porque no ha cumplido los requisitos para que les pregunten a los ciudadanos si es que quieren que se elimine o no esta función del Estado.
1: Bien, ahora, en tanto y en cuanto al tema del Consejo de Participación Ciudadana y Control Social, ya ingresamos al tema alcaldes, alcaldesas seccionales en general, queridos amigos, empezando desde las mismísimas juntas parroquiales. Se mueve el tablero político electoral, habíamos dicho, y en el mes de noviembre estamos en elecciones en el país, elecciones adelantadas a propósito, ¿no? En el país, en el mes de noviembre, 26, ¿no?
2: 29 de noviembre.
1: Son las elecciones aquí en el país. Entonces, estimados amigos, en medio de esto, Daniel, ¿cómo se ve la política? ¿Cómo se ve la democracia ecuatoriana? ¿Qué tan estable anda la democracia ecuatoriana?
2: Bueno, cuando nosotros nos referimos a democracia, no solamente tendremos que referirnos a que el ciudadano pueda acudir a las urnas y ejercer su votación.
1: Claro.
2: No solamente es eso. La democracia, para vivirlo como tal, primeramente debe garantizar un sinnúmero de situaciones que hoy en día los ciudadanos han visto que se ha violentado, quizá por los últimos acontecimientos que han existido. Expulsamiento de partidos políticos, de algunas candidaturas que por el momento no han sido aceptadas, el adelantar las elecciones propiamente. Entonces, lo primero que nosotros tenemos que tener en cuenta, que la democracia, tenemos que tener unas elecciones libres, en donde los ciudadanos de manera libre pueden ir a votar por cualquier persona que está en la papeleta. Tienen que ser competitivas, en donde exista un árbitro que sea de manera imparcial quienes manejen esto, que en el caso del Ecuador es el Consejo Nacional Electoral, y precisamente donde haya una cancha equitativa para que se pueda tener las igual condiciones, o yo suelo decir igualdad de armas, para precisamente poder
1: hay competir. Condiciones en el país de...
2: Vea, por lo último que ha pasado hay esa duda, ¿no?, de aquello. Sin embargo, el Consejo Nacional Electoral dice que se ha manejado con toda
1: transparencia.
2: Vamos a ver, porque es uno de los organismos a nivel nacional que está en tela de duda y que tiene también desconfianza, como con el Consejo de la Judicatura y algunos órganos como la Asamblea Nacional, que tienen baja aceptación de la ciudadanía y son encuestas reales. Ahora bien, más o menos en nuestro país están inscritas 53,000 candidaturas,
1: claro,
2: o postulaciones que aspiran a ser candidatos entre alcaldes, prefectos, juntas parroquiales, concejales y miembros del Consejo de Participación Ciudadana.
1: No todos se inscribieron.
2: No todos se inscribieron al final, claro, del día. Hay algunas personas que se han estado preparando y sorprende que no se han inscrito por diferentes situaciones.
1: Por supuesto.
2: Acuérdese usted.
1: Por papeleo, por lo que sea, claro.
2: Y hay también otras personas que han sido suspendidas políticamente, otras personas que se encuentran privadas de su libertad. Ha existido un sinnúmero de situaciones que ha evitado que todas las personas que quizá aspiraban a ser candidatos, pues hoy no estén ni siquiera inscritos y mucho menos en la papeleta.
1: Bien. La hora 13:30 minutos, dialogamos, señoras y señores, con el doctor Daniel Bravo Mintimilla. Analizamos temas netamente políticos, de la política, de la realidad política electoral de este país. Ahora, si bien es cierto, la campaña inicia oficialmente en unos meses. Sin embargo, se ve un movimiento ligero a través de plataformas digitales, Daniel.
2: Sí, a ver, lo que nosotros referíamos y en algún momento lo decíamos, estimado Juan Pablo, yo creo que el fuerte de todos los candidatos, precisamente por la era digital, va a ser este movimiento en redes sociales, llámense este Facebook, Instagram, TikTok, que son plataformas en donde tiene un alcance mucho más,
1: claro,
2: de todas las personas. Entonces, usted ve que ya hay y existe movimiento de algunas personas que son precandidatos a alguna dignidad, en donde ya salen a recorrer, no sé, las ciudades, van hacen alguna actividad política, y usted ve precisamente ya esta publicidad, ¿no? A pesar de que oficialmente no ha comenzado la época electoral.
1: No está el tema del Consejo Nacional Electoral u otro órgano pertinente. No analiza, no ve, no observa el tema de las redes sociales, ¿o sí?
2: A ver, lo que pasa es que el tema de redes sociales
1: es libre.
2: Es muy difícil controlar. Por ejemplo, si es que hoy en día existiera, por ejemplo, una norma en la que sancionen, donde si, por ejemplo, al candidato A le hacen publicidad por redes sociales, el candidato B, quizá por estrategia, va a hacer una publicidad por el candidato A. Entonces es muy difícil controlar aquello, porque precisamente puede suceder eso. ¿Qué pasaría si es que el candidato C sube una fotografía del candidato A para promocionarle, y a la vez esta promoción hace que exista una sanción al candidato A? Le dejaría fuera de las elecciones. Entonces es muy difícil por el tema de que quién pauta en redes sociales, quién está compartiendo esa información. Es muy difícil que el Consejo Nacional Electoral, como órgano rector en este proceso electoral, sea quien controle aquello.
1: Ahora, las plataformas digitales, estos medios no convencionales de comunicación o de redes sociales como tal, no, medios digitales, como ustedes deseen llamarlo, ¿permite democratizar la participación política?
2: Yo creo que para que exista democracia como tal debe haber igual condiciones. Usted ve que, por ejemplo, pautar en alguna red social es costoso.
1: Costoso.
2: Entonces, ¿quién tiene más dinero tendrá un mayor alcance?
1: Así es.
2: Tendrá un mayor alcance dentro de estas plataformas virtuales.
1: Es decir, el que más tiene, más paga, más se publicita.
2: Pero ¿quién no? Quizá no. Entonces, es un poco más difícil. Entendiéndose que hoy en día están en boga las redes sociales. Usted recordará las últimas elecciones que se eligió el presidente y los asambleístas, salían a cada rato anuncios en YouTube, en todas situaciones.
1: Así es.
2: De los candidatos que tenían más dinero. Pero, por ejemplo, si es que hay una persona que no tiene mucho dinero para su campaña, porque efectivamente debe verlo, no va a existir precisamente esta publicidad, a diferencia de otros. Entonces,
1: ¿Y el control del gasto electoral no tiene nada que ver, o sí?
2: A ver, el control del gasto electoral tiene que ser igual, equitativo, pero ¿cómo controla el gasto electoral si, por ejemplo, Juan Piguave me hizo una publicidad a mí como candidato, y eso yo no lo voy a declarar? Puedo decir, yo no sé, yo no le he dicho que me lo haga. Entonces es muy difícil.
1: No le conozco. Claro.
2: Yo no sé quién es él, y si lo ha hecho, capaz es para perjudicarme a mí.
1: Por supuesto.
2: ¿Cómo sabemos eso? Claro. Por eso yo refiero que es muy difícil hacer este control electoral, sobre todo en redes sociales, porque, como les digo, si yo como candidato B podría perjudicarle al candidato A haciéndole una publicidad. ¿Para qué? Para que le sancionen, para que le eliminen, yo qué sé. Entonces es muy complicado precisamente hacer este control íntegramente por parte del Consejo Nacional Electoral para eliminarlos precisamente a los contrincantes.
1: ¿Hay ventajas y hay desventajas?
2: Sí, yo creo que sí. Yo creo que siempre el panorama, sobre todo por el tema económico, es un tema bastante difícil de controlar, y ahí sí va a haber precisamente una desventaja entre todas las personas que participan en estas contiendas electorales.
1: Bien, estamos en la hora 13:34. En caso de una consulta o algún aporte que usted desee o tenga, con todo gusto, a través del 095-999-0437, a través de mensaje de voz o mensaje de texto, ¿no? Y si se tratase de una llamada telefónica, con todo gusto, al convencional 2243-35. Para nosotros siempre será un gusto, un placer compartir con ustedes, amigos, el noticiario, conjuntamente con ustedes, con nuestros invitados en cada emisión informativa, en cada programa. Ahora, ¿qué pasa con el tema de los candidatos a las juntas parroquiales? Porque es muy distinto ser candidato a una junta parroquial que ser candidato a una alcaldía o una prefectura. ¿Cómo se mueven ellos?
2: Claro, es que, a ver, el alcance como tal no es el mismo que una prefectura. Por ejemplo, un prefecto tendrá que hacer campaña por toda la provincia, por los cantones que conforman la provincia, por todas las parroquias, por todas las comunidades, a diferencia de, por ejemplo, alguien que está postulándose para la junta parroquial. Solamente tiene un alcance un poco menos, entonces la distribución precisamente del presupuesto es mucho menor.
1: Bien, vamos ya con algunos temas, algunas preguntas El candidato de la Junta Parroquial es un pequeño alcalde. Nos ponen a través de un mensaje de texto. Así sale, de cierta forma.
2: Y yo creería que por la cercanía que tienen con
1: la gente.
2: Sí. Sí. O sea, yo creo que ese es, yo creo que el objetivo de los gobiernos autónomos descentralizados, ¿no? Que quienes se postulan para aquello tengan esa cercanía con las personas que están bajo su jurisdicción, y a su vez ellos puedan, con base a las necesidades que tenga cada uno de los ciudadanos, puedan solventar, puedan ayudar a las personas que forman parte precisamente de una ciudad, de una parroquia o de su provincia. Ese fue el objetivo precisamente de los gobiernos autónomos descentralizados, tener esa cercanía para que por medio de esa cercanía puedan subsanar precisamente todas las necesidades que se tengan por medio de esta cercanía.
1: Ahora, buenas tardes, ¿creen que se pueda descalificar a los candidatos actuales que están calificados tal vez por el tema del gasto electoral o
2: a
1: no?
2: Ver, a ver, el tema de las personas que ya se encuentran
1: inscritas
2: y ya calificados y no haya ninguna impugnación, claro, su precandidatura queda, es irrenunciable, salvo que suceda situaciones como, por ejemplo, en su momento, la muerte de Fernando Villavicencio,
1: claro,
2: donde
1: que fue reemplazable,
2: claro, pero ya una vez que esté infirme aquella precandidatura, ya no se puede renunciar, precisamente, salvo que existan situaciones como la que les comenté. Sin embargo, el gasto electoral, y eso sí, siempre el llamado al Consejo Nacional Electoral, ¿no? Porque, como le digo, siempre va a existir esta falta de igualdad, ¿no? Va a haber un candidato que tenga mucho más dinero que otro candidato, y sabrán cómo lo manejan su tema de dinero en gasto electoral.
1: Bien, y precisamente dice el CNE anunció el control del gasto electoral por redes sociales, es la información que nos dan a conocer. A ver, la acotada o el COTAD, ¿no? Les da a los presidentes de las juntas parroquiales la capacidad de administrar el presupuesto y el resto de los miembros de las juntas parroquiales la capacidad de legislar y fiscalizar, o sea, los vocales sería, pues, ¿no? Lo que sería alcalde y concejales, prácticamente, haciendo referencia.
2: Claro, y al final del día.
1: Gracias a la gente que apoya.
2: Llega a ser un seno del consejo dentro de la junta, dentro de cada una de las parroquias, y a su vez ellos cumplirán precisamente sus funciones que manda la ley.
1: Bien. En la voz ciudadana a través de la radio, Gabriel Moreno Cordero desde Cuenca. Buenas tardes.
3: ¿Qué tal, Juan Pablo? Buenas tardes. Buenas tardes al doctor. Realmente felicitándole por la programación. Está muy bonita la entrevista. Muy importante. Oiga, y uno va conociendo las cosas como el doctor, que es un profesional en la materia, nos puede explicar a la ciudadanía realmente lo que está pasando, sucediendo y ante lo que manda la ley. Mi doctor, la pregunta muy concreta, de acuerdo, que concepto le merece, por ejemplo. Ay,
1: Gabriel, se me fue el
3: Gabriel, en la inmunidad. Sí,
1: si me permite, algo pasó con la colección. Si vamos una vez más con la consulta.
3: Ok. Sí, le decía al doctor que si me podría responder el dato, de acuerdo, qué concepto le merece a él. Por ejemplo.
1: Uy, se nos fue, qué pena. Qué pena. Bueno. Podemos intentarlo una vez más a través del 2243-35, no hay ningún problema, lamentablemente la conexión se nos fue. Sin embargo, estas son las consultas, estas son las preguntas que generalmente, o las dudas, digamos de esta manera, que tienen o tenemos los ciudadanos. ¿Qué es lo que pide generalmente el ciudadano?
2: Escuchaba a la persona que nos llamaba por teléfono, hablaba algo, creo que quería que refiera algo de la inmunidad, ¿no?
1: Así es.
2: La inmunidad que reciben los candidatos cuando inscriben su candidatura, uh-huh, hasta el momento que se proclaman oficialmente los resultados. Esta inmunidad es parcial, no es definitiva. Esto no quiere decir que si es que una persona está siendo investigada, procesada o comete algún delito, no es que se libra por completo. En ese momento sí, salvo excepcionalidades como delitos en contra, delitos sexuales, violencia intrafamiliar, así, ellos exceptúan.
1: Si se les indaga ahora, por ejemplo, ya una vez la candidatura en firme,
2: ya,
1: ¿qué pasa en estos casos?
2: Tienen inmunidad hasta el momento que se proclamen resultados.
1: Ya.
2: El momento que se proclamen resultados, la investigación
1: continúa.
2: Y el procedimiento tendrá que continuar. Como le digo, esta no es una inmunidad total, esto es una inmunidad parcial durante la época electoral. Ahora,
1: en el caso de Fiorella Icaza, si no estoy mal, es la esposa de Aquiles Álvarez, que está candidata a la alcaldía de Guayaquil.
2: Ya. En el caso particularmente, supe que el juez que está conociendo aquello pidió al Consejo Nacional Electoral que les diga quiénes están con las candidaturas en firme. firme o ya inscritas para ver precisamente si aplica aquella inmunidad. Entiendo yo que la respuesta fue que no están inscritas ninguna candidatura, entonces tenemos que esperar a ver cuál es la respuesta del Consejo Nacional Electoral sobre aquella candidatura. En caso de ser así, tendrá inmunidad. Por ejemplo, ¿qué es lo que pasa en Santo Domingo? En Santo Domingo actualmente la prefecta está con prisión preventiva.
1: Así es.
2: Y dos personas también.
1: No estuvo de candidata, ¿no?
2: No estuvo de candidata, claro. Pero dos personas también que están procesadas conjuntamente familiares con ellas, ellos sí están participando y ellos sí tienen inmunidad electoral, pero parcial, digo, hasta que se proclamen los resultados, claro, oficiales, y de ahí la investigación o el curso jurídico deberá seguir de manera normal. Yo digo, es una condición totalmente parcial. Ahora, si me preguntan a mí de manera personal si yo estoy de acuerdo con ello, yo diría que no, porque deberán seguir. Yo creo que las personas que cometen algún delito o alguna situación controversial deberán pagar ante la ley. Entonces, en algún momento, y aspiramos a un futuro, eliminar precisamente esta inmunidad electoral.
1: Bien, habíamos consultado hace minutos, estimado Daniel, ¿qué aspira, qué espera generalmente ciudadano escuchar? Esto vamos a dejar para la última parte. Mientras no esté inscrita y en firme, una candidatura puede irse presa el día de mañana. No hay que esperar absolutamente nada, sí. Si no está en firme la candidatura.
2: Si no está en firme, no, pues. Tiene, claro, que estar en firme, porque vea, claro, por ejemplo, en caso de Luisa González, su candidatura no está en firme. Claro. Ella ha impugnado. Sí, hay una impugnación, pero no está en firme. Si es que, por ejemplo, particularmente Luisa González, que tiene la aspiración para ser prefecta de Manabí, ella, por ejemplo, no tiene su candidatura en firme. Si es que el día de hoy comete algún delito, alguna situación, deberá ser procesada de manera normal. Pero si es que tendrá su candidatura en firme y así hay una resolución del Consejo Nacional Electoral, pues tendrá su inmunidad electoral, salvo en los casos, por ejemplo, en los casos de violencia sexual, violencia en contra de la mujer, núcleo familiar. Ellos sí, a pesar de que estén con su inmunidad electoral, deberán precisamente comparecer ante la ley sin impostar aquella inmunidad.
1: Bien, usted mencionó el tema de la mujer hace minutos precisamente, ¿no? Y nos vino a la mente un 10 de septiembre, señoras y señores. Ayer se conmemoró el natalicio de Mama Tránsito, de doña Tránsito Amaguaña, una de las grandes lideresas indígenas que ha tenido el país. Daniel, la mujer viene cumpliendo un papel protagónico dentro de la sociedad en el ámbito político electoral en estas elecciones.
2: Sí, totalmente. Yo creo que siempre el aplauso y el abrazo a aquellas mujeres que rompen este paradigma de que solamente los hombres podrán ser quienes ocupen cargos de elección popular. Conozco yo muchas mujeres valiosas que podrán ocupar cualquier cargo y que estarán en igual condiciones que los varones. Sin embargo, no por ello, y yo referiría que necesariamente tenga que existir, por ejemplo, este tema de paridad, más allá de cualquier cosa.
1: Más allá de la ley.
2: Sí, porque vean, por ejemplo, alguien, yo le digo por experiencia, que nosotros hemos formado parte de procedimientos políticos, incluso dentro de la universidad, cuando fui dirigente estudiantil, a veces no es que uno no quiera que las mujeres participen, sino a veces las mujeres no quieren participar. Entonces, a veces este tema de la paridad también es un tema que
1: es precisamente por la reacción, claro, que se genera en la sociedad ante la participación de una mujer o de una joven mujer o de un joven, incluso en algunos casos.
2: Sí, yo, claro, creo que yo siempre valoro y abrazo y aplaudo siempre la participación de las mujeres, pero hay muchas veces que algunas mujeres no quieren participar, y eso, vea, yo no creería que tenga que ser coercitivo. Yo creo que tienen que participar las personas que estén preparadas, las personas que quieran servir, más allá de cualquier situación, porque ojo, estimado Juan Pablo y ciudadanía, algo que yo siempre no me voy a cansar de repetir, el primer acto de corrupción que comete una persona es aceptar un puesto al que no está preparado, independientemente
1: eso es gravísimo,
2: independientemente de la edad, independientemente del género, independientemente de cualquier cosa. Aquí es precisamente la preparación que tiene una persona y precisamente concebir la política como es el arte de servir y servir a los ciudadanos.
1: Bien, en el tema de las mujeres, precisamente, antes difícilmente ver una candidata mujer a la alcaldía, por ejemplo. Sí, muy pocas ocasiones se ha visto en algunas ciudades del país. En el caso de Azogues, por ejemplo, tenemos una sola mujer candidata a la alcaldía de la ciudad.
2: Sí, y por ejemplo en el caso de Cuenca también, claro, solamente hay una sola mujer.
1: Solo una mujer,
2: claro, claro. Y así este patrón quizás se repita en algunas provincias, en algunos cantones a nivel nacional. Y vea,
1: y en el tema de concejales, hay mujeres candidatas concejalas que están liderando las listas de igual forma, y eso nomás no se veía antes.
2: Claro, usted recordará que incluso en las anteriores elecciones seccionales, mujeres fueron quienes encabezaron la mayoría de partidos políticos en las seccionales, particularmente de Azogues. De hecho, el Consejo Cantonal de Azogues estaba conformado por 4 mujeres concejales versus 3
1: varones
2: que eran, que representaban a la ruralidad, y obviamente quien hoy funge como primer personero de la ciudad, ellos formaban parte del Consejo Cantonal, es decir, habían 4 varones y 4 mujeres dentro que conforman el Consejo Cantonal de Azogues. Pero claro, siempre es valioso esta participación de las mujeres, independientemente de si lo hagan en la alcaldía, en la prefectura, si lo hagan en las juntas parroquiales, en las concejalías. Yo digo que es valioso esta participación porque precisamente más allá, y eso sí voy a ser muy enfático, más allá del género, yo creería que deberá existir este ímpetu de servicio, este ímpetu de tratar de transformar la realidad de nuestro país, de nuestra provincia y sobre Así todo es. De nuestra ciudad.
1: Bien, ahora vamos a esta última parte. ¿Qué es lo que desea escuchar precisamente la gente? Porque de cierta forma

0: fuerza que aparentemente se vendría. Entonces, en medio de esto, el ciudadano lo que pide es paz. Que sea una campaña de propuestas, sí, pero en medio de esto, en un entorno de paz. Sí, sin tanta agresión de lo que se ha visto generalmente en la política ecuatoriana.
1: Eso debe ser uno de los de las principales virtudes que deben tener cada uno de sus candidatos, precisamente llevar una campaña electoral en donde el único antagonismo que ellos tengan es precisamente de propuestas, donde se pueda debatir con altura qué es lo que nosotros tendremos que cambiar en nuestra provincia, en nuestro cantón, en nuestras parroquias. Debates con altura, sin agresiones o alusiones personales.
0: Una campaña elegante.
1: Sí, pero claro, usted sabe que las redes sociales, así como nos ha facilitado mucho la conexión y poder compartir algunas situaciones, también tiene su lado negativo y precisamente se han prestado para difundir un sinnúmero de pasquines electrónicos, llamándose pasquín aquella situación en donde es anónimo y denigran a alguna persona o alguna situación. Entonces, yo creo que esta campaña hay que vivirla realmente en paz y haciendo propuestas.
0: Como una fiesta cívica democrática.
1: Como lo que es, una fiesta democrática, claro. Desde la concepción propia del inicio de la campaña electoral o de este calendario electoral, tiene que vivirse como una verdadera fiesta en donde las propuestas, las acciones, lo mejor para que, lo mejor que queremos para nuestra provincia, para nuestro cantón, impere sobre precisamente las alusiones personales o los insultos, el grito, sino más bien ya con argumentos sólidos de unos verdaderos candidatos que demuestren que están preparados para para el cargo que ellos aspiran. Eso es lo que esperamos todos los ciudadanos. Ya estamos cansados ya de este antagonismo
0: del sainete, peleas, del sainete, por ejemplo.
1: Claro, de estar muy polarizados.
0: Así es.
1: Y eso tiene realmente en zozobra toda la ciudadanía, porque si usted
0: la ve, polarización es uno también de los temas que se ha visto mucho en el país en las últimas elecciones.
1: Y socialmente eso afecta bastante a la sociedad. ¿Por qué? Porque estamos en A y B. Si A hace algo malo, B va a atacar. Y si B hace algo malo, A va a atacar. Entonces, claro, estamos con esa polarización realmente que afecta el bienestar social, no solamente de nuestro país, sino particularmente de la provincia, del cantón y de las parroquias. Entonces, ese llamado a todos los candidatos a no ocupar, a no realizar ningún pasquín, no hacer ninguna situación.
0: Por supuesto. Además, que es hasta un acto canallesco, pues, no un pasquín.
1: Claro,
0: es un acto de bajeza, definitivamente.
1: Más allá de ser anónima, claro. Anónimo, y aparte que ahora se usan las redes sociales para difundir aquello. Por eso digo, es muy difícil el control. No sé cómo el Consejo Nacional o qué manual irá a hacer el Consejo Nacional Electoral para regular o para poder ver este tema en redes sociales, pero como yo le decía, es muy difícil precisamente por el ejemplo que yo le manejaba.
0: Debe salirse la campaña de las redes sociales un poco, ir hasta parques, plazas y calles, como se hacía antiquísimamente, pues no, cuando se veía a la gente, al político, al candidato, conjuntamente con sus seguidores, con sus coidiarios, flameando banderas y dando propuestas, pues no, dando gritos de propuesta.
1: El puesta a puesta, con las brigadas, el tratar de llegar a los el mensaje del candidato o de la candidata a cada uno de los hogares, enseñando qué es lo que se quiere hacer, qué es lo que se quiere proponer. Ese realmente, ese deberá ser la campaña, ¿no?
0: ¿Funciona el puesta a puesta?
1: A ver, yo creería que cada uno de los cantones reacciona de diferente manera. Claro. Y vea particularmente nuestro cantón, nuestra ciudad, Azogues. Yo creo que los azogueños, como tal, nosotros tenemos un voto un poco diferente a otros fenómenos que puede existir en política. Y vea, y este fenómeno se ha visto hecho realidad. Usted recordará que en las mejores épocas de Alianza País, en donde tenían más del 80% de aceptación, en el momento de las elecciones excepcionales en Azogues no habían ganado dos veces en la mejor época. Entonces, por eso digo, la elección como tal, sobre todo de estas seccionales en nuestro cantón, en nuestra provincia, es totalmente diferente a otros fenómenos que sí se puede repetir, por ejemplo, en Quito, en Guayaquil o en Cuenca, que son ciudades mucho más grandes que la nuestra, pero el fenómeno que existe.
0: Y donde el puesto a puesto es bastante difícil también, pues, ¿no? Por el número poblacional.
1: Abarcar todos los barrios, todas las ciudadelas, es muy difícil.
0: Es muy difícil, sobre todo para un candidato a una alcaldía, ¿no? Porque en el tema de los concejales me parece que es más distrital, más sectorial, claro, más zonal.

0: nosotros, por ejemplo, que tenemos urbanos y rurales.
1: Claro.
0: Allá, por ejemplo, en Cuenca tienen norte, sur y así.
1: Norte y sur, claro.
0: Entonces es un poco más fácil poder llegar. Sin embargo...
1: Para la prefectura ni se diga, claro, toda la provincia.
0: En toda la provincia, recorrer todos los cantones. Todos
1: 15
0: los
1: cantones en el caso de la SUAY.
0: Totalmente.
1: Sí, en el caso de la provincia de Cañar ya es difícil y es duro. Son 7 cantones acá.
0: Tienen que desplegarse incluso a un cantón que es un poco costanero, como es la Troncal.
1: Costa, sierra y oriente prácticamente en la provincia del Cañar.
0: Sí, sí. Y eso no solamente significa el despliegue del candidato, también significa recursos, porque usted tiene que tener movilización a las personas también que le acompañan, a las brigadas que acompañen, más allá de toda la propaganda política que se lleva, significa un rubro económico bastante alto.
1: Y un desgaste de igual forma para el candidato.
0: Claro. Son días intensos de campaña, pero porque se trabaja más de 15 horas al día, es complicado, y sobre todo el desgaste físico, también el desgaste mental.
1: Todo lo que se presenta, pues, ¿no? La campaña. Sí, sí. Alguna vez habíamos hablado con usted ya, Daniel, y habíamos mencionado en el tema de los debates, verá que todavía para eso estamos de largo. Sin embargo, esto como un comentario, un análisis, usted quizá diga, no es así, debería ser de esta forma, y sería interesante que también nos dé a conocer. Sin embargo, los candidatos a las distintas unidades generalmente han comentado y han dicho que se vuelve desgastante en la serie de invitaciones que se hace para debates. Debate de tal lado, de tal lado, de tal lado, de tal lado, de tal lado. Cuando debe ser, habíamos mencionado, cito ejemplos, no que deba ser así, sino que se debería analizar, quizá los cuerpos colegiados, quizá la misma academia. La misma academia, pues, ¿no? Otros entes, Daniel, las cámaras. Aquí en Azogues tenemos la Cámara de Comercio. En Cuenca están las cámaras de las industrias, en fin. Y producción, por supuesto, que deberían generar estos debates. La sociedad, las federaciones de barrios.
0: Sociedad civil.
1: Claro.
0: Claro, entendiéndose que hay debate obligatorio del Consejo Nacional Electoral. En el caso
1: obligatorio.
0: Claro, de nuestra provincia, claro. El único obligatorio es el caso de los prefectos por la cantidad poblacional. Por ejemplo, no existe obligatoriedad de un debate del candidato alcalde de Azogues, mucho menos de los
1: concejales. Por el tema poblacional.
0: Por el tema poblacional. Por ejemplo, en eso yo sí difiero mucho, porque usted recordará que el debate es obligatorio. En caso de no asistir al debate, quedarán descalificados las personas que no asistan a ese debate. Pero, por ejemplo, yo difiero mucho de eso, del tema poblacional, porque yo diría que es importante que exista el debate alcalde a prefecto, sobre todo de las capitales de cada provincia. Por ejemplo, a mí me gustaría me parecería interesante precisamente que en nuestro cantón exista el debate de alcaldes de manera obligatoria, y a su vez también las cámaras, todas estas agrupaciones deberán tener
1: en conjunto
0: conjuntamente con la academia deberán reunirse para generar espacios importantes, ¿no?
1: Claro.
0: Para que se debata realmente ideas, porque ha existido algunos debates que si bien es cierto, se invita y todo, pero no tienen el éxito como tal que tiene que existir una réplica, preguntas que pueda hacer la ciudadanía y que haya precisamente esa discusión de ideas y de propuestas, más no de alusiones personales, más no de desgastes de cada uno de los candidatos, sino más bien un debate que tenga una programación o que tenga precisamente una secuencia de que se puedan debatir o que se quieran proponer ideas a favor de la provincia o de cada uno de los cantones.
1: Bien, hay mucho de qué hablar en materia política electoral en el país, ciudad y provincia. Daniel, muchísimas gracias.
0: A usted, estimado Juan Pablo, muchas gracias.
1: La hora 13:56, hemos dialogado, señoras y señores, con el doctor Daniel Bravo Vintimilla. Es académico, es docente, ¿no? Y, por supuesto, hace punto de opinión en Noticiario Actualidad como analista político. Muchísimas gracias. El tema político, señoras y señores, se pone interesante en el país. Se pone muy interesante. Y, por supuesto, ustedes, estimados ciudadanos, no espere a la última semana, la última quincena de elecciones para empezar a analizar cada uno de los perfiles. Ya se sabe, ya se conoce quiénes serían. Analicen cabal y conscientemente cada uno de estos perfiles y, por supuesto, en el seno de la familia, en la sociedad, en el parque, en la plaza, conversen sobre temas políticos que son temas interesantes para el país. Gracias. Gracias, Patricio San Martín, muy gentil.
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3: Es la hora 13:57 minutos.
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1: Es la hora 14:25 minutos.
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0: Es la hora 14:56 minutos.
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0: Es la hora 15:25 minutos.
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0: Es la hora 15:56 minutos.
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0: Es la hora 16:28 minutos.
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1: Y aquí les damos la bienvenida, amigas, amigos, oyentes. Gusto acompañarles ya en Clásicos por Siempre. 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
2: Es la hora 17:02.
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Por supuesto, estamos ya en el fin de semana y es momento de disfrutar de la mejor música de recuerdo. Únicamente por Ondas Cañaris, la radio de los hogares que continúa con ustedes con éxitos de todos los tiempos.

Por supuesto, disfrutamos de grandes éxitos, melodías inolvidables y canciones que siempre tienen algo especial que decirnos. Continuamos con ustedes.

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2: Es la hora 17:28 minutos.
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0: ¿Cómo están? Muy buenas. Bienvenidos a un programa más de PredMed, tu salud es importante. 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Me presento, mi nombre es Kevin López, soy estudiante de la carrera de Bioquímica y Farmacia. En este programa queremos hablarles sobre un tema muy importante, que son qué tan saludables son los alimentos ultraprocesados, los cuales consumimos a diario. Para esta ocasión tenemos a la magíster Ruth Moncada, que nos puede hablar sobre un poco más sobre esto.
1: Buenas tardes, un gusto, Kevin, saludarle, y para mí es muy grato que me hayan visitado, invitado. En realidad, sigo bastante de cerca el programa que está a cargo el Departamento de Vinculación, PredMed. Los temas son muy importantes, es mucho de mi interés. Quisiera empezar esta entrevista aclarando que, como profesional del área de los alimentos, yo creo que soy pro-industria. Entonces, considero que la industria alimentaria es indispensable para garantizar la disponibilidad y la seguridad en los alimentos que consumimos. Sin embargo, considero también que los consumidores tienen derecho a estar bien informados y a poder tomar una buena decisión sobre los alimentos que van a consumir.
0: Bueno, Doc, para más o menos poder comenzar con una ruedita de preguntas, ¿nos podría hablar que más o menos qué son estos alimentos ultraprocesados y cómo podríamos identificarlo?
1: Bien, la idea de estas aclaraciones que vamos a realizar ahora no es satanizar, por así decir, si el término cabe, a los alimentos ultraprocesados. Recordemos que el término implica el grado de procesamiento. No significa, sin embargo, que nosotros podamos tacharlos como buenos o como malos. En realidad, los alimentos ultraprocesados, como su nombre lo indica, son aquellos que han sufrido algunos grados de procesamiento. Lo que nosotros debemos cuidar más que ello es la cantidad de ingredientes que contiene. Entonces, a menudo se asocian a los alimentos ultraprocesados con alimentos que contienen grandes cantidades de ingredientes o muchos ingredientes en su formulación. Entonces, vamos a decir que por clasificación los ultraprocesados son aquellos que han sufrido gran parte de modificación en su estructura y que además contienen más, por lo general, más de 5 ingredientes dentro de sus formulaciones. Para poderlos identificar en las perchas de supermercado, debemos tomar en cuenta más que nada la cantidad de ingredientes que contiene. Sobre todo, estos ingredientes suelen ser aditivos alimentarios, saborizantes, colorantes, porque el objetivo de estos, del procesamiento de estos alimentos es hacer que sean muy sabrosos, que sean muy palatables, y para ello se necesita utilizar diferentes aditivos, diferentes saborizantes y algunos agentes que le den la textura o que le den una similitud con los alimentos naturales. Por lo tanto, la forma de identificarlo sería verificar que contengan más de 5 o 7 ingredientes y que la mayoría de ellos en realidad sean aditivos alimentarios.
0: Perfecto. Más o menos, muchas personas creen que todos los productos que vemos en las perchas son ultraprocesados. ¿Qué tan cierto, qué tan mito es esto?
1: Desde mi punto de vista, eso es un mito, en realidad, porque nosotros no tomamos en cuenta el empaque como tal, sino más bien el grado de procesamiento del alimento. Entonces, por ejemplo, una leche pasteurizada que viene en un empaque que ha sufrido algún proceso de transformación, es un alimento procesado en realidad. Nosotros lo vemos en el supermercado y decimos, no, este ya es un alimento que ha sido modificado. Sin embargo, este tipo de productos, por ejemplo, yogures naturales que han sido empacados, frutas incluso que son empacadas, que tienen algún tipo de procesamiento para mejorar su vida útil, son alimentos saludables que se recomienda el consumo, incluso que son parte de nuestra dieta habitual y no necesariamente se puede considerar como un producto ultraprocesado o como un producto que sea dañino. Entonces, no, totalmente es un mito y no debemos fijarnos en el envase, sino más bien en el grado de procesamiento de estos alimentos.
0: Más o menos, ¿qué hace que estos alimentos sean tan ricos o tan adictivos? ¿O por qué? O sea, ¿qué tienen que hacer para que sigamos comiéndolos?
1: Ya, acuérdate que un poquito antes había indicado que la finalidad del alimento ultraprocesado es hacer que se parezca lo mayor posible al alimento natural. Entonces, la industria lo que hace es utilizar sucedáneos de los alimentos naturales para hacerlos agradables y para potenciar ese sabor. Por ejemplo, nosotros consumimos tortillas con queso de forma natural, hechas de forma natural, ¿verdad? Son ricas, nos gustan, tienen cierta textura, etcétera. Sin embargo, reconocemos también Doritos, Tostitos, tortillas de maíz con queso. ¿Pero qué tienen estas? Tienen agentes o aditivos que potencian el sabor que nosotros queremos rescatar. Por ejemplo, el sabor del queso o el sabor específico del maíz, etcétera. Entonces, los ultraprocesados utilizan aditivos que hacen que esos sabores se rescaten, se potencian y son extremadamente sabrosos, por decir. Además, los ultraprocesados también tratan de jugar con la parte emocional. Porque algunos de ellos nos recuerdan épocas, nos recuerdan vivencias, entonces hace que nosotros queramos consumirlos muy a menudo.
0: Sí, sí, y se ha pasado a veces donde uno se dice, por decir, pongo un pequeño ejemplo, lo que es el jugo el Tampico, que ahora ya no hay. Entonces era un jugo de naranja que es muy icónico para todos, ¿no? Uh-huh. Hablando de eso, como usted lo dice, que son potenciar el sabor y hacerlos más ricos, más deliciosos para el consumo diario. Ahora nos lleva a la pregunta de que, ahora, ¿son todos estos aditivos o conservantes son dañinos para la salud? O porque no hay mucha información sobre eso.
1: En realidad, para mí la ciencia de los alimentos es algo apasionante. Yo defiendo a la industria a muerte, por así decir, porque conozco el trabajo de la industria, porque conozco el trabajo de las entidades de control. Yo creo, tengo mi criterio muy profesional y tal vez un poco objetivo, que nada que no haya sido aprobado sale para el consumo en humanos. Entonces, y si es que es así, pues porque somos seres humanos, porque nos equivocamos, porque a veces nos toma un poquito de tiempo darnos cuenta de algunos errores que cometemos, lo corregimos. Hay un caso muy particular que me gustaría recordar, y es que en el 2025 se lanzó una alerta sobre un colorante, seguro la escuchaste.
0: Sí.
1: Colorante rojo, ¿verdad? Número 3, si no estoy mal, eritrocina. Entonces, la FDA tuvo algunas alertas y se prohibió su uso en Estados Unidos, en México. Lanzaron también una alerta para Ecuador. Tal es así que hace un par de meses revisé la página de ARCSA, de la Agencia de Control en el Ecuador, e indicaba que hasta enero del 2027 debe desaparecer de las formulaciones de los alimentos procesados este colorante en Ecuador. Entonces, ese es un ejemplo claro para nosotros darnos cuenta que si bien pueden existir algunos riesgos en los aditivos, tenemos entidades de control que ayudan a prevenir. Y si es que está sucediendo, pues también nos alertan y nos hacen que corrijamos, porque también tenemos en Ecuador la obligatoriedad de hacer retiro de mercado de todos los productos que contengan este colorante. Y el compromiso de no seguirlo utilizando en las formulaciones, es más, de modificar las formulaciones en las que ya consta el aditivo. Entonces, bajo mi punto de vista, los que son aprobados, que constan en el Codex Alimentarius, no son productos dañinos, o no deberían.
0: Perfecto. Más o menos, entonces, con lo que me acaba de decir, es o sea, en productos, lo que se dice light, lo que se dice fitness, lo que se dice sin azúcar, o que lleva proteína en ciertos casos, ¿se podría decir entonces que sí realmente contienen estas sustancias y nos ayudan?
1: No necesariamente, en realidad. Pienso que estas denominaciones se toman más en cuenta como parte de marketing del producto. En realidad, esto no nos garantiza que el producto pueda cumplir una funcionalidad en un individuo vivo, o que al ser consumido todavía contenga esas funciones. Por ejemplo, algunos alimentos te dicen que contiene o que son enriquecidos con proteínas. Entonces, el alimento sí, ok, puede tener proteínas. Sin embargo, depende de la forma de consumo, depende también del estado fisiológico del individuo que lo va a consumir. Entonces, puede ser que esas proteínas no desarrollen el papel para el que fueron diseñadas. O puede ser que la absorción no sea al 100%. O puede ser que no cumpla en realidad esa actividad funcional que se le está dando en el alimento. Me viene a la mente un trabajo que estoy realizando, y es que nosotros estamos tratando de determinar si liofilizando una bebida que contiene probióticos, para facilitar su conservación, para facilitar la manipulación, todavía contiene la carga microbiana o todavía contiene los probióticos que tiene el alimento original. Entonces, yo puedo decir que sí, porque yo experimentalmente lo he trabajado. Sin embargo, no sé cómo vaya a funcionar una vez que se reconstituya o una vez que haya sido ingerida por un consumidor. Entonces, no necesariamente los productos fitness enriquecidos, potenciados, se puede decir o se puede dar el término de que sean saludables.
0: Ya, perfecto. Más o menos, hablando ahora del, metiéndonos a un campo más, digamos, la vida ajetreada, por decir, que uno se lleva. Hay muchas personas que a veces tienen poco tiempo para cocinar, poco tiempo para comer. Entonces, más o menos, ¿qué alternativas existen para reducir un poco, digamos, el consumo de ultraprocesados? Ya que nos dice que no son dañinos, pero tampoco que nos aportan al 100% lo que nos dicen, ya que se basa en un marketing. ¿Cómo sería una alternativa o cómo podríamos hacer para suplementar algo así?
1: Bueno, mientras me hacías la pregunta, me venía a la mente algo muy particular. En realidad, las personas que no tienen tiempo para cocinar, que no tienen tiempo para alimentarse bien, etcétera, me identifico totalmente. La verdad, por eso me parece tan maravillosa la industria, porque yo siento que nos facilita el trabajo. Siento que las mujeres ya no tenemos tanto tiempo en realidad para estar pensando en qué vamos a hacer, en cómo vamos a alimentar a nuestra familia. Y digo las mujeres porque justo me venía a la mente mi abuelita, Anita. Ella siempre dice, cada generación las mujeres se van dañando más. Decía, yo pasaba todo el día en la cocina. Y yo, qué mal, mamita, o sea, qué pena por usted, la verdad. Entonces, yo pienso que no debería ser una excusa el hecho de no tener tiempo para cocinar o el hecho de no tener tiempo para alimentarse bien. Hay algunas alternativas. Incluso la industria misma nos ofrece buenos productos, nos ofrece posibilidades para llevar una alimentación saludable. Creo que hay que hacer especial énfasis en tratar de consumir alimentos frescos, tratar de potenciar algunos alimentos, incluso procesados o ultraprocesados, con el consumo de alimentos preparados en casa, con alimentos que nos den algún aporte nutricional. Existen, por ejemplo, algunos productos derivados de cereales que son muy buenos, que se pueden potenciar o enriquecer también con alguna proteína, con algún producto cárnico. Entonces debemos ir medio que jugando ahí con todo lo que nos ofrece el mercado y tratar de sacar algo bueno o algo saludable. Por ejemplo, he visto que en los supermercados existen verduras precocidas o incluso verduras ya listas para el consumo, que solo necesitas calentarlos un poco y para utilizarlos. Entonces son alimentos que podrían estar dentro del rango de mínimamente procesados, pero que nos pueden ayudar a facilitar, sobre todo cuestiones de tiempo.
0: Oh, ya. Más o menos me acordaba, ¿no? Cuando usted hablaba del colorante rojo, que también salió hace un par de años, si no estoy mal, o hace unos 3 años, creo. Salió la, por decir, la salsa de tomate, que salía con residuos de plomo. Uh-huh. Y bueno, la ley dijo que todo el lote que supuestamente se hizo la investigación y todo, pues tenía que salir del mercado. Bueno, también con un seguimiento y todo, porque era más un estudio de universidad, ¿no? Pero sí, yéndonos a eso, vuelta, en consideración a la población así en alimentos ultraprocesados, porque sabemos que también, por decir, embutidos tienen su índice, por decir, que se ha visto casos que tienen problemas, por decir, cancerígenos, todo. ¿A qué población se vería más afectada en este sentido, dándoles así alimentos ultraprocesados? ¿Niños, adolescentes, uh-huh, adultos mayores? ¿Cuáles son los más afectados en este caso?
1: Bueno, y te cuento un dato que en realidad a raíz de este problema que hubo con los metales pesados, no solo en salsas de tomate, luego se fueron desarrollando más estudios y también se encontraron en especias, canelas, por ejemplo, en sopas que vienen deshidratadas, etcétera, en algunos alimentos. Entonces, en ese sentido, nuestra autoridad sanitaria reformó la normativa de alimentos y en el 2023 se emitió también la obligatoriedad de realizar metales pesados. Toda la industria tiene la obligación de trabajar metales pesados por lo menos una vez al año en todos sus alimentos, también en todas sus materias primas, incluso el agua potable. Entonces, eso también nos da a nosotros un indicio de que las autoridades también hacen su trabajo y también tratan de proteger la seguridad alimentaria y la salud pública. Ahora, con respecto a cuáles serían los grupos etarios más susceptibles a tener efectos o eventos adversos con el consumo alto de alimentos ultraprocesados, pues pienso que como en todo tipo de productos de consumo humano, los más vulnerables son los niños y los adolescentes, en vista de que, en primer lugar, pues ellos están como que adoptando su
0: gusto, digamos.
1: Su gusto, sí, sus dietas, sus hábitos alimenticios, es el término que estaba buscando. Entonces, van formando ya su hábito, su cultura de consumo. Entonces, pues ellos, además de necesitar mayores nutrientes para poder llevar a cabo todo su crecimiento, para su desarrollo fisiológico, también adoptan malas costumbres, malos hábitos alimenticios, que incluso va ampliando el panorama, porque luego ellos van llevando esos hábitos también a las familias que más adelante irán a formar. Entonces, mi criterio personal, incluso también creo que

0: ¿Hay en algún punto que le preocupe desde su perspectiva que el aumento de estos consumos ultraprocesados lleguemos a un punto donde prefiramos, yo que sé, un como ahora, por decir, un atún enlatado que ir al mercado y comprar como tal el pescado?
1: Bueno, el atún es muy bueno, la verdad. Creo que el ejemplo... No me causó mucha diferencia en realidad, porque el atún en conserva en realidad es un alimento que tiene igual su poder funcional, nutricional, etcétera, en realidad. Y bueno, también depende las zonas en donde se consuman los alimentos, porque claro, si es que el alimento, pues, o el pez que estamos poniendo ahora, el ejemplo, se lo consume en los lugares en donde es más fresco, en donde no ha tenido que sufrir, no sé, tal vez por alguna cadena de transporte, etcétera, pues lo más recomendable siempre es consumir el alimento fresco, siempre, en cualquier ejemplo que te puedas imaginar. Sin embargo, hay lugares o zonas en donde es preferible consumir un alimento que ha venido procesado, que ha sido preparado bajo medidas correctas de higiene, que contiene, no sé, algún aditivo o algún producto para evitar que se deteriore. Porque, por ejemplo, si es que vamos a transportar un pez atún, no sé, desde Guayaquil hasta algún lugar extremo del oriente o algo así, entonces lo más recomendable sería que se consuma el alimento enlatado, desde mi punto de vista. Aparte que hay que tener en cuenta varias aristas de este problema, porque... el transporte de alimentos es un tema bastante complejo, en realidad. Yo he visto, por ejemplo, cómo vienen de Esmeraldas, de Manabí, etcétera, productos del mar en camionetas, en sacos. Incluso alguna vez escuché algo muy escandaloso, que venían las conchas en la Sucre Express. Yo dije, wow, ay, perdón, no, ya dije un nombre que no debía decir. Me fui, me apasioné mucho por el tema, creo.
0: No pasa
1: entonces,
0: nada.
1: En realidad, bueno, tal vez ellos ni siquiera sabían qué es lo que están transportando. Sino a lo que voy es a que las medidas tienen que ser rigurosas, porque no solo estamos jugando con el alimento, sino también con la salud de los consumidores. Entonces, todo depende del contexto de donde lo veas. Preferiblemente alimentos frescos. Pero si es que creo que con el alimento fresco voy a correr algún riesgo, entonces tengo que buscar alimentos que hayan sido preparados bajo buenas condiciones de preparación.
0: Oh, ya. Más o menos un aquí a lo personal, hablando hacia lo ultraprocesado, podemos decir que, por decir, lo que es en el área de vegetales, por decir que vemos en un supermercado lo que es lechuga, todo, que viene empaquetado, ¿podríamos decir que eso es más empaquetado que ultraprocesado?
1: Bueno, de hecho existe una clasificación para los tipos de alimentos y productos de consumo humano, que a ese tipo de productos los clasifica como mínimamente procesados. Uh-huh. Entonces, todo producto que ha sufrido alguna modificación para facilitar su consumo se considera un alimento mínimamente procesado. Por ejemplo, pelados, troceados, empacados, incluso el empacado al vacío se considera mínimamente procesado. Porque no se ha modificado tanto la composición del alimento, porque no se ha incurrido en algunas técnicas de preparación o de transformación, sino más bien acondicionamiento, ya sea por empacado o ya sea por algún proceso de limpieza, entre otros.
0: Ah, ya. Más o menos le preguntaba eso porque muchas personas creen que porque le ven a la lechuga empaquetada y guarda, o sea, puesta en un estante, muchos creen que ya es un alimento que viene con conservantes, que viene puesto aditivos y viene puesto, o sea, que es un alimento ultraprocesado, que creen que es así igual que los otros. Pero entonces era más a lo personal y más al público, para que nos entiendan cuál es la diferencia entre ultraprocesado y mínimo procesado, y que no hay ese temor, digamos así, de consumir la alimentación.
1: Claro, de hecho, la regulación clasifica a nuestros alimentos en frescos, que son de ley los que consumimos así tal cual, como ponte una manzana, que solo la lavas y la comes enseguida. Luego los mínimamente procesados, que por ejemplo la misma manzana, pero que ha sido o pelada o...

0: troceada y puesta tal vez en algún recipiente y así. Los procesados, que son los que han sufrido algún tipo de transformación, pero que sin embargo todavía conservan algunas características propias del alimento natural, y pues ya los ultraprocesados, que prácticamente no son alimentos como tal, sino son simulación de los alimentos naturales. Extremadamente sabrosos, por cierto.
1: Es así. Más o menos, entonces, ¿nos podría dar algunas recomendaciones para mejorar y, como usted dice, dependiendo del transporte, de la cadena de frío, en este caso, digámoslo así, de algunos alimentos que se requiere, para mejorar nuestra alimentación y perder este miedo, digamos así, a que creer que toda la alimentación ultraprocesada es mala, lo cual ahora ya sabemos que no es así? ¿Unas recomendaciones por ahí que nos pueda dar?
0: Claro, bueno, en primer lugar, desde el punto de vista nutritivo, podríamos decir, tratar de consumir alimentos frescos o mínimamente procesados, porque ellos contienen los nutrientes necesarios para poder solventar nuestras actividades fisiológicas, para justificar el requerimiento que necesitamos. Ahora, los procesados también pueden ayudarnos a suplir estas necesidades en realidad. Sin embargo, como ya tienen pues su grado de transformación, entre otros, puede ser que esos nutrientes ya se vayan un poco perdiendo. En alimentos nosotros reconocemos, o en la industria de alimentos reconocemos los factores de retención de los alimentos, y jugamos también bastante con ello, porque nosotros sabemos, por ejemplo, que los granos de lenteja contienen cierta cantidad de proteínas y aminoácidos, etcétera. Sin embargo, sabemos que luego, según el método de cocción, estos se van perdiendo y que existen solo cierta cantidad que en realidad va a cumplir su función como tal. Entonces, tratar de preferir alimentos frescos. Si es que voy a elegir alimentos procesados, la recomendación es siempre mantenerse bien informados, y la forma preferente de hacerlo es leyendo la información nutricional. Entonces ahí nosotros podemos saber ya el alimento procesado cuánto de nutrientes contiene, o qué ingredientes contiene, o si es que va a ser beneficioso o no. Entonces ya la industria tiene la obligación de indicarnos, justo lo que te decía, si es que contiene, no sé, sodio, potasio, calcio, qué cantidad específica contiene ya el alimento en su forma de consumo, o sea, cómo lo está presentando la industria. Entonces, fijarse en las etiquetas, mantenerse informado y pues tomar una buena decisión, porque a la larga la industria nos da muchas alternativas, y de hecho que facilitan nuestra vida. Entonces, a la larga, quienes deciden qué consumir son pues el público, los consumidores.
1: Claro, y ahora más o menos como ahora vienen más fácil, ¿no? Digamos, antes venían solo la etiqueta y tocaba leer toda la etiqueta nutricional, ¿no? Ahora, bueno, nos viene con la nueva norma, la semaforización, que se dice nutricional. Nos ayuda bastante con lo que dice: alto en grasas, bajo en sal, medio en azúcar, en X productos, ¿no?
0: Sí, de hecho se les reconoce como ingredientes críticos. Y son aquellos que pueden en alguna medida causar alguna enfermedad metabólica, o incluso ayuda o favorece la presencia de enfermedades degenerativas. Entonces, sí, en efecto, nuestra regulación nos exige poder o tener que presentar la información nutricional, y justo con colores que todos podemos reconocer, incluso las personas que no manejan, digamos, alguna información específica, pueden reconocerlo. Rojo para el peligro, amarillo para el que puedo consumir de vez en cuando, y verde pues para el que realmente se puede consumir como base de una alimentación, o que no deberíamos tener cuidado con este alimento. Entonces, los ingredientes críticos: azúcar, sal y grasas.
1: Claro, más o menos esto ha ayudado a varias personas al momento de por decir, al personas que tienen por sí enfermedades como la diabetes, que no sabían que cierta alimentación que consumían a diario, pensaban que no tenía azúcar, o pensaban que porque no sabía azúcar como tal, pensaban que no lo tenía. Entonces, bajo ahora esta nueva ley, ha facilitado un mejor tratamiento, un mejor consumo, un mejor estilo de vida para personas, como usted dice, de enfermedades degenerativas y toda la situación.
0: Claro. Sí, podría decirse. Sin embargo, hay que tener en cuenta siempre que no es la única forma. De hecho, pues esta información se ubica en la parte frontal de las etiquetas como una iniciativa que obligue al consumidor a fijarse en eso primerito. Sin embargo, pues a veces también la industria tiene sus formas de poder medio que incentivarnos al consumo de uno u otro alimento. Entonces, lo ubican de tal forma que el consumidor se fije más en otro tipo de cosas, como en el diseño, como en la forma, etcétera, para tratar de distraerle un poquito al consumidor. Pero bueno, en realidad yo también he sido parte de estas iniciativas.
1: Todos mismos creo que hemos sido parte de estos alimentos, ¿no? Más o menos yo hacía un tipo informativo, digamos así. Comprobé si era realmente una bebida que decía que era jugo de naranja y no tenía azúcar. Hice en un laboratorio, hice una prueba de glucosa para ver si realmente no tenía azúcar. Y no, realmente no, o sea, imagino que era, por decir, en este caso con fructosa antes que con glucosa, era endulzado, o con algún otro tipo de digamos en este de endulzante, que era en este caso, ¿no? Uh-huh. Como experimento para ver si realmente la industria nos protege, o simplemente por bajar costos nos da por dar, digamos así, la alimentación, ¿no? Más o menos un mensaje así para cerrar, que nos daría a las personas que quieran comer mejor y puedan tener esa seguridad también al consumir alimentos ultraprocesados y lleven esta alimentación, tanto puede ser sana como también un poco industrial, digamos así.
0: Bueno, en realidad quisiera que se mantengan informados, que revisen la información nutricional en las etiquetas y que no tengan miedo. Los alimentos procesados, incluso los ultraprocesados, cuando se consumen de una forma organizada, ordenada y sobre todo que no sea frecuente, que no sea diario, no hacen daño en realidad. Por ahí, ¿a quién no le gusta una Coca-Cola con cachito? De hecho, era un excelente desayuno. Entonces, sin embargo, no hacerlo habitual. Por ejemplo, he visto yo en las familias que a los niños se les da, justo a manera de desayuno, yogur con cornflakes. Entonces, de vez en cuando, claro, no estaría mal, nos saca de un apuro. De hecho, por ahí seguro me escuchan mis hijas que fueron criadas con yogur con cornflakes y se las ve bastante bien. Sin embargo, a ese yogur con cornflakes puedo adicionarle unas frutitas picadas, no sé, alguna miel que sea natural, entre otros. Entonces, puedo ir combinando. Entonces, que no se satanice, que no se tenga miedo. Siempre tener en cuenta que la entidad de control también está para cuidarnos, para proteger la salud de los consumidores. Y siempre, pues yo he sido parte de estas fiscalizaciones, si es que cabe el término, de estos controles, en las que ellos siempre están pendientes de revisar que los alimentos cumplan con las normativas vigentes y que no hagan daño al consumidor. Creo que debería trabajar en conjunto la industria, la academia y las entidades de control para proteger la salud de los consumidores, y también los consumidores deberían hacer su aporte o hacer su parte también hacia un consumo informado y responsable.
1: Perfecto. Agradeciéndole de antemano por haber aceptado la invitación acá a este programa que hoy nos ha brindado, recordándole que hoy ha estado con nosotros la magíster Ruth Moncada, lo cual nos ha brindado muchísima información muy, muy importante, y más que todo por lo que es una información que consumimos de a diario, digamos así, que son los alimentos ultraprocesados. Entonces, gracias, doctora, por estar aquí en este programa.
0: Un gusto y un abrazo a todos los consumidores. Sigan consumiendo alimentos procesados.

0: Es la hora 18:06.
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0: Hola, ¿qué tal? ¿Cómo les va? Qué gusto saludarlos. Y ya llegamos a viernes 11 de septiembre, programa 1946, a lo largo de este día aquí en Onda Deportiva. Hoy vamos a hablar de esta nueva fecha, la número 30, que cierra la etapa primera de la Liga Pro. Luego vienen los hexagonales, el hexagonal de arriba, donde los seis reciben premio, tres Libertadores, tres Suramericanas. Vendrá el cuadrangular, donde solo uno llegará a Copa Suramericana. Y el hexagonal de abajo, el del no descenso, donde los dos últimos se van pa' la B. Pero vamos a hablar también en esta programación de lo que fueron los partidos del día de ayer de Copa Libertadores de América, hablando de Independiente del Valle y de Liga Deportiva Universitaria de Quito. Y sin más, vamos a iniciar la programación con esta novedad que nos llega por parte del Comité Olímpico Ecuatoriano.
1: El Comité Olímpico Ecuatoriano presentó oficialmente la nómina de atletas que viajarán a Argentina para representar al país. La delegación está integrada por 95 hombres y 87 mujeres, quienes llevarán los colores del Team Ecuador en esta competencia continental. La participación ecuatoriana se desarrollará en 29 disciplinas, con deportistas que buscarán destacar en diferentes escenarios y sumar resultados para el país. La nómina combina representantes de distintas especialidades del deporte nacional. Los 13 Juegos Suramericanos se disputarán del 12 al 26 de septiembre en la provincia argentina de Santa Fe. Las ciudades de Santa Fe, Rosario y Rafaela serán las principales sedes de la competencia. El evento reunirá delegaciones de 15 países y contará con más de 4.000 atletas. En total, el programa contempla 43 deportes y 60 disciplinas. El programa de Santa Fe 2026 incluye deportes tradicionales como el atletismo, natación, levantamiento de pesas, judo, karate, ciclismo, tenis, además de disciplinas colectivas como el fútbol, voleibol, rugby 7, hockey sobre césped. También habrá espacio para las disciplinas que han ganado protagonismo en los últimos años, como el eSports, el skateboarding, el paddle, el surf y el BMX, ampliando la variedad de competencias disponibles durante los Juegos. Santa Fe 2026 tendrá como sedes principales a Santa Fe, Rosario y Rafaela. La organización también contempla subsedes complementarias para determinadas disciplinas con escenarios distribuidos en diferentes puntos de la provincia. Rosario, Santa Fe y Rafaela han preparado infraestructura deportiva para recibir a los atletas y delegaciones. Entre las obras se encuentran escenarios como el Centro Acuático, el Estadio Invencible Santa Fe y el nuevo Velódromo de Rafaela. Para los 182 deportistas ecuatorianos, los Juegos Suramericanos representarán una nueva oportunidad para competir al más alto nivel continental. El objetivo será trasladar a Argentina el trabajo realizado durante los últimos meses de preparación y buscar los mejores resultados posibles. El atletismo será la disciplina con mayor presencia ecuatoriana, con 21 deportistas. La delegación contará con representantes en diferentes pruebas y modalidades, en uno de los deportes que históricamente más resultados le ha entregado al país en este tipo de competencias. Ecuador suma 50 oros, 57 platas y 60 bronces en el atletismo de los Juegos Suramericanos.
0: Se dio el abanderamiento en el Comité Olímpico Ecuatoriano del Team Ecuador para el Sudamericano que se va a llevar a cabo en Argentina. Más detalles.
1: Los abanderados Lucía Yepes y David Hurtado recibieron el pabellón nacional en el auditorio del Comité Olímpico Ecuatoriano. La delegación, conformada por 179 deportistas, participará en 29 disciplinas. En un ambiente de patriotismo y espíritu deportivo, el auditorio del Comité Olímpico Ecuatoriano COE fue escenario de la ceremonia oficial de abanderamiento del Team Ecuador rumbo a los 13 Juegos Suramericanos Santa Fe 2026. El acto contó con la presencia del presidente del COE, Jefferson Pérez Quesada, el viceministro del deporte, Roberto Ibáñez, y el secretario general del COE, Carlos Mansur, junto a miembros del comité ejecutivo, presidentes de las federaciones ecuatorianas del deporte y figuras invitadas como la señorita Ivana Nicola Salazar, Miss Ecuador 2026. En la cita destacaron delegaciones de deportistas representantes de disciplinas como atletismo, canotaje, levantamiento de pesas, natación, patinaje, lucha y tiro olímpico. Entre otras, quienes vistieron el uniforme oficial de cara a este importante desafío que representa el segundo peldaño del ciclo olímpico rumbo a los Juegos Olímpicos Los Ángeles 2028. El momento cumbre de la jornada se vivió cuando la luchadora Lucía Yepes y el marchista David Hurtado fueron llamados al escenario. Tras la imposición de cintas efectuadas por el secretario general Carlos Mansur y el viceministro del deporte, el presidente del COE, Jefferson Pérez, hizo entrega oficial del pabellón nacional a nuestros atletas. Llevar la bandera del Ecuador es un orgullo inmenso y una responsabilidad que asumimos con el corazón. Todo el Team Ecuador ha entrenado sin descanso para defender nuestros colores y dejar en alto el nombre de la patria en Santa Fe 2026, manifestó David Hurtado a nombre de todos los deportistas. Por su parte, el presidente del COE, Jefferson Pérez, brindó un emotivo mensaje de despedida ratificando el compromiso institucional y deseando el mayor de los éxitos. El acto concluyó con la foto oficial de la delegación, marcando la recta final del viaje del Team Ecuador hacia la cita suramericana que se desarrollará en Rosario, Santa Fe, Rafaela y Mar del Plata, Argentina, entre el 12 y el 26 de septiembre.
0: Muy bien, y como ustedes saben, estos juegos forman parte del ciclo olímpico, juegos nacionales, juegos suramericanos, los bolivarianos, los panamericanos y las olimpiadas. Vamos a escuchar al secretario general del Comité Olímpico Ecuatoriano, el abogado Carlos Mansur Sandoval. Esto dijo en este abanderamiento que se dio en Guayaquil.
2: Somos tricolor, somos selección, grita conmigo Ecuador.
3: Hoy nos reúne un acto de gran significado, la entrega de nuestro tricolor nacional a la delegación que representará al Ecuador en los 13.º Juegos Sudamericanos Santa Fe 2026. Nuestra delegación está integrada por 179 atletas de alto rendimiento, quienes han llegado hasta aquí gracias a su talento, disciplina, perseverancia y capacidad para superar dificultades. Este logro es también fruto de años de preparación y sacrificio, así como del trabajo de sus entrenadores, el respaldo de sus federaciones y el acompañamiento permanente de sus familias. Reconocemos y agradecemos al Gobierno Nacional el apoyo brindado para hacer posible la participación ecuatoriana en estos Juegos. El desarrollo deportivo exige la colaboración de los atletas, las federaciones, el Comité Olímpico Ecuatoriano y el Estado. En la edición anterior, Ecuador alcanzó una actuación histórica con 78 medallas, 25 de oro, 21 de plata y 32 de bronce. Este resultado debe ser una fuente de confianza y motivación, pues demuestra el crecimiento del deporte ecuatoriano y la capacidad de nuestros atletas para competir al más alto nivel. A quienes tendrán el honor de portar nuestra bandera les confiamos mucho más que un símbolo. Ustedes representan los sueños, la esperanza y el orgullo de todo un país. Llévenla con responsabilidad y con la certeza de que millones de ecuatorianos estarán pendientes de ustedes. Queridos atletas, compitan con valentía, respeten a sus rivales y disfruten esta oportunidad. Busquen el mejor resultado con integridad y juego limpio, porque tan importante como alcanzar la victoria es la manera de cómo se la consigue. Desde el Comité Olímpico Ecuatoriano ratificamos nuestro compromiso de acompañarlos y respaldarlos durante esta misión. Compitan con confianza, en su preparación, con la frente en alto y con orgullo por nuestros colores. En cada escenario deportivo representarán al Ecuador. Recuerden siempre que todos somos Team Ecuador. Les deseamos una gran participación y que regresen con importantes resultados, nuevas experiencias y la satisfacción de haberlo entregado todo por su país. Mucho éxito a nuestra delegación. Que viva el deporte ecuatoriano y que viva el Ecuador. Muchas gracias.
0: Y el viceministro de Deportes, Roberto Ibáñez, habló también en torno a el viaje de los deportistas para los Juegos Suramericanos que se van a llevar a cabo en Argentina.
4: Presidente del Comité Olímpico Ecuatoriano, Jefferson Pérez, Carlitos Mansur, secretario general, Pepe Arévalo, nuestro gobernador, a nuestros presidentes que están aquí hoy presentes, al directorio también que nos acompaña y, muy importante, a nuestros deportistas. Mira, a mí me preocupa cada vez que David está aquí porque deja la vara muy alta en los discursos, entonces uno ya después tiene que esforzarse el triple. Pero en todo caso, Mire, igual me siento muy contento. Yo no traje ni un discurso preparado, ni mucho menos sabía que iba a hablar. Digo, Manuelita, mi bonita, que iba a poder hablar un poco. Miren, desde el fondo de mi corazón voy a tomar las palabras que me dijo Jefferson hace poco. Este es un momento de unidad, un momento donde el deporte ecuatoriano tiene que juntarse y tiene que trabajar en sinergia, y donde hoy tenemos al primer presidente del Comité Olímpico Ecuatoriano, medallista olímpico, y tiene un viceministro que por cosas de la vida también compitió en los Juegos Olímpicos. Y si Jefferson me dice, y si estamos los dos que portamos ese espíritu olímpico en el corazón, tenemos que hacer grandes cosas por el movimiento olímpico ecuatoriano. Quiero que sepan que el gobierno nacional, a través del presidente Daniel Noboa, la ministra Yara Alcibar y quien les habla hoy, tiene total compromiso con fortalecer el alto rendimiento de este país. Y fortalecerlo en nuestra parte es con recursos, porque eso es lo que entregamos, recursos. Y hoy me siento muy contento porque tenemos un presidente, y esto lo digo en toda entrevista que pueda hacer o en todo momento que pueda decirlo. Hace mucho tiempo, ustedes lo saben muy bien, dirigentes que están aquí, hablar de incremento del presupuesto era casi que imposible. 25% del presupuesto se aumentó este año para organismos deportivos, y eso creo yo que va a fortalecer. Pero así mismo no podemos quedarnos ahí, ni como buenos deportistas olímpicos que andan en zonas de confort. Tenemos que siempre buscar más. Y el Comité Olímpico Ecuatoriano necesita siempre todo el respaldo y la ayuda, tanto de la empresa privada como en este caso el gobierno nacional. Así que cuenten siempre con nosotros, señores deportistas, el mensaje que les puedo dar, porque en su momento también estuve ahí donde están sentados ustedes, en los Juegos Sudamericanos, en este caso es, tienen muchísimo que ganar y muy poco que perder. Realmente disfruten de estos Juegos, compitan con todo el corazón, y como bien lo decía David, cuando uno lo entrega todo, no hay nada de qué sentirse mal. Así que, por mi parte, gracias por invitarme a la casa del Movimiento Olímpico Ecuatoriano. Realmente para mí siempre ha sido un honor poder estar aquí. Y una vez más, cuenten con este gobierno, con este viceministro, que siempre va a estar pensando junto a su presidente de cómo cada día ustedes pueden tener más herramientas para seguir creciendo en el deporte tan exigente que es el deporte mundial. Fuerte abrazo, Dios me los bendiga mucho y que traigan muchas gracias para el país. Gracias.
0: El mensaje estuvo a cargo del presidente del Comité Olímpico Ecuatoriano, Jefferson Pérez, el marchista Jefferson Pérez. ¿Cuántos recuerdos han de haber pasado por la mente de Jeff? Ya que en su momento él también fue abanderado del Team Ecuador. Aquí está Jefferson Pérez Quesada.
5: ¡Ecuador! ¡Ecuador! Aquel que da menos de su 100% está dejando escapar el talento. Es típico contento. Querido viceministro Roberto Ibáñez, José Arévalo, gobernador de Guayas, y por supuesto, amigo, colega y compañero, secretario Carlos del Sur, amigos del Comité Ejecutivo, dirigentes, amigos de los medios de comunicación, hermanos deportistas. No quiero alargarme mucho en mi intervención, creo que las personas que me antecedieron ya lo dijeron mucho. Y creo que dijeron las palabras exactas y necesarias para un momento histórico del deporte ecuatoriano. Inicia la transformación de nuestro deporte. Inicia el proceso de cambio que necesita nuestro país. Y nosotros, como deporte olímpico, somos los primeros en demostrar que sí se puede cambiar. Hemos ofendido. Hemos sido ofendidos. Pero también sé que tenemos la convicción suficiente para esos momentos transformarles en oportunidades únicas de seguir adelante con la fe en alto. Hoy, la familia del deporte ecuatoriano toma la decisión de poner un punto final a las diferencias que tuvimos en el pasado. Todos juntos vemos un solo propósito, y es romper lo que nuestros antecesores nos dejaron como una vara extremadamente alta: 5 medallas olímpicas. Pero sé que trabajando juntos vamos a lograrlo. Será difícil, será complejo, pero sé que si logramos hacer el mismo ejemplo que tuvimos hoy con nuestro equipo, con al que muchos de ustedes no conocen, y que les pido de la manera más respetuosa un sincero aplauso a todo nuestro equipo, Comité Olímpico Nacional. chicos, entiendo que ustedes trabajan fin de semana, feriados, en las madrugadas, en las noches. Ha sido interesante poder compartir con esta familia el Comité Olímpico Nacional. Cuando hemos empezado unas jornadas un día lunes y hemos terminado un día martes, así de largas son nuestras jornadas, porque sí creemos que la transformación se debe hacer con acciones. Hoy estamos más orgullosos que nunca. Sí, nuestro equipo está un poco cansado, y más que todo algunos más que no dormimos, pero créanme que estamos felices de poder servir. Vamos a ese sueño, los Juegos Olímpicos. Hoy es el segundo escalón. Ya pasamos los Juegos Bolivarianos. Ahora estamos en el segundo peldaño, los Juegos Suramericanos. Solo hay un solo sueño: superarte a ti mismo. Muchísimas gracias a cada uno de ustedes por estar aquí presente. A la reina, a Miss Ecuador, muchísimas gracias por estar aquí presente. Porque ahora todo el Ecuador se va a convertir en familia olímpica. Que Dios nos bendiga y que viva el Ecuador.
2: 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Grita conmigo, Ecuador.
0: El otro banderado fue David Hurtado, quien habla también, él recuerden, es de la disciplina de atletismo. Habló también en torno a este evento.
2: Somos tricolor, somos selección, grita conmigo, Ecuador.
4: Autoridades, qué gusto tener acá a nuestro viceministro del deporte, a nuestro presidente del Comité Olímpico Ecuatoriano, de la Casa del Deporte Ecuatoriano, Jefferson Pérez. Qué honor tener un campeón olímpico como presidente de esta institución. A nuestros compañeros, a nuestros periodistas que nos están acompañando hoy y el hecho de el por qué estamos reunidos todos acá, a nuestros deportistas. Siempre admiré mucho a los abanderados de unos Juegos Sudamericanos, en sí en general, de los abanderados de todo el ciclo olímpico, porque sé lo que representa el esfuerzo, la determinación, la constancia, esa disciplina que tiene que tener un deportista para alcanzar la excelencia deportiva. Pero hoy, que soy abanderado, puedo decir que esa excelencia es el reflejo de los 182 deportistas que representaremos los colores de nuestro Ecuador en estos Juegos Sudamericanos. Los 182 deportistas que nos encargaremos de llevar la bandera de nuestro Ecuador a lo más alto del podio. Cada año, en cada uno de los Juegos Sudamericanos, Bolivarianos, Panamericanos, Juegos Olímpicos, el reto es más alto. Ecuador consigue más medallas, tenemos mejores resultados. Y recordando una anécdota en los Juegos Olímpicos de París 2024, Jefferson Pérez se acercó a todo el equipo y nos dijo algo muy importante. El reto hoy ya no está quien gana una medalla olímpica, sino quien gana dos y dentro del mismo evento. Y sí, Daniel Pintado lo consiguió al ganar una de oro y una de plata en París 2024. Eso significa de lo que realmente estamos hechos nosotros como ecuatorianos. Eso significa y representa todo el trabajo en equipo que se viene construyendo día tras día entre entidades deportivas, entre entrenadores, deportistas, equipo profesional, entre todos. Hoy, yo estoy seguro que no solamente estamos preparados para una competencia, sino para la naturaleza de unos juegos. Que es una guerra deportiva, en la cual todos estamos preparados para vestir y lucir los colores de nuestro Ecuador con orgullo, con determinación, con fortaleza, porque eso realmente es lo que les vengo a desear a cada uno de ustedes, que es mucho más importante que solamente desearles el éxito que también espero, que al cruzar la línea de meta nos sintamos orgullosos de nuestro esfuerzo y orgullosos de ser ecuatorianos. Hay una frase que mi entrenador me dice constantemente y que quiero replicarles a ustedes. Cuando al llegar a meta lo entregaste todo, entonces el resultado no es cuestionable. Hagamos que ese llegar a meta sea significado, sea símbolo de orgullo, de nuestro esfuerzo, de nuestro proceso deportivo, y hagamos sentir orgulloso a todo un país con elevar los colores de nuestra bandera nuevamente hasta lo más alto del podio. Y como nos dijo Marielita antes de finalizar, después de finalizar el himno nacional, ¡que viva Ecuador!
0: Estos son los deportistas más destacados del Team Ecuador y su fecha de participación.
1: Los deportistas del Team Ecuador buscan subirse al podio en estos Juegos Suramericanos. Esto representa la mitad del ciclo olímpico hacia Los Ángeles 2028. Además, son una oportunidad para clasificarse al próximo evento continental, los Juegos Panamericanos. Esta edición se disputará del 12 al 26 de septiembre en Argentina, en tres sedes, Santa Fe, Rosario y Rafaela. El evento reunirá a más de 4.000 atletas en 43 deportes distintos. 10 atletas ecuatorianos que competirán en el certamen forman parte del programa de fomento deportivo de una institución bancaria. Estas son unas disciplinas y sus fechas de competencia con horarios. En aguas abiertas, David Farinango hizo historia en el 2025 al finalizar la temporada entre los 10 mejores nadadores del ranking mundial de aguas abiertas. En este año, el orense se coronó doble campeón en el nacional de aguas abiertas y luego obtuvo podios en el circuito de Panam Aquatic en las paradas en Aruba y Salinas. En Argentina, el nadador ecuatoriano será uno de los grandes candidatos a la medalla de oro. Una buena participación en estos suramericanos será clave para que el deportista de 25 años siga a paso firme a la clasificación a sus terceros Juegos Olímpicos. Él competirá el día domingo 13 de septiembre a las 7 de la mañana, 10 kilómetros, final. Ciclismo de ruta y montaña. Durante su carrera, Miriam Núñez ha hecho historia para el ciclismo femenino ecuatoriano. Fue la primera medallista tricolor en correr una gran vuelta, la de España, y en subirse al podio en una carrera europea en Portugal. En estas últimas temporadas, la riobambeña también ha conseguido resultados destacados en el ciclismo de montaña y fue campeona nacional y panamericana de cross country. En los Juegos Suramericanos, Miriam demostrará su polivalencia al competir en pruebas de ruta y de montaña, con grandes chances de subirse al podio en ambas disciplinas. Ella competirá el día lunes 14 de septiembre a las 7 horas con 30 por cross country, el martes 15 a las 7 horas contra reloj y el viernes 18 de septiembre a las 7 horas en ruta final. En pentatlón moderno, Ecuador tiene dos jóvenes promesas, María Sol Naranjo de 19 años y Luciana Aroca de 15. Ya se suben a podios continentales. María Sol ya es deportista olímpica, pues participó en París 2024. Además, viene de colgarse medallas de plata y bronce en los Juegos Bolivarianos 2025 y bronce en el Campeonato Mundial Universitario. Por su parte, Luciana ha tenido una temporada llena de triunfos, con podios en los Juegos Suramericanos de la Juventud y el Panamericano de pentatlón moderno. Ella competirá el día lunes 14 de septiembre a las 8 horas en el femenino individual Ranking Round de Esgrima. El miércoles 16 de septiembre, 8 horas, femenino individual final. El jueves 17 de septiembre a las 6 de la mañana en relevos femenino final. Y el viernes 18 de septiembre, 6 de la mañana, relevos mixtos final. Patinaje. Con 25 años, María Loreto Arias se destaca como una de las mejores patinadoras del país y del continente. En su carrera, la lojana ha ganado medallas en eventos de primer nivel, como los Juegos Panamericanos o el Mundial de Patinaje. En el año 2026, la deportista ecuatoriana se entrenó en el extranjero, con una preparación en Paraguay y una gira europea, con competencias en Alemania, Portugal, Francia, Italia, España y Bélgica. En los Juegos Suramericanos 2022, María Loreto obtuvo una medalla de bronce, pero en esta edición en Argentina la patinadora tricolor buscará subirse a la cima del podio en dos pruebas. Martes 15 de septiembre competirá por 5.000 metros por puntos a las 14 horas y el día miércoles 16 de septiembre a las 8 horas por 10.000 metros eliminación final. Ciclismo BMX. Pedro Benalcázar hizo historia en mayo de 2024 al consagrarse como campeón sub-23 en el Mundial de BMX. A pesar de una lesión en los últimos meses de 2025, el ciclista cuencano se recuperó y en este año se preparó con competiciones de élite y paradas de la Copa del Mundo en Italia, Francia y Países Bajos. Su objetivo es retomar su mejor nivel y alcanzar su máximo potencial para subirse al podio en los Juegos Suramericanos y continuar con su sueño de ganar la medalla de oro en la categoría absoluta del Mundial BMX. El miércoles 16 de septiembre competirá el contra reloj, las rondas 1 y 2 a las 9 horas y 40 minutos. A esa misma hora del día jueves 17 de septiembre, Racing Final. Atletismo. Anaí Suárez es una de las mujeres más rápidas del continente. La velocista de 25 años se entrenó este último semestre en Nuevo México Junior College, en Estados Unidos. La atleta ecuatoriana se encuentra en el mejor momento de su carrera y recientemente rompió el récord nacional en los 200 metros llanos. En Argentina, Anaí buscará defender su medalla de oro en los 200 metros, conseguida en la edición de 2022. Además, competirá en las pruebas de 100 metros, 4x100 relevo femenino y 4x100 relevos mixtos. Ella competirá el día martes 22 de septiembre a las 9 horas en el 4x100 relevos mixto final, a las 16 horas con 15 el mismo día por los 100 metros semifinal y final. El día miércoles 23 de septiembre la semifinal de 200 metros a las 7 horas con 40 minutos. El día jueves 24 de septiembre hará 4x100 relevos femenino final a las 8 horas con 15 y a las 15 horas 200 metros final. Marcha. Jordi Jiménez viene de una seguidilla de buenos resultados en sus últimas competencias. El marchista lojano se subió a la cima del podio en los Juegos Bolivarianos y en el Campeonato Nacional. El andarín continúa a paso firme en su objetivo de clasificarse a sus terceros Juegos Olímpicos luego de sus experiencias en Tokio 2021 y 2024 en París. En Argentina, Jordi será uno de los principales candidatos a ganar la medalla de oro en la prueba de media maratón 21 kilómetros. Él competirá el día miércoles 23 de septiembre a las 5 de la mañana en media maratón final. Escalada. Ecuador se ha convertido en una potencia en la disciplina de escalada deportiva. Nuestro país cuenta con el referente de Carlos Granja y la joven promesa Valentina Flores. Entre los logros más importantes del ibarreño están múltiples medallas mundiales juveniles y un bronce panamericano, mientras que la guayaquileña acaba de consagrarse campeona panamericana en la categoría absoluta. La escalada es una disciplina que recientemente fue incluida en el programa de los Juegos Olímpicos y los atletas ecuatorianos buscan ser los primeros en clasificarse en este deporte. Ellos competirán el jueves 24 de septiembre a las 10 horas velocidad clasificación y a las 17 horas el mismo día será la final de velocidad.
0: Muy bien, éxitos para el Team Ecuador. Nos vamos a ir a la pausa y al volver hablaremos de la primera semana de competiciones de la Champions, los resultados de la semana que se cerró de Copa Libertadores y Copa Sudamericana. Ayer jugó Independiente del Valle. Hablaremos de Copa Ecuador, hubo fútbol el día de ayer en Guayaquil, el acta de sanciones de la fecha número 29, tres clubes fueron sancionados con impedimento de público en distintas localidades de sus escenarios deportivos, y también íntegramente la fecha número 30, que tiene dos partidos en horario unificado, hablando de árbitros y demás. Así que el programa va a estar cargado, les recomiendo, no se vayan, volvemos después de la pausa.
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7: Es la hora 18:37 minutos.
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0: Muy bien, vamos a continuar en la programación Onda Deportiva. Vamos a hablar de la Champions, porque el día de ayer jueves se cerró la primera semana de competiciones de la Champions League, semana donde han habido muchos goles. Miren la goleada del PSG, la goleada del Barcelona. Realmente le ha ido muy bien a los ecuatorianos. Ganó el Aston Villa de Piero, goleó el equipo de Pacho y en general los partidos han sido muy interesantes. Vamos con los resultados de los encuentros jugados el día de ayer. Ayer jugó el Manchester. Aquí está. Champions League. Resultado.
14: Fenerbahce y Roma, empate a 1. PSV, Shakhtar, empate a 1. Slavia 2, Lens 3. Como 1907-4. Leipzig 1. Bayern 5. Glimt 0. Manchester United 4. Saba 0. Tras 7 largos años de ausencia, el camino de la Roma en la Champions League ha reiniciado en Estambul, donde esperaban al equipo de Gasperini. Los furiosos rivales del Fenerbahce, cuyo inicio de temporada hasta ahora ha sido bastante complicado en comparación con el equipo italiano, pero aún así había que celebrar también su regreso a la máxima competición europea de clubes después de 18 años. En completo contraste con el ambiente fogoso del Sarakoglu, al comienzo del partido los dos equipos intentaron ir despacio, gestionando el balón, especialmente por parte de la Roma. De hecho, el primer disparo a puerta no llegó hasta los 11 minutos de la mano de Elmas, asistido por el esperado Greenwood, jugador muy apreciado por la Roma. El intento dio confianza a los locales, que inmediatamente después intentaron volver a atacar. Pero Slivar tampoco esta vez se dejó sorprender, mientras que el resto de sus compañeros, aunque no lograron realmente crear peligro hasta entonces, estaban siempre listos para volver a atacar. Efectivamente, la primera oportunidad de gol para los giallorossi llegó apenas a los 21 minutos con una recuperación de balón de Koné en el límite del área, que asistió a Dybala para un disparo de derecha que fue rechazado por Ederson. Tras continuos y enérgicos cambios de juego, el encuentro concluyó con un merecido empate en un ambiente magnífico. Noche feliz en el Old Trafford. El himno de la Champions League sonó en el feudo mancuniano por primera vez en 2 años y la hinchada de los Reds de Bill disfrutó de un partido plácido y una victoria cómoda de los suyos ante el campeón azerí 4-0, que fue un mero invitado en la fiesta de celebración del Manchester United en su regreso a la máxima competición del fútbol continental. No fue la actuación más brillante de los ingleses en su regreso a la Liga de Campeones, pero bastó para volver a saborear un triunfo europeo en el que ha sido su partido más fácil en lo que va de curso.
0: Y vamos a hablar de los torneos, de los campeonatos que organiza Conmebol, Confederación Suramericana de Fútbol. Vamos a iniciar con Copa Libertadores de América.

0: Rossi con el número 1, Royal con el 22, Ortiz, camiseta número 3, Leao Pereira con el número 4, 6, Ayrton Lucas, Eric, camiseta número 5, Giorgino con el 21, De Arrascaeta con el número 10, Carrascal con el 15, 16 para Lino y Enrique con el 27.
1: Vamos con la alineación de los Rayados del Valle. Independiente, el equipo de Joaquín Papa alineó de esta manera.

0: Aldair Quintana con el número 1 en el arco. Richard Junque con el número 5. Camiseta número 6. Jordi Alcíbar con el 9. Gabriel González. Junior Sornosa con el 10. Daikol Romero con el número 13. 14 para Mateo Carabajal. Aarón Rodríguez con el 17. Layan Loor jugó con el 19. Hugo Quintana con el 28. Y Emerson Pata con el número 31.
1: Bueno, le deseamos éxitos a Independiente del Valle, que la próxima semana, el próximo 17, tendrá que enfrentar al equipo de El Flamengo allá en Brasil, el encuentro de vuelta. Vamos ahora a hablar de Copa Sudamericana.

0: Cienciano 2, City Torque 0.
1: Y vamos a las alineaciones. Vamos primero con el cuadro local, con el Cienciano de Perú. Así alineó el cuadro del Cusco.
2: ¡Arriba, Perú!
0: Espinosa con el número 31 en el arco, Becerra con el número 3, 4, Amundarián, 5 para Arias, Sousa con el 7, 10, Hoberg, Bandiera con el 11, Martinich, camiseta número 16, Garcés jugó con el 21, Cabello con el 22 y Robles con el número 29.
1: Como escuchaban ustedes, el ecuatoriano Carlos Garcés titular, y de esta manera alineó el equipo del Torque, el equipo uruguayo.
2: ¡Vamos, Uruguay!
0: Tornacioli con el número 1 en el arco, Gutiérrez con el 2, Silva camiseta número 3, Pichichillo con el 5, Siles con el 8, 9 para Rodríguez, Obregón con el 10, Agüero camiseta número 17, con el dorsal 20 Montes, Cajelmacher con el 24 y Silvera con el 26.
1: Muy bien, y después de repasar Copa Libertadores y Sudamericana, vamos a continuación con los hechos deportivos más importantes en una fecha como hoy. Hablamos de 10 de septiembre. Nos enteramos qué es lo más destacado en el ámbito del deporte en una fecha como hoy.
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3: ¡Mundial!
0: 11 de septiembre de 1975, Hugo Porta, uno de los mejores rugbyers de todos los tiempos, hace su debut en el club Banco Nación. 1999, Serena Williams gana el Abierto de Estados Unidos, su primer torneo de Grand Slam a dos semanas de cumplir 18 años. 2012, fallece el histórico arquero chileno Sergio Livingston. 11 de septiembre 2001, los ataques terroristas del 9-11 obligan a detener la temporada de la MLB y al reanudarse los equipos de Nueva York cambian sus gorras por otras con las siglas de los departamentos de policía y bomberos en honor a los fallecidos. 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
1: Muy bien, vamos a continuar. Antes de ingresar al tema Liga Pro, quiero contarles que el día de ayer jueves a las 3 de la tarde en la ciudad de Guayaquil, Astillero se enfrentó a Universidad Católica por Copa Ecuador. Como ustedes saben, es el único partido que se juega. Y aquí están todos los detalles del Astillero Universidad Católica Copa Ecuador.
0: Universidad Católica vence a Astillero Fútbol Club y enfrentará a Liga de Quito en las semifinales de la Copa Ecuador. Con un final dramático y un hombre menos, Universidad Católica le ganó 0-1 a Astillero Fútbol Club y avanzó a las semifinales de la Copa Ecuador 2026. Durante el primer tiempo, Universidad Católica dominó en la posesión del balón y también supo cómo jugarle al conjunto guayaquileño en condición de visita. Fue poco a poco ganando terreno y se mostró inteligente al medir sus pases y su proyección en ataque. Por su parte, Astillero FC intentó hacerse superior con su juego rápido y por la banda izquierda, sin embargo, no fue suficiente. El 0-1 para la Chotoleí llegó luego de una pelota larga desde el propio campo de los capitalinos y el disparo fallido de José Fajardo que, tras un rebote del portero, el mismo panameño aprovechó para marcar. En el complemento, el equipo dueño de casa intentó ganar más terreno para atacar por las bandas, con centros e incluso con disparos al arco de Johan Lara. Universidad Católica apostó por Jimmy Evans para refrescar en el ataque y aunque llegó en varias ocasiones no pudo aumentar su ventaja. Durante la segunda mitad hubo más llegadas por parte de ambos conjuntos pero no más goles. Faltó efectividad en los dos equipos y la Chatoleí se tuvo que conformar con su gol. Incluso el equipo capitalino sufrió al final la expulsión de Luis Cangá. Así el equipo dirigido por Diego Martínez y vigente campeón del torneo se enfrentará Liga de Quito en las semifinales de la Copa Ecuador 2026.

0: A propósito de Universidad Católica, confirmado José Juan García Manríquez, nuevo fichaje de la universidad. José Juan García Manrique, defensa central de 30 años, es el nuevo refuerzo de la Universidad Católica. El futbolista se integró a la Chatoleí proveniente de Juárez Fútbol Club, representativo que forma parte de la Liga MX. Su fichaje por el conjunto camarata sería la primera experiencia de García Manríquez fuera de México, luego de militar también en equipos como Correcaminos, Atlante y Atlético San Luis. El zaguero llega a Universidad Católica con el objetivo de fortalecer al Trencito Azul en la Liga Pro y en la Copa Ecuador. En el campeonato ecuatoriano, el Trencito Azul ya está clasificado al primer hexagonal con el objetivo de lograr el cupo directo a la Copa Libertadores 2027.
1: Vamos a ingresar ahora a hablar de la Liga Pro.

Y en Liga Pro vamos a comenzar con el acta de sanciones de la fecha número 29 de no creer. Nuevamente fue sancionado Barcelona a través de una suspensión en una de sus localidades y para no

0: abandona el área técnica de forma deliberada para proceder de forma provocativa o exaltada. Lanzamiento de objetos sin impacto, multa de $300. No cumple con responsabilidad de control de seguridad, multa $250. Encender objetos pirotécnicos un momento, multa de $500. Enfrentamiento entre aficionados y agresión a miembros de la policía, cierre de localidad del estadio, cierre de General Sur, una fecha. Para Barcelona Sporting Club, multa de $20 por juego brusco para Darío Benedetto y para Jefferson Intriago. Además, lanzamiento de objetos sin impacto, $300. Lanzamiento de objeto con impacto, cierre de General Sur, platea baja del Estadio Monumental, una fecha. Esta sanción deberá ser cumplida una vez cumplidas las sanciones pendientes. Por esa sanción, multa de $350. Partido Orense 4, Guayaquil City 3. Asistentes, 308 personas, multa de $20 para Orense, Michael Bermúdez y Gabriel Achillier, juego brusco. Para Guayaquil City, multa de $20 por juego brusco para Javier Rodríguez y Pablo González. Técnico Universitario 1, Liga Deportiva Universitaria 3. Asistentes, 2,950 personas. Para Técnico Universitario, reclamos indebidos, Luis Joel Estupiñán. Para Técnico Universitario, no cumple con responsabilidad de control de seguridad, multa de $375. Escolta, no cumple edad o estatura reglamentaria, multa de $500. Liga Deportiva Universitaria, encender objetos pirotécnicos, tres momentos, $750. Conducta incorrecta, multa de $20 para Jan Ayala. Partido Delfín 0, Universidad Católica 1. Asistentes, 1,851 personas. Este partido sin novedad. Independiente del Valle 3, Macará 1. Asistentes, 2,008 personas. Para Independiente del Valle, reclamos indebidos, multa de $20 para Junior Sornosa. Macará, juego brusco, multa de $20 para Franco Pose. Enfrentamiento entre aficionados y agresión a miembros de la Policía Nacional, cierre de la General Occidental del Estadio Bellavista, una fecha, cierre de localidad del estadio. Emelec 1, Manta 0. 14,864 aficionados pagaron su entrada al estadio. Para Emelec, conducta incorrecta, multa de $20 para Aníbal Leguizamón y Stalin Segura. Además, suspensión de 2 partidos por juego brusco grave para Luka Klimovic. Conducta incorrecta, multa de $20 para Gonzalo Napoli. Encender objetos pirotécnicos un momento, multa de $500. No cumple responsabilidad de control de seguridad, multa $250. Lanzamiento de objetos sin impacto un momento, $300 de multa. Para Manta, doble amonestación, suspensión de 1 partido para Juan Nazareno. Juego brusco para Luis Ortiz, Edison Medina y Ángel Ledesma. Suspensión de 1 partido para ellos. Deportivo Cuenca 0, Libertad 1, 1,467 aficionados. Reclamos indebidos, multa de $20 para Edison Vega. Conducta incorrecta para Jorge Ordóñez. Juego brusco, suspensión de 1 partido para él. Además, Cristian Benalcázar, juego brusco, multa de $20. Lanzamiento de objetos sin impacto, multa de $300. Y no cumple con garantizar seguridad del club visitante, multa de $500. Para Libertad, multa de $20 para Jackson Rodríguez y Dani Coronel. Último partido, Muchurruna y Leones Fútbol Club, empate a 1, 262 personas. Muchurruna sin novedad. Leones Fútbol Club, conducta incorrecta para Miguel Caicedo y Patricio Madero. Para el preparador de arqueros, Richard Medina, abandona el área técnica de forma deliberada. Suspensión, una fecha.
1: ¿Qué les parece? 3 clubes entonces sancionados con impedimento de público en sus localidades. La General en el estadio de Papá Aucas para el próximo partido que actúe de local. Para el Barcelona, este partido que tiene que enfrentar ante el Delfín no se aplica porque tiene que arrastrar todavía 3 de suspensión de la General Sur. Esto será después, como escuchaban ustedes, que cumplan esas sanciones para la parte baja de General Norte. Y se sumó la gente del Macará también, la General Occidental. Óigame, Resulta que ponen a correr a los directivos en cuanto a reprogramar la ubicación de los fanáticos en el escenario deportivo. Por ejemplo, el día de ayer

0: El presidente del Macará se quejaba amargamente que tendrá que en la preferencia poner a la hinchada visitante del Emelec y los abonados de preferencia pasar a tribuna. Tampoco estamos de acuerdo con que por el cierre de la localidad de la General Occidental el Macará deja de ingresar $12,000. No, una exageración, para nada, para nada. En esta fecha también pudimos conocer que fue la última de Daniel Nekulman como director técnico del Deportivo Cuenca, fecha número 29, debido a sus malos resultados quedó fuera. Y nuevamente el club Sport Emelec en el Estadio Capol marca la diferencia a través del ingreso de público al escenario deportivo. Dice la recaudación oficial, el aforo oficial, habla de 14.000 personas. Los que estuvieron en el estadio dicen que no hubo menos de 20.000. Pero como todos sabemos, abonados, socios, entradas gratis, ahí también se exagera y se declara lo que el directivo quiere. Ahora sí. Vamos a irnos nosotros con la fecha número 30 que cierra esta etapa. Se jugará entre mañana sábado, domingo y lunes. El domingo hay horario unificado solo para dos partidos. Nuevamente el Barcelona va en horario unificado ante el conjunto del Delfín, mientras que Libertad Independiente también en Loja irá con un horario unificado, ya que todavía está latente la posibilidad de que el Libertad ingrese al primer hexagonal y que Barcelona resbale al cuadrangular. Ahora, Barcelona tiene la ventaja. Barcelona empatando, nada más que empatando, no se diga ganando, ratificaría su presencia en el primer hexagonal. Pero estamos hablando del Barcelona. Cualquier cosa puede pasar. Árbitros y horario, fecha 30, final de la primera etapa de la Liga Pro.
1: Sábado 12 de septiembre a las 14 horas en el Estadio Jocay en la ciudad de Manta se enfrentan Manta Fútbol Club y Sociedad Deportiva Aucas. Árbitro central, Guillermo Guerrero. Asistente 1, Viviana Segura. Asistente 2, Alexis Acosta. Cuarto árbitro, Cristian Arizaga. En el VAR, Luis Quirós y Jocelyn Romero. Continúa la jornada a las 16 horas con 30. En la ciudad de Guayaquil, Estadio Cristian Benítez. Guayaquil City versus Muchurruna Sporting Club. Juez central, Gorky Araujo. Asistente 1, Ricardo Valdivieso. Asistente 2, Rommel Robles. Cuarto árbitro, Brian Acosta. En el VAR, Franklin Congo y María Belén Lupera. 19 horas, Ciudad de Quito, Estadio Rodrigo Paz Delgado, Liga Deportiva Universitaria se enfrenta a Club Deportivo Cuenca. Juez central, Lenín Quiñones. Asistente 1, Juan Aguiar. Asistente 2, Ulvio Muñoz. Cuarto árbitro, Roque Vélez. En el VAR, Juan Carlos Andrade y Eric Ruiz. Domingo 13 de septiembre, 13 horas, Ciudad de Ibarra, Estadio Olímpico de Ibarra, Leones Fútbol Club versus Club Técnico Universitario. Árbitro central, Cristian Gutiérrez. Asistente 1, David Bacasela. Asistente 2, Byron Romero. Cuarto árbitro, Dulexi Jara. En el VAR, Diego Lara y Cristian Guillén. 15 horas con 30, Estadio Indoamérica Bellavista, Ciudad de Ambato. Club Deportivo Macará versus Club Sport Emelec. Árbitro central, Eloy Beltrán. Asistente 1, Edison Vázquez. Asistente 2, Carlos Vera. Cuarto árbitro, Roque Vélez. En el VAR, Rodi Zambrano y Edwin Bravo. En horario unificado, 18 horas, en la ciudad de Guayaquil, Estadio Banco Pichincha. Barcelona Sporting Club recibe a Delfín Sporting Club. Árbitro central, Gabriel González. Asistente 1, Cristian Lescano. Asistente 2, Gabriel Lescano. Cuarto árbitro, Clever Aroca. En el VAR, Carlos Orbe y Carlos Vallas. Esa misma hora se enfrentan en la ciudad de Loja, Estadio Reina del Cisne, Libertad Fútbol Club e Independiente del Valle. Juez central, Brian Loaiza. Asistente 1, Andrés Tola. Asistente 2, Marlo Inca. Cuarto árbitro, Jennifer Canchigre. En el VAR, Franklin Congo y Jaime Sánchez. Lunes 14 de septiembre, 19 horas, Estadio Olímpico Atahualpa, Ciudad de Quito. Universidad Católica recibe a Orense Sporting Club. Árbitro central, Juan Carlos Andrade. Asistente 1, Denis Guerrero. Asistente 2, Lucas Cajas. Cuarto árbitro, Kevin Poveda. En el VAR, Diego Lara y Cristian Guillén.
0: Ahí estaban los árbitros y horarios de esta fecha número 3.